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0: 083, premio número 13.
1: 083, premio número 13.

0: 042, premio número 16.
1: 042, premio número 16.

0: Vamos con la información del sorteo nocturno de Quiñer y Tómbolas del lunes 10 de agosto del 2026.
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0: A la cabeza el 595-595, 595, segundo 044, 044, 044, tercero 824, 824, 824, cuarto 610.

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0: Décimo primero, 484, 484, 484. Décimo segundo, 573, 573, 573. Décimo tercero, 083, 083, 083. 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
1: La temperatura, 6 grados.
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0: José Machado, cuáles son los asistentes cuando en estos momentos se realiza el sorteo de vallas. Pablo Charamoni es el capitán del equipo de Wander, mientras que Danilo González, el popular jinete, es quien lleva la cinta en Sudamérica de Curtina. Ya posó para los reporteros gráficos el equipo bohemio. También está para realizar lo propio el conjunto de Sudamérica, que seguramente tiene muchos seguidores en Curtina esperando hoy que el conjunto naranja pueda conseguir un buen resultado aquí en este partido frente al bohemio.
1: Efectivamente, Aloro, y ya tenemos gente alentando por el conjunto de Sudamérica de Curtina. Por acá, Selva Cartagena alentando por el conjunto de Curtinense. También Nicolás Valda alentando por el conjunto de Sudamérica de Curtina. Y después Lucas Segura también está alentando por el conjunto bohemio.
0: Perfecto, acá ya va quedando todo pronto para que en instantes se comience a jugar este partido que va a cerrar la cuarta fecha de esta Superliga Lumine, donde reiteramos que en el preliminar Progreso ganó en forma agónica por 1-0 con gol de Federico Espino. Ya ayer, ganó Progreso por 1-0 ante Peñarol. Ya ayer también por 1-0 había ganado Estudiantes ante La Sexta tras un gol polémico que cristalizó Eduardo Palacio. También en la pasada jornada había ganado por 7-0 Centenario ante Aba Manuel, con goles de Andy Vieira, Franco Rodríguez en dos oportunidades, Lucas Carriquía en dos ocasiones, además de Manuel Méndez y Brian Chui. Y en el otro partido de este pasado domingo, Central, sobre la hora, superó de atrás 2-1 a Ferrocarril. Comenzó ganando el equipo de El Riel con anotación de el Mela Cristian Rodríguez en contra, y le dio vuelta el elenco de Álvaro López con conquistas de Brian Granada y Néstor Trinidad. Ya vamos a repasar los partidos que también habían adelantado esta cuarta fecha de la Superliga, pero como lo estamos viendo en imágenes, sonó el silbato y ya juegan Wander y Sudamérica de Curtina aquí en el Goyenola. La pelota iba larga para el soldador Pérez, llegó el Colorado Boggio, la tiró afuera y va a haber saque de banda para el Wander Juvenil. En el comienzo de este partido jugaron para Pérez, se venía el soldador, sacaba para Vigo Teixeira, que mete mal el centro. La pelota está afuera y hay saque de meta para el Sudamérica de Curtina en el comienzo de este partido que está cerrando la cuarta fecha de la Superliga Lumin aquí en el Goyenola. Trata de responder ahora Sudamérica. Jugaban para Albérico Pereira. Lo marcaron, no podía Pereira. Ahora el balón le viene quedando para Cuadrado. Adelantaba Cuadrado, la pelota está afuera. Y va a haber saque de banda para el Sudamérica en el comienzo de este partido, donde la gente está conectándose.

0: siguiendo este encuentro mediante el canal de la Superliga en YouTube, la Superliga Lumin, también por Canal 7 y Cable 2000, Santiago.
1: Efectivamente, Álvaro, por YouTube, acá Leticia de Vita nos dice que vamos arriba Wanderers, también Facundo pone vamos el Wander, y también mucha demás gente expectando el partido por la plataforma de YouTube a través del canal de la Superliga Lumin Tacuarembó.
0: Ahora intentaba sorprender el equipo de Sudamérica, tapó el guardameta Jonathan Bass, la tiene Lima. Lima la metía al área, buscándolo a Teixeira, que no llega. El balón está afuera. Y hay saque de arco que corresponde al equipo de Sudamérica, que va a tomar el profesor Lucas de Cuadro. El profesor de Cuadro, que viene de cometer un error grueso, lo que fue el partido anterior frente a Cerrito, donde ganaba el Buzón, estaba cerca de conseguir su primera victoria y se lo empataron sobre la hora. Acá la pelota la venía buscando futbolista Lisandro Sosa, lo marcaron. El balón está afuera. Y va a haber otro saque de banda para el Sudamérica en estos primeros minutos de estudio, Santiago.
1: Efectivamente, hablaron muy poca incidencia de ambos equipos, un poco más para Wanderers, que quiere concretar su primer gol.
0: Estamos también por Radio Zorrilla de San Martín en el horario de Contra el Alambrado con este encuentro. Agradecemos a Cristian Moreira, que está en los estudios centrales de la ZSM. Acá iba un pase largo para el futbolista Alberico Pereira, que no llegaba. Y va saliendo Wander del fondo por parte de Renzo Antunes. Antunes juega para Charamoni. Charamoni dejaba para el brasileño John Lennon Pereira, que la vino a buscar. Entregaron ahora para Ticholiño Lima. Ticholiño dejó para Charamoni. Este otra vez con Lima, la perdía Ticholiño, cometía falta. El árbitro da la ley de ventaja y deja seguir. Y ataca ahora Sudamérica. Venía llevando, ganando bien. Por derecha, el futbolista Correa, va al centro. Salía abajo con una mano. Restó Renzo Antunes. Insiste Correa, pero adelantó demasiado. La pelota está afuera. Y la primera llegada fue para Sudamérica, Santiago.
1: Grave salida de Jonathan Bass, quien casi ilusiona al equipo de Sudamérica de Cortina y pudo ser la oportunidad de la llave del gol para el conjunto curtinense.
0: Ahora va a salir del fondo Wander. La pelota la tiene Renzo Antunes. Jugó para Pérez. Este con John Lennon. Devuelve la defensa de Sudamérica. Ahora ataca Naranja. Se venía Lisandro Sosa. Lo marcaron. Le queda para Cuadrado. Así dejaron ahora para Ticholiño Lima. Lima para Charamoni. Ataca Wander. Dejaron para Antunes. La tiene el bate Antunes. Antunes abrió con Cuadrado. Va al centro para el soldador Pérez. Lo marcaron al soldador. Y habrá tiro de esquina. Es el primer córner de esta noche fría, Santiago.
1: Así es, Alero, donde Anderson Pérez intentó hacer el centro, pero lo interceptaron y mandaron la pelota al primer tiro de esquina de este partido.
0: Buscará Wander abrir el marcador. La primera llegada fue para el equipo Buzón. ¡Va al centro! Iba envenenado, ¿eh? Iba envenenado el centro que envió.

0: Valentín González, se cerró, casi lo complica al portero Lucas de Cuadro, casi sin proponérselo. Wander abre el marcador, Santiago.
1: Iba más para gol olímpico este centro que Lucas de Cuadro, sale indeciso, pero finalmente la pelota termina pasando por su al lado y termina siendo saque de meta.
0: Ya vamos a confirmar con nuestra compañera María José cuáles son los asistentes finalmente de este partido, que está comandando Franco da Silva. Acá va a haber un saque de banda para Wander. Jugaron para Valentín González. Este con Ticholiño había falta. Había falta anteriormente ante Ticholiño Lima. Ahí lo vemos al riverense. Se toma su tobillo derecho. El número 20 del equipo bohemio. Sí, María José.
2: Las líneas son Carlos Roura, el primer asistente, y el segundo asistente, Saúl Ríos. Los capitanes de Wander son es Pablo Charamoni y el capitán de Sudamérica es Danilo González.
0: Gracias, Majito. Acá le pegaba Lima. Estaba la defensa de Sudamérica. Cuadrado la metía al área naranja otra vez. Pero estaba todo invalidado. Según en línea de aquel costado, el señor Saúl Ríos. Picaba en posición adelantada John Lennon Pereira. Y hay tiro indirecto en la salida que corresponde a Sudamérica.
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0: Nos llegaba a Cartagena, ahora trataban de dársela para el jinete Danilo González, que no llegó, pero igualmente va a insistir Sudamérica. Dejaron para Correa, pero marca Chalamoni. Chalamoni juega con Valentín González. Este con Chalamoni, ahora con Gabriel Rodríguez. Rodríguez para Lima. Lima con Cuadrado. Cuadrado con el Botija, Vigo Teixeira. Corta para Sudamérica, viene allí Dorrey. Cuando para Sosa, lo marcaron, el balón está afuera, y Overoul para Sudamérica, ya lo tomaron,

0: Parado Boggio, deja para Cartagena, que la da mal, después hay falta, hay falta, sale la primera amarilla del partido, lo vemos en imágenes, al árbitro Franco da Silva, la primera amarilla que tenemos en el partido. ¿Llegaste a visualizar para quién fue, María José? Ya vamos a confirmar. Con nuestra compañera.
1: El primer fue para el número 15, Everson Dos Reis.
0: Bien, gracias, Majo. Everson Dos Reis, entonces. Es el primer amonestado en el partido. Acá Wanderers va a tener otro tiro libre a su favor. Por el momento, el bohemio está dejando sus primeros dos puntos por el camino. En esta Superliga Lumin. Pero esto recién empieza. Me refiero al partido, claro está. Bueno, Valentín tomó el tiro libre, está solo Pérez. Lo tuvo el soldador, tapó el arquero. La metieron al medio y la sacaron como pudieron. Bueno, bien Lucas de cuadro en esta. Guardameta que había dejado dudas en el partido anterior ante Cerrito. Acá lo perdieron a Pérez. Y de cuadro, el profesor de cuadro respondió notablemente en el mano a mano. Se salvó Sudamérica, Cuello de Vita.
2: Una jugada preparada del conjunto de Wanderers, donde Anderson Pérez casi concreta el primero para el conjunto bueño, pero termina atajando de gran manera el guardameta del conjunto de Sudamérica de Cortina, Lucas de Cuadro.
0: Como lo veíamos recién en la repetición, con su pie derecho salvó de cuadro al equipo de Sudamérica. Acá lo buscan a Albérico Pereira, que no llega. La pelota está afuera y habrá saque de banda para Wander. Le mandamos un saludo también a Michael Delgado, el popular cabeza, que actualmente defiende al Racing de Durazno y está contento con el triunfo de su equipo. El elenco de Central, que ayer ganó agónicamente en su cancha, en el techo de Barrio López, por 2-1 ante Ferrocarril. Acá la tiene Mateo Rodríguez, dejando para Valentín González. Se juntan los pibes de la sub-20. Dejaron otra vez para Mateo Rodríguez. No marcaron. El balón está fuera y va a haber Obul para Wanderers. Cuando vemos en imágenes a Mario Castillo, el entrenador del equipo Buzón. Ahí se saludaba con Valentín González Castillo. Ya voy a chequear con María José. ¿Qué dice Castillo en el comienzo de este partido? Cuando ataca Wander una vez más. La tenía John Lennon Pereira. Deja para Valentín. Metía un centro. Rebotaba. Y va bien abajo el profesor Lucas de Cuadro. Y hasta el momento viene brindando seguridad en el arco naranja, Santiago.
2: Así es, Alero. Bastantes oportunidades que ha tenido en busca del gol el conjunto bueño. Y en todas ha respondido de gran manera el arquero Lucas de Cuadro. También la defensa de Sudamérica de Cortina.
0: Ahora hay un tiro libre para el equipo naranja. En casi 17 minutos de juego. Tiro libre que va a tomar Ruiz. Estamos en vivo y en directo con la Superliga Lumin, con el fútbol de Tacuarembó, por el canal de YouTube, hoy con Canal 7 también, por primera vez sumándose a estas emisiones, y hoy también por Cable 2000. Desperdicia el tiro libre de Sudamérica. Ahí veíamos a Franco da Silva marcando la infracción en ataque. Y hay tiro libre en la salida que corresponde a Wander, que ya lo va tomando el experimentado Jonathan Vázquez, que hoy está volviendo al arco bohemio. La perdió Wander y va recuperando El elenco de

0: América. Está impreciso el buzón. Ahora trata de venirse el bohemio. Lleva Mateo Rodríguez. Juega para el soldador Pérez. La tiene Pérez. Deja hacia atrás para Antunes, que metía el centro. Devuelve a Ruiz. Corre Valentín. Valentín González se entregaba para Ticholiño Lima. Bailotea Ticholiño. Dejó para Vigo Teixeira. Pero llega primero y devuelve Cartagena. La tiene ahora Gabriel Rodríguez. Como que se va refugiando. A medida que van transcurriendo los minutos, el equipo en naranja. Santiago, que ahora tiene esta falta a su favor.
1: Wanderers, que quiere de cualquier manera encontrar el gol, ha estado arrimándose más al área de Sudamérica de Cortina y el conjunto buzón de paso se ha ido metiendo más atrás en la defensa. Vamos a ver qué va a transcurrir el partido según los minutos.
0: Bueno, acá la mete en larga buscándolo a Danilo González. Jugaba para Pereira, le queda para Danilo, tiró al arco, ¡ay, que rebotaba! Quedaba descolocado el portero Vaz, pero el balón se fue lejos y afuera. Habrá saque de meta que corresponde al equipo bohemio, con el marcador cerrado en el collero La Cuello de Vita.
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1: La temperatura, 6 grados.
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2: Y antes era normal con las piernas duras y para caminar y todo, y que dificultad para caminar, ahora realmente no.
3: Porque antes se dificultaba caminar cuando usted llegó.
2: Sí, piernas seguras, gracias a Dios, no, ando bien para caminar y con ánimo para andar, más ánimo para hacer las cosas y con poco ánimo, pero ahora gracias a Dios, vamos yendo bien. 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
1: La temperatura, 5 grados.
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1: Las 23 horas y 25 minutos.
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1: La temperatura, 5 grados.
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3: Son las 0 horas y 25 minutos.
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3: ZSM les informa la temperatura.
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4: La temperatura, 4 grados.
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1: Es la 1:00 a.m. y 25 minutos.
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1: La temperatura 5 grados.
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1: Son las 2 de la madrugada y 25 minutos.
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1: La temperatura, 5 grados.
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1: Son las 3 de la madrugada y 25 minutos.
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1: La temperatura 5 grados.
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4: Son las 4 de la madrugada y 25 minutos.
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Llegó un hombre de a caballo, cabalgando en forma extraña. Venía montado al revés, mirando para el lado del anca. Y ante la pregunta franca,

0: que deben recordar ustedes cómo varió el número de hijos de una familia. Las familias antes, 8, 10, 12, 14 hijos. El que se quedaba en 6 ya era para comentar. La gente dice, parece que el gringo es medio flojo. Y claro, no había picardía para evitar un embarazo, mucho menos para interrumpirlo. Había algunas mañas cuando las papas quemaban caseras. No había cosas médicas en ese entonces, habría por ahí, pero la gente en el campo se arreglaba con baños de asiento. Había... Acá hay mujeres que deben saber eso porque esas son las primeras cosas que se avisan las mujeres. En la zona de Cuyo, el baño de asiento con jarilla. Después el perejil, dicen que... Se ve que se ríen porque algo hay. Había una vecina de mi mujer que le decía, ay, cuando los primeros brotes la parra, vio los enrulados, eso en té es lo que más afloja. Y esas son mañas caseras que por ahí se daban, como para... Pero no se hablaba de anticonceptivo. Hoy ya se habla en la escuela el anticonceptivo, casi normal. Y esto que les voy a contar ocurrió ahí en Rivera, República Oriental del Uruguay, a propósito de estas modernidades, porque ya la ciencia ha inventado las maneras de evitar los embarazos, algunas aprobadas hasta por algunas creencias religiosas, pero sobre todo la ciencia ha resuelto bastante bien el problema. Algunas están muy difundidas y parece ser que una señora que ya había pasado la etapa de tener hijo, ahí en Rivera había quedado de encargo. Y era el comentario. A la salida de una fiesta que hubo, las mujeres se juntan entre ellas mientras los maridos buscan los autos. ¿Te enteraste lo de la Arminda? ¿Del qué? Viste que ella no es una vieja, pero no es una pichona tampoco, ¿no?
1: Está de encargue.
0: ¿Cómo?
1: Que se encargue.
0: ¿Pero qué, lo encargaron a propósito con el marido?
1: ¡No!
0: Ninguno de los dos quiere. ¿Y cómo? Ya está. ¿Pero y cómo, juez? ¡Se les escapó! Entonces... Se escapó, ¿pero cómo? Entonces... Mira para todos lados porque si bien están difundidas estas formas de la ciencia para los anticonceptivos, hay pudor de nombrarlos en voz alta en público, todavía en el interior esas cosas quedan, ¿no? Mira para todos lados y dice,
1: le falló el espiral.
0: Y salta una vieja que no tenía ni idea de lo que estaban hablando. Y mete la cuchara también ella para decir algo. Ah, nosotros por eso en casa usamos Flynn nomás.

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1: La temperatura, 4 grados.
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1: Rezamos el Santo Rosario de Misterios Dolorosos, pedimos por los enfermos y por los que sufren la soledad y el abandono.
2: En el nombre del Padre, y del Hijo, y del Espíritu Santo.
3: Amén.
2: Gloria al Padre, y al Hijo, y al Espíritu Santo.
3: Como era en el principio, ahora y siempre, por los siglos de los siglos. Amén.
2: Oh Jesús mío, perdona nuestras culpas, líbranos del fuego del infierno, conduce todas las almas al cielo, y socorre especialmente las más necesitadas de tu misericordia. Primer misterio, la oración de Jesús en el huerto de los olivos. Padre nuestro que estás en el cielo, santificado sea tu nombre. Venga a nosotros tu reino. Hágase tu voluntad en la tierra como en el cielo.
3: Danos hoy nuestro pan de cada día. Perdona nuestras ofensas, como también nosotros perdonamos a los que nos ofenden. No nos dejes caer en la tentación y líbranos del mal. Amén.
2: Dios te salve María, llena eres de gracia, el Señor es contigo, bendita tú eres entre todas las mujeres y bendito es el fruto de tu vientre Jesús.
3: Santa María, Madre de Dios, ruega por nosotros pecadores, ahora y en la hora de nuestra muerte. Amén.
2: Dios te salve María, llena eres de gracia, el Señor es contigo, bendita tú eres entre todas las mujeres y bendito es el fruto de tu vientre Jesús.
3: Santa María, Madre de Dios, ruega por nosotros pecadores, ahora y en la hora de nuestra muerte. Amén.
2: Dios te salve María, llena eres de gracia, el Señor es contigo, bendita tú eres entre todas las mujeres y bendito es el fruto de tu vientre Jesús.
3: Santa María, Madre de Dios, ruega por nosotros pecadores, ahora y en la hora de nuestra muerte. Amén.
2: Dios te salve María, llena eres de gracia, el Señor es contigo, bendita tú eres entre todas las mujeres y bendito es el fruto de tu vientre Jesús.
3: Santa María, Madre de Dios, ruega por nosotros pecadores, ahora y en la hora de nuestra muerte. Amén.
2: Dios te salve María, llena eres de gracia, el Señor es contigo, bendita tú eres entre todas las mujeres y bendito es el fruto de tu vientre Jesús.
3: Santa María, Madre de Dios, ruega por nosotros pecadores, ahora y en la hora de nuestra muerte. Amén.
2: Dios te salve María, llena eres de gracia, el Señor es contigo, bendita tú eres entre todas las mujeres y bendito es el fruto de tu vientre Jesús.
3: Santa María, Madre de Dios, ruega por nosotros pecadores, ahora y en la hora de nuestra muerte. Amén.
2: Dios te salve María, llena eres de gracia, el Señor es contigo, bendita tú eres entre todas las mujeres y bendito es el fruto de tu vientre Jesús.
3: Santa María, Madre de Dios, ruega por nosotros pecadores, ahora y en la hora de nuestra muerte. Amén.
2: Dios te salve María, llena eres de gracia, el Señor es contigo, bendita tú eres entre todas las mujeres y bendito es el fruto de tu vientre Jesús.
3: Santa María, Madre de Dios, ruega por nosotros pecadores, ahora y en la hora de nuestra muerte. Amén.
2: Dios te salve María, llena eres de gracia, el Señor es contigo, bendita tú eres entre todas las mujeres y bendito es el fruto de tu vientre Jesús.
3: Santa María, Madre de Dios, ruega por nosotros pecadores, ahora y en la hora de nuestra muerte. Amén.
2: Dios te salve María, llena eres de gracia, el Señor es contigo, bendita tú eres entre todas las mujeres y bendito es el fruto de tu vientre Jesús.
3: Santa María, Madre de Dios, ruega por nosotros pecadores, ahora y en la hora de nuestra muerte. Amén.
2: Gloria al Padre, y al Hijo, y al Espíritu Santo.
3: Como era en el principio, ahora y siempre, por los siglos de

0: siglos. Amén.
1: Oh Jesús mío, perdona nuestras culpas, líbranos del fuego del infierno, conduce todas las almas al cielo y socorre especialmente las más necesitadas de tu misericordia. Segundo misterio, la flagelación del Señor.
0: Padre nuestro que estás en el cielo, santificado sea tu nombre, venga a nosotros tu reino, hágase tu voluntad en la tierra como en el cielo.
1: Danos hoy nuestro pan de cada día, perdona nuestras ofensas, como también nosotros perdonamos a los que nos ofenden. No nos dejes caer en la tentación y líbranos del mal. Amén.
0: Dios te salve María, llena eres de gracia, el Señor es contigo. Bendita tú eres entre todas las mujeres y bendito es el fruto de tu vientre, Jesús.
1: Santa María, Madre de Dios, ruega por nosotros pecadores, ahora y en la hora de nuestra muerte. Amén.
0: Dios te salve María, llena eres de gracia, el Señor es contigo. Bendita tú eres entre todas las mujeres y bendito es el fruto de tu vientre, Jesús.
1: Santa María, Madre de Dios, ruega por nosotros pecadores, ahora y en la hora de nuestra muerte. Amén.
0: Dios te salve María, llena eres de gracia, el Señor es contigo. Bendita tú eres entre todas las mujeres, y bendito es el fruto de tu vientre, Jesús.
1: Santa María, Madre de Dios, ruega por nosotros pecadores, ahora y en la hora de nuestra muerte. Amén.
0: Dios te salve María, llena eres de gracia, el Señor es contigo. Bendita tú eres entre todas las mujeres, y bendito es el fruto de tu vientre, Jesús.
1: Santa María, Madre de Dios, ruega por nosotros pecadores, ahora y en la hora de nuestra muerte. Amén.
0: Dios te salve María, llena eres de gracia, el Señor es contigo. Bendita tú eres entre todas las mujeres, y bendito es el fruto de tu vientre, Jesús.
1: Santa María, Madre de Dios, ruega por nosotros pecadores, ahora y en la hora de nuestra muerte. Amén.
0: Dios te salve María, llena eres de gracia, el Señor es contigo. Bendita tú eres entre todas las mujeres, y bendito es el fruto de tu vientre, Jesús.
1: Santa María, Madre de Dios, ruega por nosotros pecadores, ahora y en la hora de nuestra muerte. Amén.
0: Dios te salve María, llena eres de gracia, el Señor es contigo. Bendita tú eres entre todas las mujeres, y bendito es el fruto de tu vientre, Jesús.
1: Santa María, Madre de Dios, ruega por nosotros pecadores, ahora y en la hora de nuestra muerte. Amén.
0: Dios te salve María, llena eres de gracia, el Señor es contigo. Bendita tú eres entre todas las mujeres, y bendito es el fruto de tu vientre, Jesús.
1: Santa María, Madre de Dios, ruega por nosotros pecadores, ahora y en la hora de nuestra muerte. Amén.
0: Dios te salve María, llena eres de gracia, el Señor es contigo. Bendita tú eres entre todas las mujeres, y bendito es el fruto de tu vientre, Jesús.
1: Santa María, Madre de Dios, ruega por nosotros pecadores, ahora y en la hora de nuestra muerte. Amén.
0: Dios te salve María, llena eres de gracia, el Señor es contigo. Bendita tú eres entre todas las mujeres, y bendito es el fruto de tu vientre, Jesús.
1: Gloria. Santa María, Madre de Dios, ruega por nosotros pecadores, ahora y en la hora de nuestra muerte. Amén.
0: Gloria al Padre, y al Hijo, y al Espíritu Santo.
1: Como era en el principio, ahora y siempre, por los siglos de los siglos. Amén. Oh Jesús mío, perdona nuestras culpas, líbranos del fuego del infierno, conduce todas las almas al cielo y socorre especialmente las más necesitadas de tu misericordia. Tercer misterio, la coronación de espinas. Padre nuestro que estás en el cielo, santificado sea tu nombre. Venga a nosotros tu reino, hágase tu voluntad en la tierra como en el cielo.
0: Danos hoy nuestro pan de cada día, perdona nuestras ofensas, como también nosotros perdonamos a los que nos ofenden. No nos dejes caer en la tentación, y líbranos del mal. Amén.
1: Dios te salve María, llena eres de gracia, el Señor es contigo. Bendita tú eres entre todas las mujeres, y bendito es el fruto de tu vientre, Jesús.
0: Santa María, Madre de Dios, ruega por nosotros pecadores, ahora y en la hora de nuestra muerte. Amén.
1: Dios te salve María, llena eres de gracia, el Señor es contigo, bendita tú eres entre todas las mujeres, y bendito es el fruto de tu vientre Jesús.
0: Santa María, Madre de Dios, ruega por nosotros pecadores, ahora y en la hora de nuestra muerte. Amén.
1: Dios te salve María, llena eres de gracia, el Señor es contigo, bendita tú eres entre todas las mujeres, y bendito es el fruto de tu vientre, Jesús.
0: Santa María, Madre de Dios, ruega por nosotros pecadores, ahora y en la hora de nuestra muerte. Amén.
1: Dios te salve María, llena eres de gracia, el Señor es contigo. Bendita tú eres entre todas las mujeres, y bendito es el fruto de tu vientre, Jesús.
0: Santa María, Madre de Dios, ruega por nosotros pecadores, ahora y en la hora de nuestra muerte. Amén.

0: Dios te salve María, llena eres de gracia, el Señor es contigo, bendita tú eres entre todas las mujeres y bendito es el fruto de tu vientre Jesús.
1: Santa María, Madre de Dios, ruega por nosotros pecadores, ahora y en la hora de nuestra muerte. Amén.
0: Dios te salve María, llena eres de gracia, el Señor es contigo, bendita tú eres entre todas las mujeres y bendito es el fruto de tu vientre Jesús.
1: Santa María, Madre de Dios, ruega por nosotros pecadores, ahora y en la hora de nuestra muerte. Amén.
0: Dios te salve María, llena eres de gracia, el Señor es contigo, bendita tú eres entre todas las mujeres y bendito es el fruto de tu vientre Jesús.
1: Santa María, Madre de Dios, ruega por nosotros pecadores, ahora y en la hora de nuestra muerte. Amén.
0: Dios te salve María, llena eres de gracia, el Señor es contigo, bendita tú eres entre todas las mujeres y bendito es el fruto de tu vientre Jesús.
1: Santa María, Madre de Dios, ruega por nosotros pecadores, ahora y en la hora de nuestra muerte. Amén.
0: Dios te salve María, llena eres de gracia, el Señor es contigo, bendita tú eres entre todas las mujeres y bendito es el fruto de tu vientre Jesús.
1: Santa María, Madre de Dios, ruega por nosotros pecadores, ahora y en la hora de nuestra muerte. Amén.
0: Dios te salve María, llena eres de gracia, el Señor es contigo, bendita tú eres entre todas las mujeres y bendito es el fruto de tu vientre Jesús.
1: Santa María, Madre de Dios, ruega por nosotros pecadores, ahora y en la hora de nuestra muerte. Amén.
0: Gloria al Padre y al Hijo y al Espíritu Santo.
1: Como era en el principio, ahora y siempre, por los siglos de los siglos. Amén.
0: Oh Jesús mío, perdona nuestras culpas, líbranos del fuego del infierno, conduce todas las almas al cielo y socorre especialmente las más necesitadas de tu misericordia. Cuarto misterio, Jesús con la cruz a cuestas, camino del Calvario.
1: Padre nuestro que estás en el cielo, santificado sea tu nombre, venga a nosotros tu reino, hágase tu voluntad en la tierra como en el cielo.
0: Danos hoy nuestro pan de cada día, perdona nuestras ofensas, como también nosotros perdonamos a los que nos ofenden. No nos dejes caer en la tentación y líbranos del mal. Amén.
1: Dios te salve María, llena eres de gracia, el Señor es contigo, bendita tú eres entre todas las mujeres y bendito es el fruto de tu vientre, Jesús.
0: Santa María, Madre de Dios, ruega por nosotros pecadores, ahora y en la hora de nuestra muerte. Amén.
1: Dios te salve María, llena eres de gracia, el Señor es contigo, bendita tú eres entre todas las mujeres y bendito es el fruto de tu vientre, Jesús.
0: Santa María, Madre de Dios, ruega por nosotros pecadores, ahora y en la hora de nuestra muerte. Amén.
1: Dios te salve María, llena eres de gracia, el Señor es contigo, bendita tú eres entre todas las mujeres y bendito es el fruto de tu vientre, Jesús.
0: Santa María, Madre de Dios, ruega por nosotros pecadores, ahora y en la hora de nuestra muerte. Amén.
1: Dios te salve María, llena eres de gracia, el Señor es contigo, bendita tú eres entre todas las mujeres y bendito es el fruto de tu vientre, Jesús.
0: Santa María, Madre de Dios, ruega por nosotros pecadores, ahora y en la hora de nuestra muerte. Amén.
1: Dios te salve María, llena eres de gracia, el Señor es contigo, bendita tú eres entre todas las mujeres y bendito es el fruto de tu vientre, Jesús.
0: Santa María, Madre de Dios, ruega por nosotros pecadores, ahora y en la hora de nuestra muerte. Amén.
1: Dios te salve María, llena eres de gracia, el Señor es contigo, bendita tú eres entre todas las mujeres y bendito es el fruto de tu vientre, Jesús.
0: Santa María, Madre de Dios, ruega por nosotros pecadores, ahora y en la hora de nuestra muerte. Amén.
1: Dios te salve María, llena eres de gracia, el Señor es contigo, bendita tú eres entre todas las mujeres y bendito es el fruto de tu vientre, Jesús.
0: Santa María, Madre de Dios, ruega por nosotros pecadores, ahora y en la hora de nuestra muerte. Amén.
1: Dios te salve María, llena eres de gracia, el Señor es contigo, bendita tú eres entre todas las mujeres y bendito es el fruto de tu vientre, Jesús.
0: Santa María, Madre de Dios, ruega por nosotros pecadores, ahora y en la hora de nuestra muerte. Amén.
1: Dios te salve María, llena eres de gracia, el Señor es contigo, bendita tú eres entre todas las mujeres y bendito es el fruto de tu vientre, Jesús.
0: Santa María, Madre de Dios, ruega por nosotros pecadores, ahora y en la hora de nuestra muerte. Amén.
1: Dios te salve María, llena eres de gracia, el Señor es contigo, bendita tú eres entre todas las mujeres y bendito es el fruto de tu vientre, Jesús.
0: Gloria. Santa María, Madre de Dios, ruega por nosotros pecadores, ahora y en la hora de nuestra muerte. Amén.
1: Gloria al Padre y al Hijo y al Espíritu Santo.
0: Como era en el principio.

0: ahora y siempre por los siglos de los siglos. Amén. Oh Jesús mío, perdona nuestras culpas, líbranos del fuego del infierno, conduce todas las almas al cielo y socorre especialmente las más necesitadas de tu misericordia. Quinto misterio, crucifixión y muerte del Salvador. Padre nuestro que estás en el cielo, santificado sea tu nombre. Venga a nosotros tu reino. Hágase tu voluntad en la tierra como en el cielo.
1: Danos hoy nuestro pan de cada día, perdona nuestras ofensas, como también nosotros perdonamos a los que nos ofenden. No nos dejes caer en la tentación y líbranos del mal. Amén.
0: Dios te salve María, llena eres de gracia, el Señor es contigo. Bendita tú eres entre todas las mujeres y bendito es el fruto de tu vientre Jesús.
1: Santa María, Madre de Dios, ruega por nosotros pecadores, ahora y en la hora de nuestra muerte. Amén.
0: Dios te salve María, llena eres de gracia, el Señor es contigo, bendita tú eres entre todas las mujeres, y bendito es el fruto de tu vientre Jesús.
1: Santa María, Madre de Dios, ruega por nosotros pecadores, ahora y en la hora de nuestra muerte. Amén.
0: Dios te salve María, llena eres de gracia, el Señor es contigo, bendita tú eres entre todas las mujeres, y bendito es el fruto de tu vientre, Jesús.
1: Santa María, Madre de Dios, ruega por nosotros pecadores, ahora y en la hora de nuestra muerte. Amén.
0: Dios te salve María, llena eres de gracia, el Señor es contigo, bendita tú eres entre todas las mujeres, y bendito es el fruto de tu vientre, Jesús.
1: Santa María, Madre de Dios, ruega por nosotros pecadores, ahora y en la hora de nuestra muerte. Amén.
0: Dios te salve María, llena eres de gracia, el Señor es contigo, bendita tú eres entre todas las mujeres, y bendito es el fruto de tu vientre Jesús.
1: Santa María, Madre de Dios, ruega por nosotros pecadores, ahora y en la hora de nuestra muerte. Amén.
0: Dios te salve María, llena eres de gracia, el Señor es contigo, bendita tú eres entre todas las mujeres, y bendito es el fruto de tu vientre, Jesús.
1: Santa María, Madre de Dios, ruega por nosotros pecadores, ahora y en la hora de nuestra muerte. Amén.
0: Dios te salve María, llena eres de gracia, el Señor es contigo. Bendita tú eres entre todas las mujeres, y bendito es el fruto de tu vientre, Jesús.
1: Santa María, Madre de Dios, ruega por nosotros pecadores, ahora y en la hora de nuestra muerte. Amén.
0: Dios te salve María, llena eres de gracia, el Señor es contigo, bendita tú eres entre todas las mujeres, y bendito es el fruto de tu vientre Jesús.
1: Santa María, Madre de Dios, ruega por nosotros pecadores, ahora y en la hora de nuestra muerte. Amén.
0: Dios te salve María, llena eres de gracia, el Señor es contigo, bendita tú eres entre todas las mujeres, y bendito es el fruto de tu vientre Jesús.
1: Santa María, Madre de Dios, ruega por nosotros pecadores, ahora y en la hora de nuestra muerte. Amén.
0: Dios te salve María, llena eres de gracia, el Señor es contigo, bendita tú eres entre todas las mujeres, y bendito es el fruto de tu vientre Jesús.
1: Santa María, Madre de Dios, ruega por nosotros pecadores, ahora y en la hora de nuestra muerte. Amén.
0: Gloria al Padre, y al Hijo, y al Espíritu Santo.
1: Como era en el principio, ahora y siempre, por los siglos de los siglos. Amén.
0: Por las intenciones del Santo Padre. Padre nuestro que estás en el cielo, santificado sea tu nombre. Venga a nosotros tu reino. Hágase tu voluntad en la tierra como en el cielo.
1: Danos hoy nuestro pan de cada día, perdona nuestras ofensas, como también nosotros perdonamos a los que nos ofenden. No nos dejes caer en la tentación y líbranos del mal. Amén.
0: Dios te salve, Reina y Madre de Misericordia, vida, dulzura y esperanza nuestra. Dios te salve. A ti llamamos los desterrados hijos de Eva. A ti suspiramos gimiendo y llorando en este valle de lágrimas. Ea pues, Señora, abogada nuestra, vuelve a nosotros esos, tus ojos misericordiosos, y después de este destierro muéstranos a Jesús, fruto bendito de tu vientre. Oh clementísima, oh piadosa, oh dulce Virgen María, ruega por nosotros, Santa Madre de Dios,
1: para que seamos dignos de alcanzar las promesas de nuestro Señor Jesucristo. Amén.
2: Sagrado Corazón de Jesús, en vos confío. En el nombre del Padre, y del Hijo, y del Espíritu Santo. Amén. Será hasta mañana, si Dios quiere. Queden en compañía de Jesús y María.

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1: El saludo cordial, ameno, sincero y como siempre llegando a todos y cada uno de aquellos deseosos de encontrar la paz, la felicidad, el progreso, el bienestar, de aquellos que luchan diariamente por mejorar en el trabajo, por mejorar las condiciones en las cuales vive en la familia, de aquellos que se esmeran, se sacrifican diariamente por brindarle un mejor bienestar a sus hijos, de aquellos que no se cruzan de brazos ante cada una de aquellas dificultades o inconvenientes por los cuales está viviendo, de aquellas personas que no bajan los brazos ante los tropiezos, ante aquellas dificultades. Mis queridos amigos, es importante tomar conciencia de que en la vida las cosas no se consiguen sin esfuerzo, sin sacrificio. Todo gran éxito, todo gran triunfo ha traído de por medio un esfuerzo, un sacrificio, el cual consigue que hoy en día pueda llegar a ser ese éxito. Siempre debemos de plantear lo que estemos haciendo el día de hoy para mejorar mañana. No podemos vivir en el pasado por nuestros errores o equivocaciones y lamentarnos por lo que no hicimos o por lo que dejamos de hacer o por lo que no quisimos hacer. Debemos de pensar en lo que vamos a hacer hoy para poder generar un cambio mañana. Mis queridos amigos, las soluciones no son mágicas o milagrosas. Todo lo contrario, requieren de dedicación en muchas ocasiones, de permanencia, de persistencia, del seguir adelante aún con aquellas dificultades. El por eso, día tras día, acompañamos a todas y cada una de aquellas personas que están dispuestas a mejorar y cambiar de una vez por todas esa situación negativa por la cual están viviendo, que por más esfuerzo que hacen, no logran ver ese cambio. ¿Qué es lo que sucede, mis queridos amigos, cuando la envidia, el egoísmo, cuando la maldad irrumpen en su vida, en su familia, en su hogar, generando un sinfín de inconvenientes y dificultades? Estos problemas tienen solución. 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
2: Efectivamente, Juan, y hay muchas, pero muchas familias y personas que sí buscan ayuda, que no bajan los brazos, que luchan, que progresan y que consiguen éxitos y triunfos a pesar de las adversidades y la envidia. Tengo este mensaje que envía Teresa con fecha de nacimiento el 9 de enero del 69. Dice: tengo una pensión y las cosas no van bien. Desde hace un tiempo las cosas han cambiado mucho. Por favor, necesito una ayuda. A ver, mi estimada amiga Teresa, tengo a bien saber que usted ha sido bendecida por el hecho de que económicamente no está mal. Usted arrastra una fortuna, una herencia muy importante que ha sabido administrar y cuidar, por supuesto. En el tema económico, en el caso suyo, obedece a que las circunstancias económicas generales del país, de la sociedad, han cambiado mucho y, por supuesto, se ve reflejado en el rubro suyo. Igualmente, mi querida amiga Teresa, no se aflija, no baje los brazos. Usted ha sido una luchadora toda la vida, a pesar de las buenas circunstancias económicas que la han acompañado. Usted nunca bajó los brazos y siempre quiso seguir luchando. Siga de esa manera y le reitero, no se aflija, porque en el caso suyo no hay ningún tipo de eventos manipulados en su contra. Gracias por participar de nuestro programa. Estimados amigos, tenemos a bien saber que hay personas que por motivos de salud, distancia o trabajo no pueden realizar una consulta personalmente. A estas personas las invitamos a que puedan realizar una consulta, trabajo y tratamiento a distancia. Esto se puede realizar.

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2: Vamos con la oración de la percepción y ya regresamos con más de este programa.
3: La percepción sagrada del espíritu sobre el cuerpo. Señor, ayúdame a decir la verdad delante de los fuertes y no mentir para ganarme el aplauso de los débiles. Señor, ayúdame siempre a ver la otra cara de la medalla y no me dejes inculpar de traición a los demás por no pensar igual que yo. Señor, enséñame a querer a la gente como tú lo has hecho y no juzgar a los demás como los demás podrían llegar a juzgarme. Señor, recuérdame que el fracaso es la experiencia que precede al triunfo y no me dejes caer en el orgullo ni en la desesperación. Señor, enséñame que perdonar es un signo de grandeza y que la venganza es una señal de bajeza. Si me quitas el éxito, déjame la fuerza para aprender del mismo. Señor, si yo ofendiera a la gente, dame valor para disculparme. Y si la gente me ofende, dame valor para eximirlos. Que así sea.
0: También participa de nuestro programa Lorenzo, con fecha de nacimiento, el 11 de marzo del 59. Maestro, tengo problemas con mi salud. Me han salido unas ronchas en el cuerpo y tienen agua. He ido al médico varias veces, me dan cremas, me ponen inyecciones. Esto pasa por un tiempo y vuelven a brotar. Necesito una ayuda, estoy muy cansado de esta situación. Gracias. Mi estimado amigo Lorenzo, de acuerdo a los datos que nos brinda, efectivamente arrastra esta dificultad desde hace mucho tiempo atrás. Es importante que pueda tener en cuenta que el problema que arrastra obedece a un trabajo oscuro, a un daño que hay y que le afecta no solamente a usted, a su familia también, porque en su casa, si usted se detiene a pensar un poco, se va a dar cuenta que ninguno de ustedes está bien. Sí tiene solución, sí se puede remediar, no va a ser de la noche a la mañana, pero su problema se puede solucionar. Lorenzo, visítenos en cualquiera de nuestros centros de atención y consulta para brindarle la asesoría, la ayuda y el trabajo que necesita para solucionar su problema. Gracias por participar de nuestro programa.
4: Tenemos otro mensaje, hermano, soy de María Grande, me gustaría visitarlo porque tengo muchos problemas con mis hijas adolescentes, ya no quieren hacer caso en nada ni nadie. Soy Elvira, el 20 de agosto del 66. Elvira, sería importante que nos enviara también los datos de sus hijas para de esta manera ver la compatibilidad o el estado de compatibilidad que esté manifestándose allí de por medio, por un lado. Por el otro, también ver hasta qué punto esto mal influye, afecta o perjudica no solamente en ellas, sino en general. Así es de que, Elvira, en usted por lo menos hay un estado de inestabilidad que no es por causa de un daño, ojo. Aquí hay mucho estrés, mucho nerviosismo, decisiones o cosas a la ligera que se han llegado a tomar y que lamentablemente están acarreando con inconvenientes. En muchas ocasiones, a raíz de los problemas y las dificultades, pues se tiende a interpretar o a exigir a sus hijos situaciones que tampoco corresponden. Entonces es cuestión de recapacitar, Elvira, reconocer en muchas ocasiones que a veces no son tal cual como pensamos o creemos las cosas, y lamentablemente empezamos a errar o a equivocarnos en ese sentido. Así es de que, Elvira,

0: calma, tranquilidad y paciencia y va a ver que van a haber cambios y resultados positivos, Elvira. Gracias por el mensaje que nos ha enviado.
1: Con este otro mensaje se hace presente Mónica en nuestro programa y nos dice: Maestros, tengo muchos problemas en la vida, todo me sale al revés, nada de lo que yo proyecto me sale bien. He tenido 3 o 4 negocios de cualquier rubro y no es posible que yo pueda adelantar en esta vida. Estoy muy triste, últimamente me siento dolorida y con muchos problemas de salud. Mi fecha de nacimiento, el 8 de febrero del 66. A ver, Mónica, déjeme decirle que efectivamente hay muchas trabas, muchas dificultades, muchos problemas. Su salud se deteriora a pasos agigantados, mi estimada amiga. Es importante que pueda buscar la manera de realizar una consulta, si puede personalmente, porque el problema que a usted la aqueja, la agobia en estos momentos, obedece a la manipulación de trabajos oscuros, daños que han afectado y perjudican su progreso, su salud, su futuro, en fin, están perjudicando todo. Inclusive, no es la única afectada en su familia por el tipo de daño que a usted le han hecho. Esto está afectando a los demás miembros de la familia también. Mónica, la esperamos en cualquiera de nuestras oficinas para brindarle la solución que tanto necesita. Aún está a tiempo de poder hacer algo útil. Gracias por participar de nuestro programa.
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1: De esta manera, mis amigos, quedan ustedes cordialmente invitados para que nos escriban o nos visiten personalmente en cualquiera de nuestros centros de atención y consulta. Hemos llegado a la parte final de esta pequeña disertación. Quedan ustedes en la compañía de Dios Todopoderoso y hasta un próximo programa, si el Señor quiere y lo permite.
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1: La temperatura, 3 grados.
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0: Buen día, audiencia de CX140 Zorrilla de San Martín. Estamos en otra jornada más. Hoy 11 de agosto. 11 de agosto, martes. Martes 11 de agosto. Fría jornada, sí las hay. Fría jornada, sí las hay. Buen día, Fabián. El arranque musical, ¿cuánta la temperatura a esta hora de la jornada? 6:04.
1: Buenos días, Neri, para ti, para toda la audiencia de la radio en esta jornada de martes. Bueno, la temperatura indica 2 grados 9 décimas, ahí en el borde de los 3 grados, pero la sensación térmica indica 0 grados a esta hora aquí en la ciudad de Tacuarembó. Y el comienzo musical a cargo de la sanducera Catherine Bernes haciendo este Nací de un río.
0: Bueno, estamos con frío. ¿Qué nos hace? No, estábamos apartando acá porque quizás hoy a las 8 le regalemos algún ticket de estos de que nos brindó el Club Cerrito para el 15 de agosto. 15 de agosto, o sea que para el sábado que viene, que llega Abel García festejando los 60 años de trayectoria allí en el Cerrito. Ah, pero el 15 de agosto me tengo que sacar la credencial.
1: Ah, sí, sí.
0: Bueno, atención, Si querés sacarte la credencial, ahora es tu oportunidad.

unidades. Sacate la credencial si naciste antes del 12 de mayo del 2012, ya podés tramitar tu credencial. En este caso el 15, mirá, atento paso de los novillos, no tienen ni que venir ahí. Vamos hasta ahí, hacer la credencial. En la escuela 22 de Paso de los Novillos. Y el 16 de agosto, municipio de Ancina. La documentación necesaria, por primera vez, necesitan partida de nacimiento y cédula de identidad. El trámite sin costo. Ahora, renovaciones y traslados, credencial cívica anterior, si la posee, a esa se le perdió, se le extravió, está en deterioro, y la cédula de identidad. Las renovaciones salen 200 pesos. Tanto el día 15 de agosto en Paso de los Novillos, en la escuela 22, como el domingo 16 de agosto en el municipio de Ancina, el horario de atención es de 9 a 12 y de 13 a 17 horas. Se van entregando números al inicio de cada jornada. Bueno, por ahí va la información que nos brindan desde la Oficina Electoral de Tacuarembó. Seguimos con más música aquí en Vamos a la Tanda. Vamos a la Tanda. Tenemos la tanda con Manuel Ramos. Remate, remata.

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2: 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Bueno, le mando un cariño grandote para Elma. Hoy dice: buen día, hoy se prende la velita de miel. Bendiciones. Bueno, vamos a hacerlo entonces. 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

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Estamos en la... ¿Cómo vamos? Hoy es 11 de agosto. Se celebran varias fechas destacadas, entre ellas el Día del Nutricionista en gran parte de Latinoamérica. El Día Mundial de los Tambores Metálicos. Y la festividad religiosa de Santa Clara de Asís. Hay más música. Estamos en Zorrillas de San Martín.

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3: Neri, antes de Sebacar, sí. Estaba comunicándose un amigo por acá, Meneses de apellido, me dijo el hombre, que allí en la afuera de la policlínica del barrio Ferrocarril encontró una cédula de identidad, es de una señora, de una mujer.
2: Wilson.
3: El hombre me dice, como yo no sé leer, no sé de quién es la cédula, pero la dejó allí en la policlínica del barrio Ferrocarril. Entonces, si alguna persona estuvo consultando por allí ayer y extravió la cédula, una señora, una mujer, está allí entonces en la policlínica del barrio Ferrocarril.
2: 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Arroz blanco, el arroz blanco relleno dulce de leche. Ah, no sabes lo.
3: Sí.
2: No. Ah, sí. Ya, bueno. Una especialidad mía, ¿no?
3: ¿Da trabajo o no?
2: ¡Ah! Y bueno, sí. Pero lo que no da trabajo...
3: Sí, es verdad, sí.
2: Hay que hacer todo con
3: todo en la vida, sí, todo da trabajo.
2: El tiempo para hoy, en la zona noreste, nuboso y cubierto, con periodo algo nuboso, heladas aerometeorológicas que ya están sucediendo, y en la tarde nuboso a cubierto. Para mañana sigue persistiendo el pronóstico del tiempo de lluvia, así que hoy sería... soleado y mañana de lluvias, esa es la información. 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
1: Hoy hay paro parcial del PIT-CNT, algunos sindicatos pararán 24 horas. A ver qué información tenemos acá. Los sindicatos de la educación pública y privada resolvieron adherirse a la convocatoria y pararán toda la jornada. La medida comprende, entre otros sectores, a maestros y profesores de secundaria. Por su parte, la Federación de Funcionarios de Salud Pública realizará un paro entre las 6 y las 18 horas. Durante ese periodo se mantendrán la atención de urgencias, emergencias, pacientes oncológicos y personas internadas mediante un régimen de guardia gremial. La Confederación de Organizaciones Funcionarios del Estado, COFE, informó que varios de sus sindicatos afiliados realizarán un paro de 24 horas. Bueno, por ahí va la información que tenemos hasta el momento. Viste que no voy a hablar de ningún gobierno, a todos los políticos en general, a todos. Viste que dicen, tenemos que tener

0: tener una un país culto, con educación, que esté aquello. Bueno, si querés educación, pagale bien de bien a los maestros, pagale bien de bien a los profesores, pagale. Recortá para los que están sentaditos, recortá para los esos que están ahí en los sillones, recortá. Viste que es secretario, secretario del secretario, el otro asesor y este y aquello. Entonces, es un montón de guita. Y a veces los que tienen que ir y enseñar a los grises, no les da y no les da. Y viste que a veces un maestro antes estaba en clase en una escuela, ahora tiene que tener dos escuelas para que le rinda. Los profesores tienen que andar de un liceo a otro, o a veces no pueden andar con sus clases, tienen que cumplir otras actividades también de administración, para que les rinda.
1: Y a veces de mañana en un lugar y de tarde lejos, en otro,
0: claro,
1: ¿no?
0: Y no les queda tampoco la posibilidad de, porque no termina ahí la cosa, llega a su casa y tiene que estar para el otro día o viendo qué hace esto, para aquello. Además, va cambiando la educación en todo. Y son todos iguales. Algunos darán un poquito más que otro, pero son todos iguales. Pero después dice, sí, la educación, tenemos que tener. Bueno, me voy a tomar otro mate. 6:25. 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

0: Bueno, escuchábamos acá en Zorrilla de San Martín.
1: Manuelito Barrios, de Gerardo Pedroso, aquí en La Mañana.
0: ¿Recordás a Manuelito Barrios, en su bicicleta?
1: No, conozco por foto.
0: Por foto sí. En su bicicleta, con los farolitos, con todo eso, la verdad que...
1: Allá en mi pueblo teníamos al flaco Ricardo, que tenía más o menos el estilo que cuenta Gerardo Pedroso en este tema. Siempre una bicicleta toda adornadita, hasta tenía radio en la bicicleta también. Todo generando con un dínamo en la rueda, no llevaba pila nada.
0: Bueno, mirá, ¿hoy qué día? Hoy es martes.
1: Es martes, bueno. Sí, 11.
0: Mirá, tenemos acá, viernes 14 de agosto, campeonato de truco, marcha Masoyer. Primer premio, 7.000 más trofeos. Segundo premio, caja de corona más trofeos. Inscripciones, 1.000 pesos por pareja. 099-835-020. Bueno, mañana van a estar brindando toda la información, acá en Zorrilla de San Martín. Hoy más hoyar. Francamente no sé ni cómo explicarlo.
2: Apronte la paciencia, cantinero, que Manuelito aquí viene llegando.
0: La Congregación Universal del Pensamiento, les recuerdo que está.
1: Hay fecha.
0: ¿Viene en septiembre? Ah, que sea antes del cumpleaños de la radio, antes del cumpleaños de la radio.
1: Y viene antes, sí.
0: Bueno, a ver, ¿cómo está la cosa?
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0: La ministra Sandra Lazo, se realizará un bypass gástrico en el hospital militar. La intervención está prevista para hoy martes, o el martes que viene, no sé, porque dice para el martes. Dice, durante el periodo de recuperación, el subsecretario de Defensa, Joel Rodríguez, asumirá las funciones. Este martes, a esa cirugía de bypass gástrico en el hospital militar. Lazo indicó que se atiende en la clínica bariátrica del Uruguay, que realiza este tipo de procedimientos en el hospital militar mediante la venta de servicios. Según fuentes de gobierno, la ministra no es usuaria de ese centro de salud y se hará cargo de los costos correspondientes a la intervención y a la internación. Las mismas fuentes señalaron que entre las distintas opciones de prestadores, Lazo eligió realizarse la cirugía en el hospital militar por confianza en su personal profesional. La intervención está prevista para este martes, durante el periodo de recuperación. Bueno, como decíamos, de la ministra, el subsecretario de Defensa, Joel Rodríguez, asumirá las funciones de ministro. Será quien represente al Ministerio de Defensa en el Consejo de Ministros previsto para el martes a las 10 horas. La pausa de esta hora.

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1: Son las 6 de la mañana y 36 minutos.
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1: Te cuesta arder, pero eso sí, después que emprendes, ya no te apagas. Basta mover cenizas y encendida, como un bicho de luz, mueves las alas. En cambio, la charamusca arde enseguida. Un soplido nomás y se hace llama, la llama crepitante de un minuto que apenas da calor y menos brasa. Metido en el fogón, estoy pensando cómo son de gemelas leña y alma. Hay almas que se dan sin apagarse y las hay que sin darse ya se apagan. ¿Cuántas veces engaña la apariencia de tanta charabusca iluminada que en poquitos minutos te encandila y al ratito de arder no queda nada?
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Extraño con angustia a mi querencia y trato en el cemento de dar sombra, la sombra fraternal que el hombre lleva.

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1: Qué igualito que somos, coronilla. Nacidos en el lomo de la sierra y hundimos la raíz como una mano para firmar el alma entre las piedras.
2: Otro bloque aquí en el Mañanero, estábamos escuchando.
3: Estábamos escuchando en el comienzo de este segundo bloque a Santiago Chalar y Santos Insaurralde, Coronilla.
1: 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En cambio,
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2: 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Bueno, realmente lo que está pasando en Colombia, ¿qué información tenemos ahí de Colombia? Orsi expresó solidaridad con Colombia tras el sismo registrado. Estamos alerta y listos para colaborar. Mismo mensaje señaló: desastres naturales no reconocen fronteras ni banderas. Estamos alerta y listos para colaborar con lo que las autoridades del país hermano soliciten. Bueno, según me explico, viste las placas, el desplazamiento las placas tectónicas. Se mete una por abajo de la otra, hace una presión tremenda ahí, y culmina con esas liberaciones masivas de energía, que es lo que produce esto. Creo que ahí diríamos Venezuela, Colombia, es el caso de esas las placas estas, que se complica la cosa.

0: Gracias a Dios por acá, no estamos en una zona de eso. Vamos a la pausa a ver qué información tenemos. Sácate la credencial. Atención, Escuela 22 de Paso de los Novillos, el 15 de agosto. El 15 de agosto se pueden sacar la credencial o renovaciones y traslado. En la Escuela 22 va a ser de 9 a 12 y de 13 a 17 horas. Se van a entregar números al inicio de cada jornada. Y el 16 en el municipio de Ancina. La pausa, más información, volvemos.
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2: 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Etel Nisa Piguillem Leite Seque, en paz descanse, falleció en la paz del Señor ayer 10 de agosto. Sus hijas Maruja, Ángeles, Alicia y Rocío, su hermana María Isabel, sus nietos y bisnietos participan con hondo pesar dicho deceso e invitan al acto del sepelio que se realiza hoy a la hora 11 en el cementerio departamental de Tacuarembó. Velatorio, sala número 1 de la empresa, en Cataluña 225. Residía en La Valleja, número 210, Servicio de Empresa Suárez, 18 de julio y Cataluña, teléfono 4632-3293, Telefax 4632-8141, adherida a EFI y SETI, Sociedad Anónima. Etel Nisa Piguillem Leite, se quede en paz, descanse. Gustavo Nahuel Rodríguez Mederos, que en paz descanse, falleció en la paz del Señor ayer 10 de agosto de 2026 en Tacuarembó. Sus padres César Rodríguez y Claudia Mederos, sus hermanos Agustina y Yuri, Abril y Alfonsina, su novia Guadalupe Alves, abuelas, abuelos, bisabuela, tíos, primos y demás deudos participan con hondo pesar dicho deceso e invitan para el acto del sepelio que se realiza hoy a la hora 11 en el cementerio local. Casa Mortuoria, Concejal Cataluña, 180 al 86, sala número 113 del complejo velatorio. Se domiciliaba en Rambla Sandú Norte, esquina Baltasar Brum. Servicio de Empresa Bris, Sociedad Anónima, Jaime Rosso 208, Plaza de la Cruz, teléfonos 4632-2380, 4080, 5280 y 5480, adherida a Previsión Sociedad Anónima, afiliada a EFI y SETI Sociedad Anónima. Ingresando en la página web de la empresa, puede dejar su homenaje o condolencias. Gustavo Nahuel Rodríguez Mederos, que en paz descanse. 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
1: La temperatura, 3 grados.
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4: Títulos a las 7 de la mañana.
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5: El presidente Yamandú Orsi convocó para esta mañana al Consejo de Ministros con el tema central de rendición de cuentas.
4: El presupuesto del gobierno comienza a votarse esta mañana en la Comisión de Hacienda de Diputados.
5: La coalición republicana apoyará casi la mitad de los artículos del proyecto en la votación en comisión.
4: Los partidos Nacional Colorado e Independiente presentarán una fórmula alternativa para las transferencias monetarias dirigidas a niños y adolescentes.
5: La comisión parlamentaria que investigó el caso Cardama tratará los informes la próxima semana y además resolvieron enviar todo el material a Fiscalía General.
4: PIC-CNT realiza hoy un paro general parcial a nivel nacional de 9 a 13. En reclamo de mayor presupuesto en el marco de la rendición de cuentas.
5: Los sindicatos de la educación pública y privada resolvieron adherirse a la convocatoria y pararán toda la jornada, por lo cual no habrá clases.
4: Desde la ANEP estipularon un cronograma de retiro de viandas para quienes pertenezcan al programa de alimentación escolar.
5: Los funcionarios de salud pública paran de 6 a 18 horas, pero mantendrán la atención de urgencias, emergencias, pacientes oncológicos y personas internadas.
4: Transporte urbano y suburbano funciona con normalidad. Y los taxis también se suman a la medida, según informó el PIC-CNT.
5: La postergación de la apertura del hotel y casino San Rafael por parte del grupo Cipriani encendió señales de preocupación entre operadores turísticos, gastronómicos e inmobiliarios de Punta del Este.
4: El gobierno se solidarizó con Colombia tras el terremoto de magnitud 7.4 y monitorea la situación de los uruguayos en ese país.
5: Salud Pública anunció la realización de una jornada de vacunación masiva contra el meningococo para el jueves 20 de agosto, probablemente en el Antel Arena.
4: Los vendedores de nafta alertaron que más de un 20% de las estaciones de servicio de la región sur del país se encuentra sin stock de gasolina por el paro del sindicato de ANCAP.
5: Condenaron a una persona que intentó ingresar más de 20 gramos de cocaína y marihuana a la cárcel de Cañitas, en el departamento de Río Negro.
4: A nivel deportivo, la mesa ejecutiva de la AUF determinó que el partido suspendido entre Montevideo City, Torque y Peñarol se disputará el miércoles 2 de septiembre.
5: Y también se definió la segunda fecha del clausura. Nacional visitará el sábado a Racing a las 4:30 en el Centenario. Y el domingo Peñarol recibirá a Central a las 18:30 en el Campeón del Siglo.
4: En el cierre de la primera fecha, Deportivo Maldonado y Racing empataron 2-2.
5: En segunda división, Plaza empató 1-1 contra Rentistas y aumentó la ventaja como líder.
4: Diego Forlán tuvo su primer contacto con la prensa como técnico de la selección uruguaya. Dijo que viene a aportar experiencia y el conocimiento de tantos años.
5: Por la Liga Uruguaya de Básquet, anoche ganaron Verde y Rojo, Olimpia y Colón.
4: Lo principal del exterior, Colombia intensificó las tareas de rescate tras el potente terremoto que dejó al menos 132 personas muertas y más de 700 heridos.
5: Y Venezuela elevó a 6.300 la cifra de muertos por los terremotos del 24 de junio.
4: Estados Unidos ha revocado 175.000 visados desde el inicio del segundo mandato de Donald Trump.
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5: Sin algo nuboso, tenemos en Montevideo 8 grados 4 décimas la temperatura.
4: Los vientos rotan del sur-sureste a 6 kilómetros.
5: La presión a nivel del mar, 1033.4 hectopascales.
4: Humedad 73%.
5: La visibilidad, 15 kilómetros.
4: Resto del día nuboso, periodos de cubierto, bajas temperaturas, dice Inumet. 11 la máxima para el área metropolitana, 15 para el norte.
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5: Muy bien, seguimos con el desarrollo de la información. La postergación de la apertura del hotel y casino San Rafael por parte del grupo Cipriani para la temporada 2027-2028 encendió señales de preocupación entre operadores turísticos, gastronómicos e inmobiliarios de Punta del Este, que advierten por el impacto que tendrá la decisión sobre el empleo, la actividad comercial y la captación de turistas de alto poder adquisitivo, además de la señal que puede transmitir Uruguay hacia los inversores internacionales.
4: El Grupo Cipriani confirmó en un comunicado que debido a la demora acumulada en la ejecución de las obras ya no será posible finalizar y abrir el complejo durante la próxima temporada de verano, como estaban previsto inicialmente.
5: La empresa señaló que en las últimas semanas mantuvo un diálogo con las autoridades nacionales y departamentales, representantes del SUNCA, Sindicato de la Construcción, trabajadores y otros actores involucrados, para buscar alternativas que permitieran recuperar los plazos, pero aseguró que finalmente eso no fue posible.
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8: Hora 7 minutos.
1: Y la temperatura
8: 3 grados.
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3: Son las 7 de la

0: mañana y 7 minutos.
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17: Son las 7 de la mañana y 15 minutos.

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Muy buenos días para todos, bienvenidos a CX140 Radio Televisión Zorrilla de San Martín. Es este el boletín informativo que corresponde a la hora 7:15 de hoy martes 11 de agosto del 2026. Se anuncia una máxima de 14, una mínima de 0 grados para hoy. Estará nuboso y cubierto, heladas agrometeorológicas, bajas temperaturas. Para este miércoles mínima 5, la máxima 14, estará cubierto, precipitaciones. Para el jueves 13, mínima 7, la máxima 13, probabilidad alta de precipitaciones. Para el viernes 14, mínima 8, la máxima 16, poco cambio de temperatura en la zona norte del territorio uruguayo. El municipio de Caraguatá comenzó con los festejos por el mes de la niñez, celebrando el Día del Niño. Este pasado fin de semana en la octava, Rincón de Pereira, en Clavijo, y se anuncia para el próximo fin de semana, sábado 15, en Puntas de Cinco Sauces, Salón Mevir, de 10 a 12 horas, en Puntas de Carretera, en el Salón Mevir, el sábado 15, de 14 a 16 horas, en Cruz de los Caminos, el Trafoguero, el domingo 16 de agosto, de 10 a 12 horas, y en Las Toscas,

0: En la plaza del municipio el domingo 16 de 14 a 17 horas. Aquí en CX140, Radio Televisión Zorrilla de San Martín. A continuación, sobre este desafío y también una reciente reunión con autoridades de la OPP, el concejal del municipio de Caraguatá, Gonzalo Carrera, expresó.
1: Sí, la movida social viene siendo trabajada fuertemente. Ya, como lo habías mencionado, los 10 años fue un éxito total que pudimos estar acompañando. Incluso tuvimos la visita de ustedes también por acá. Y bueno, la verdad que eso fue muy muy gratificante ver a la gente reunida y bueno, y celebrando también los 10 años de la villa. Y bueno, y con respecto a la reunión de OPP, que fue en la semana pasada, estuvimos el martes, estuvimos presentes por allí, y lo que fue la presentación o el cierre de la de lo que fue el fondo de la primera gestión municipal, que bueno, que de los 11 municipios que por primera vez estaban por primera vez, ¿verdad? Tienen un fondo que se le otorga a esos municipios, entre ellos nosotros, ¿verdad? El municipio de Caraguatá, y estuvimos presentando lo que fue la hoja de ruta de ese proyecto que se financió a través de OPP, y bueno, culminando con éxito y reconocimiento a los 11 municipios por el buen trabajo realizado.
2: Porque además ustedes son debutantes en este quinquenio, como bien lo estás narrando, y obviamente que se necesitan recursos para poder estar armando todo lo que es una estructura de funcionamiento que, si bien ya venía de la mano de la Intendencia de Tacuarembó, de la antigua Junta Local, ahora hay otros requerimientos y además hay otra forma también de llegar a la gente, y en eso están trabajando ustedes.
1: Sí, de hecho, por suerte contamos con un muy buen equipo para poder de alguna manera expandir lo que son las actividades y también el desarrollo de las mismas. Lo que quería comentarte también respecto a esa visita a Montevideo que estuvimos, yo estuve reunido con representantes de la Secretaría Nacional de Deportes, a través de una gestión que Willy Esquerra nos coordinó una reunión para un proyecto de iluminación de la cancha de Badi Fútbol, que se lo aplica a todas las canchas de Badi Fútbol del interior. Y bueno, estuvimos reunidos y por suerte con éxito logramos que el compromiso de noviembre y diciembre ya estar iluminando lo que es la cancha de Badi Fútbol, que nos quedaba algo pendiente por ahí. También van a estar visitando lo que es Ancina y Minas de Corrales para hacer un relevamiento y también lograr esa mejora que es muy importante para el fútbol local.
2: Y el Badi Fútbol, que es el semillero, además ustedes están muy próximos a inaugurar el estadio.
1: Exactamente, si Dios quiere vamos a estar ahí casi inaugurándolo, esperemos conjunto a esa iluminación, o de todas formas digo ya tenerlo pronto para dar un puntapié inicial a las formalidades del fútbol local, que es muy importante sabiendo que es un lugar muy muy futbolero Caraguatá, ¿verdad?
2: Gonzalo, un placer oírte a esta hora de la noche aquí en Radio Zorrilla de San Martín, y estaremos en contacto difundiendo como siempre las actividades de ustedes por ahí.
1: Bueno, muchísimas gracias, estamos a la orden siempre, ¿eh?
0: Era el concejal del municipio de Caraguatá, Gonzalo Carrera, hablando aquí en Radio Zorrilla de San Martín.
3: Falleció el doctor Yamandú Rodríguez, abogado que fuera diputado por el Partido Colorado entre 1985 y 1990. Aquí en CX140, Radio Zorrilla de San Martín, compartimos lo expresado por nuestro compañero Ovidio Silva refiriéndose a la figura de Yamandú Rodríguez.
4: Yamandú fue con nosotros ahí en la radio, una persona de consulta permanente, ¿no? Porque estaba siempre a la orden cuando teníamos alguna duda de temas de Tacuarembó, históricos o a nivel nacional. Lo consultábamos y él siempre estaba dispuesto a darnos, compartir con nosotros los conocimientos que él tenía. Te cuento como anécdota, la primera vez que vi a Selmar Michelini fue aquí en Tacuarembó, ya debe ser pues comenzando la década de 60, cuando Selmar Michelini se va de la lista 15, que se distancia de Luis Valle, funda la lista 99 con Renán Rodríguez, los dos jóvenes políticos del Partido Colorado, que muchos decían que no iban a tener ningún futuro. Yamandú Rodríguez inicia su actividad política destacada o visible trabajando con Cenmar Michelini y Renán Rodríguez, y abre

0: un comité aquí en Tacuarembó, el 25 de mayo, allí pasando General Artigas, frente a lo que en aquel momento era la Escuela Industrial, allí abre el comité de la lista 99. Y cuando no son prácticamente para nada Miquelín y Renán, Chamandú y un grupo de amigos lo traen a un acto que hicieron allí en esa esquina. Realmente Chamandú tiene una militancia dentro del Partido muy grande. Muchos lo recuerdan ahora en los últimos tiempos por aquel cruce que tuvo con el doctor Juan José Alejandro. Primero, después se anegaron, y bueno, pero Chamandú fue un hombre siempre dispuesto a, en lo que tiene que ver con nosotros, a colaborar, a estar atento, y con la gente también. Mira que hace poco tiempo estaba con un amigo recordando, pregunté por la vida de Chamandú, que me dijeron que estaba bastante enfermo, algunos recuerdos de las cosas que tenía Chamandú. Pero creo que el Partido Colorado le debe un reconocimiento público muy importante, que estamos seguros que la gente del Partido Colorado en Tacuarembó le va a hacer. Veíamos que la intendencia comunicó hace algunas horas el fallecimiento también con un comunicado público. La vida y los partidos políticos, sea el que sea, está hecho con hombres como lo fue Chamandú Rodríguez para el Partido Colorado y también para toda la sociedad de Tacuarembó. A pesar de las diferencias que podamos tener en muchas cosas, es gente que le hace bien al departamento y a la democracia.
1: Expresiones de nuestro compañero Ovidio Silva. También el Comité Ejecutivo Departamental del Partido Colorado lamentó profundamente el fallecimiento del doctor Chamandú Rodríguez, hombre de nuestra colectividad, integró los distintos órganos partidarios y representó al departamento como diputado entre 1985 y 1990. También el comunicado dice: despedimos al correligionario, amigo de sus amigos, militante de todas las horas y servidor de nuestra comunidad. Nos sumamos a su familia y amigos en este momento de dolor. Que en paz descanse, firman Federico Silva, secretario general, Eduardo Barros, presidente de turno del Comité Ejecutivo Departamental del Partido Colorado. La Intendencia Departamental también emitió un comunicado en que indica que por medio del Intendente Departamental Wilson Esquerra y el secretario general doctor José Omar Menéndez, su hondo pesar ante el fallecimiento del doctor Chamandú Rodríguez, quien representó al departamento como diputado entre 1985 y 1990 por el Partido Colorado. A lo largo de su trayectoria, se distinguió por su vocación de servicio público, participando activamente en la vida política de su colectividad y contribuyendo desde las distintas responsabilidades que asumió a la vida institucional y social de Tacuarembó. En este momento de profundo dolor, hacemos llegar nuestras más sentidas condolencias a sus familiares, amigos, compañeros y allegados. Olga Piedra perdió documentos en calle 33, entre Herrera y Valle. Solicitamos aportar información al 091-42-56-58. Se extravió una billetera de cuero color negro en el trayecto de AFE por Ituzaingó hasta General Flores, con documentos varios a nombre de Pablo Javier Tejera. Se agradece su devolución llamando al 099-461-755. La podóloga especialista en pie diabético, Janel Ustra, estará atendiendo hoy martes 11 de agosto a la hora 7:30 en la Policlínica de Villa Tambores. Este miércoles 12 a la hora 8 en Barrio Montevideo, a la hora 10 en Barrio Ferrocarril y a la hora 16 en el Círculo Policial. Inscripciones para participar del desfile del próximo 25 de agosto. La Intendencia de Tacuarembó, a través de la Dirección de Prensa y Relaciones Públicas, informa a todos los interesados que, como se realiza cada año, las instituciones que deseen participar del desfile del próximo 25 de agosto con motivo de la declaratoria de la independencia deberán inscribirse previamente. Las inscripciones se reciben en la oficina de la Dirección de Prensa y Relaciones Públicas en el horario de 12:30 a 18 horas o vía WhatsApp por el 097-034-411. Al momento de la inscripción, cada institución deberá aportar una breve reseña institucional. El plazo para inscribirse vence indefectiblemente el martes 18 de agosto a la hora 17. Se está invitando a todos a sumarse y participar del desfile cívico-militar y tradicionalista que se va a estar desarrollando por 18 de julio, desde Doctor Catalina hasta Doctor Herrera, el próximo 25 de agosto, en el Día de la Independencia. Destacamos también en otro orden de cosas que la cooperativa Tacuarembó de Viviendas Cotadvi está llamando a interesados en ocupar las viviendas número 17 y 65. Los aspirantes deberán presentar la solicitud. Por más información, vía WhatsApp por el 099-836-018, 099-836-041, que son los teléfonos de contacto. Informamos que hoy martes 11 de agosto se estará celebrando a la hora 16 la misa en la Gruta de Lourdes por parte de la parroquia de San José. Se ofrece señora para cuidar persona mayor con experiencia y referencia a tratar con Alicia al 091-0304-62. La dirección del Liceo número 1, Ildefonso Esteves, está convocando a estudiantes que cursaron en el 2024-2025 sexto año de educación media, plan 94 y 2006, y mantengan hasta dos asignaturas para finalizar bachillerato, pasar por la institución a informarse y realizar la inscripción. El plazo para la inscripción es hasta el 13 de agosto. Destacamos aquí en CX140, Radio Zorrilla de San Martín, que se extravió una bolsita de nylon con documentos varios a nombre de Zuli Machado y Emilio Ferreira. Se agradece su devolución llamando al 091-268-451. Este martes la Intendencia realizará podas de árboles en la calle Ituzaingó, por lo cual se pide la colaboración de la población, sobre todo tener en cuenta en el tránsito y también los automóviles que estén estacionados en la zona. En diálogo con CX140, la técnica forestal Ana Ocaño nos brinda detalles del trabajo que se viene realizando en la ciudad.
2: Bueno, ahora actualmente se están haciendo podas de formación, vamos a decir así, de los árboles, podas correctivas. Están retirando las ramas que están para el lado de la vía pública, por ejemplo, el tema del transporte de los ómnibus, para mejorar lo que es la circulación del transporte. También se están retirando árboles en mal estado.
3: Hemos visto algunos árboles que se han cortado de raíz, o sea, que os queda apenas un tronquito y la raíz, se ha cortado todo el árbol. En esos casos es porque han solicitado las personas que se le corte el árbol, porque el árbol está seco, porque el árbol está torcido. ¿Cuáles son los motivos para realizar este tipo de corte?
2: Claro, por ejemplo, los árboles que están secos, que ya están todos deteriorados, se los han cortado por riesgo de caída, los que tienen el pie, vamos a decir, la base, que está totalmente desprendida también, que se pueden caer. Después también, en casos de que tengan la raíz levantando toda la vereda, ahí se puede hacer una poda de raíz, pero hay casos que el árbol está inclinado y hay que tener cuidado por el tema de lo que es el equilibrio del árbol, vamos a decir así. Entonces se puede hacer una poda de copa y una poda de raíz sin afectar lo que es el equilibrio. Allí, por ejemplo, enfrente al Liceo 1, por,

0: cables del alumbrado público o de la UTE concretamente, o de la televisión de cable, o de Antel. ¿Ustedes también, la intendencia es la que corta los árboles que estén tocando o próximos a los cables, o son estos entes que deben de encargarse?
1: No, nosotros estamos realizando las podas. Sí, igual UTE hace podas por su parte, vamos a decir así, donde están los cables de alta tensión, que están cortados bien arriba en la copa. Esas son las podas, vamos a decir, de UTE. Nosotros igual, por solicitud de la gente, también hacemos corte y poda, pero más una poda más de formación, no es tanto cortar del todo la copa del árbol, vamos a decir así. Solo se libera la parte que está en los cables. Y estamos reponiendo algunas especies con espumillas, que son más bajas, para no tener ese problema de que enganche los cables.
0: Ahí está. Hace unos años atrás se hacía una poda que dejaban a veces el árbol tronchado, ¿no? Dejaba solamente el tronco grueso y un par de gajos. Eso no se está haciendo, que quede troncho, no
1: se lo está haciendo, porque en realidad, como los árboles ya tienen su forma biológica, lo que se hace al cortarlos arriba es restarle años de vida a los árboles. Hay especies que sí se puede hacer eso, como la espumilla, se le puede cortar arriba la copa, o también los sauces, algunos paraísos por ahí, no hay tanto problema, pero la mayoría no se los corta porque en realidad no retoman su forma habitual y tienden a estar más propensos para apestarse o para agarrar humedad.
0: Ustedes están en un horario especial, ¿no? Arrancan temprano en la mañana en la zona céntrica y un poco más tarde de la mañana, media mañana, se van a un no tan céntrica.
1: Claro, sí, por el tema de no molestar tanto lo que es el tránsito. De todos modos, esta semana puntual se va a tratar de hacer solo centro, porque quedan algunas transversales. Ahora, por ejemplo, se hizo General Artigas a primera hora, desde allí es Doctor Ivo para arriba, pero ya no se pudo avanzar más por el tránsito. Mañana se va a cortar con los inspectores la calle Ituzaingó, que queda a ser prácticamente todo Ituzaingó, y se va a estar interviniendo esa calle puntual. Y dos calles de Artigas que quedaron desde Rivera hasta 18 de julio aproximadamente.
0: ¿Qué pasa con los autos que están estacionados en la zona? ¿Se les pide a los vecinos que lo muevan, que lo saquen? ¿Cómo
1: claro,
0: es?
1: Claro, sí, se está haciendo así un poco con los de tránsito, que ellos por las matrículas, se comunican con los dueños para ver si pueden mover los vehículos. Por lo menos los que están debajo de los árboles, que es lo que nos complica más.
2: Expresiones a Radio Zorrilla de San Martín, de Ana Ocaño, técnica forestal de la Intendencia de Tacuarembó.
3: Hacemos una pausa, en instantes más novedades.
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15: Vamos con la información del sorteo nocturno de Quiñera y Tómbolas del lunes 10 de agosto del 2026. A la cabeza el Quiñera.

0: 595 595 595, segundo 044 044 044, tercero 824 824 824, cuarto 618 618 618, quinto 283 283 283, sexto 669 669 669, séptimo 117 117 117, octavo 651 651 651, noveno 654 654 654, décimo 959 959 959, décimo primero 484 484 484, décimo segundo 573 573 573, décimo tercero 083 083 083, décimo cuarto 166 166 166, décimo quinto 704 704 704, décimo sexto 042 042 042, décimo séptimo 713 713 713, décimo octavo 424 424 424, décimo noveno 857 857 857, a los 20 el 405 405 405. Por repetición y para el juego de la tómbola se sortearon los números 22 y 27.
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2: Preocupa a los trabajadores del frigorífico Tacuarembó la situación generada por la caída del mercado chino. En diálogo con CX140, el representante del sindicato, Hugo Gálvez, dijo:
3: bueno, primero que nos toma obviamente por sorpresa. Nosotros estábamos cursando por una licencia reglamentaria. Hay que recordar que el frigorífico está sin actividad por el tema de la licencia reglamentaria que habían comenzado. Y obviamente esto nos toma primero con sorpresa y después con profunda preocupación, ¿no?
2: Tenemos entendido de que el día 12, pasado mañana, se reintegraba a trabajar un turno y comenzaban nuevamente las faenas. ¿Sigue en pie ese llamado?
3: Bueno, al momento no ha habido modificaciones sobre la programación. Todavía no hemos tenido informe de que la programación se haya modificado. Se mantiene todo tal cual estaba previsto. Y bueno, pero obviamente que esto hay que analizar, porque eso no solo es un turno, sino también tenemos los turnos más grandes de producción, los tenemos hoy afuera por el tema de licencia reglamentaria. Vamos a ver, ahí va a estar el gran tema, a ver de cuándo vamos a trabajar con el 100% de la plantilla, ¿no?
2: La información que pudimos recabar el fin de semana, hablamos el viernes aquí en la radio con algunos directivos y con Miguel Ángel Aldave, es que el mercado chino es el que paga bien, además paga mejor que otros mercados, y además compra de todo, desde huesos hasta vísceras. Ustedes, ¿cómo analizan? ¿Se puede faenar y enviar a otros mercados para suplir lo que se pierde del mercado chino o no?
3: Y hay cosas, por ejemplo, como bien tú decís, el gran problema no está en la cantidad de animales, sino en todo eso, lo que tú dices, ¿no? De todo lo que se le exportaba a China. Hoy por hoy no hay mercado para eso. Eso no hay mercado como para colocar todo lo que se llevaba de China. Hay que recordar que China se llevaba, estaba llevando moviendo entre un 48 y un 50% de toda la producción total del frigorífico. Cosa que, bueno, que va a ser una cosa que, bueno, van a tener que analizar y, bueno, a ver qué hacen. Si bien no van a poder colocar ese producto, bueno, cómo lo colocan o cómo lo suplantan, ¿no?
2: En cuanto al volumen, ¿podría mantenerse? ¿Qué opinas, Hugo? El volumen de faena, ¿no?
3: Y esa es la gran incertidumbre. Nosotros ya veníamos con un volumen de faena no muy alto para lo que era la planta del frigorífico de Tacuarembó. Nosotros, históricamente, frigorífico de Tacuarembó tenía un promedio de 900 animales diarios. Cuando se hizo toda la reestructura que se hizo y que pasamos a tener dos turnos de faena, el volumen no creció mucho a comparación de lo que nosotros veníamos faenando. Estábamos en un promedio, el primer año de que se iniciaron estos turnos nuevos, en un promedio de 1.100, y el promedio del segundo año no superó mucho más eso. En este inicio de año nosotros veníamos con una actividad baja, no veníamos con una actividad muy alta, por diferentes cuestiones, el precio del ganado que estaba alto, estábamos más o menos en un promedio de 1.000 animales, un poquito más. Para las dos faenas, esto quiere decir que estábamos en faenas de 600, 550, 600 por faena, más o menos. Bueno, no sabemos cómo vamos a seguir para adelante ahora con esta cuestión de esto del mercado chino. Esto va a ser todo ahora cuando reinicien las actividades. Bueno, ahí ver, digo, qué cantidad de ganado va a haber para las dos faenas, ¿no? Esto que debía remarcar también, hay que remarcarlo y no hay que dejarlo pasar por desapercibido, que esto es responsabilidad exclusiva y de los productores, ¿no? Que nos meten a nosotros en esta situación. Acá no se está respetando los tiempos que tienen que tener el ganado para ir a faena. Cuando se le da este tipo de fármaco, porque no son vacunas, sino que son fármacos de uso veterinario, cuando se le da a los animales, tiene que tener un tiempo establecido para que pueda ingresar a faena, donde no se está respetando. Y bueno, habría que el ministerio tendría que, en estos casos, apretar los controles de este tipo de situaciones, porque acá está en riesgo siempre el trabajo de miles de familias, porque no solo son los que trabajamos en frigorífico Tacuarembó o frigorífico San Jacinto o en cualquier frigorífico, sino todo lo que mueve esta cadena. Acá nosotros tenemos que también, como trabajadores, pedirle a las autoridades correspondientes que hagan cumplir los plazos. Y bueno, y si esto no se cumple, que hayan sanciones como tienen que haber. No puede pasar que por una irresponsabilidad de algún productor, hoy por hoy, una fuente de trabajo está en esta situación que está, ¿no? Si bien la fuente de trabajo no está en riesgo, pero sí, como decías tú, esto no sabemos qué va a pasar.
2: Expresiones a Radio Zorrilla de San Martín de Hugo Gálvez, del gremio de AOEFRIT, Sindicato de Frigorífico Tacuarembó.
0: Seguimos con otros temas, desarrollando la agenda informativa de hoy. Se ofrece señor jubilado para mantenimiento, casa quinta con experiencia, tiene vehículo propio, va a cualquier parte del país. Tratar con Nasser al 095-720-506. Fueron encontrados documentos varios a nombre de Santiago Joel Santos Ferreira. Su dueño deberá pasar a retirar por la oficina de Radio Zorrilla de San Martín. Próximas informaciones, este mediodía y en cualquier instante, la noticia importante para que usted sea el primero en saberlo.
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0: Estas son las ofertas de este martes. Se ofrece en alquiler cocheras por calle Castañeto. Tratar al 098-680-325 o al 099-774-728.
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7: Son las 7 de la mañana. Y 56 minutos.
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0: 80 ya.
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0: Buenos días, audiencia. Estamos en CX140, Zorrilla de San Martín. ¿Qué tal, Fabián? Buen día.
1: Buen día, Neri. Buen día, sí, a la audiencia de Zorrilla en esta mañana. Buen día, Claudia. Bienvenidos todos en esta edición de martes con 3 grados 4 décimas de temperatura a esta hora aquí en la ciudad de Tacuarembó.
0: Hoy de mañana estaba frío, ¿no? Estaba frío.
1: Sí, rayamos ahí el grado.
0: ¿Eh?
1: Un grado ahí.
0: Hay que aprovechar el
1: registro
0: hoy
1: mínimo de temperatura.
0: Según todos los datos del tiempo de una y otra página,
1: se viene el agua mañana.
0: Mañana lluvia. Sí. Vamos a ver qué pasa. Buen día, Claudia.
2: ¿Qué tal? Buen martes para todos. ¿Sí? ¿Cómo están? Antes que decirle el pronóstico, ¿sabes lo que estoy extrañando? El reloj que había acá en la Plaza Colón, en la esquina.
0: Un reloj que te marcaba
2: la hora y los grados. ¿Por qué lo sacaron?
0: No marques las horas.
2: Bueno, pronóstico para la zona noreste indica nuboso y cubierto, periodos de algo nuboso.
0: Reloj.
2: Heladas agrometeorológicas, bajas temperaturas, y para la tarde noche va a estar nuboso y cubierto. Y vamos a ir hasta los 14 grados y está frío. Así que si va a salir, abríguese bien abrigado.
0: La kermés de los sábados este domingo. Bueno, atención, mirá, dice herencia, la herencia que tengo por acá. Venta de pamplonas elaboradas con ingredientes seleccionados y el sabor de siempre. 350 pesos la bandeja de dos pamplonas. Sábado 15, para este sábado. Por encargue, comunicarse al 092-33-47-31. 092-33-47-31. Dice, bueno, una cooperativa. La comadre, mirá, la comadre con todo está en esa, podríamos decir, en esta forma de estar con todo, ¿no? Mirá, ese emprendimiento, porque está en una cooperativa y entonces hay que emprender y hacer esto y hacer lo otro. Y bueno, muy importante, un cariño para el Tommy. Me mandaron una fotografía del Tommy.
2: Debe estar grande, ¿no?
0: Está realmente estupendo, mirá, pero es un pinta bárbaro,
2: ¿cuándo
0: ¿no?
2: nos van a visitar?
0: Tiene que salir a la negra Cecilia porque Upay. Vamos a preguntarle
2: a la madre si nos permite.
0: Si nos permite ponerlo en las redes. En las redes de despertar a la hija o al Tommy, porque, bueno.
2: Una postal.
0: El Pai Luis. Está medio complicado. Un saludo grandote. 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
1: Bueno, hay que aprovechar porque se vienen las elecciones y después las votaciones. ¿Te acordás? Las elecciones y las votaciones. Y ahora, ¿qué más quieren? Que le pongan el voto dentro de la urna también. Le llevan las mesas móviles ahí para que ustedes puedan realizar. Antes tenía que venir acá, sacar hora, y a veces no podía, y no sé, una complicación tremenda, ¿no? Ahora te llevan las mesas para que vos puedas. Bueno, para sacarse la credencial, si naciste antes del 12 de mayo del 2012, ya podés tramitar tu credencial cívica. Por ejemplo, el 15 de agosto es el sábado, en la escuela número 22 de Paso de los Novillos. Ahí en Paso de los Novillos es el sábado. Y el 16 de agosto en el municipio de Ancina. La documentación necesaria, por ejemplo, atención, toda la gurizada que tiene que hacerse la credencial, reitero, antes, nacido antes del 12 de mayo del 2012, por primera vez, a ver, atención, Paso de Novillo, no deje para otro día, ahora, porque después tiene que venir al pueblo, se complica, que no hay hora, que pasa esto, que pasa lo otro, que va dejando para último momento. A veces la gente llama acá a la radio o viene acá a la radio el día de las elecciones, dice, ¿cómo hoy me pueden sacar la credencial? Pero hoy es las elecciones y no fue. Sí, fueron, pero mi gurita va durmiendo y no pudo ir.
2: ¿Será que puedo votar observado?
1: Pero claro. Levántelo, muévale las cobijas, sáquelo, un revencazo. Bueno. Atención, el 15 de agosto, escuela número 22 de Paso Novillo, y el 16 de agosto, municipio de Ancina. Por primera vez, partida de nacimiento y cédula de identidad. El trámite es sin costo. Todavía, si te comunicas acá con la oficina electoral, te llevan la partida de nacimiento. Todo. Renovaciones y traslados. Tenés que tener la credencial anterior. Ahora, si no tenés la credencial anterior, no pasa nada, La cédula de identidad sí, y el costo sale 200 pesos. Horario de atención de 9 a 12 y de 13 a 17 horas. Se entregarán números al inicio de cada jornada. Esto vamos a tener que después hablar con los amigos ahí de la oficina electoral para que nos expliquen. O sea que, por ejemplo, tenés que ir a las 9, se entregarán números al inicio de cada jornada. Ahí tendré los números para ellos saber cuántos van a tener, ¿no? Pero y si te toca, yo qué sé, para las 4 de la tarde, por ejemplo, sacás número, vas y después, o pasás todo el día ahí en la escuela. ¿Cómo es? Bueno, una jornada para hacer una feria de emprendedores ahí también, de Paso de Novillo, por ejemplo, si hacen alguna penca ahí. ¿Qué puede ser? ¿Algún emprendimiento ahí en Paso de Novillo? Un buen asado, una olla, y dice, no, estamos acá, mirá, en la venta de olla criolla para la escuela. Pasteles,
0: tortas, beneficio, ropa usada.
1: Un pericón nacional o algo ahí, mientras se van sacando la credencial, la gente viene, come, participa. Bueno, atención, el 15 entonces, Paso Novillo, y el 16 en municipio de Ancina. Presenta la información.
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1: ¿Hay cumpleaños o no? Tenemos el feliz cumpleaños. A ver, tenemos feliz cumpleaños. Buen día. Hermoso programa.
0: Gracias.
1: Dice, ¿sabés que la gente de mayor edad tiene cédula vitalicia? Le están rechazando todo trámite, ellos dan la cédula y después complican y todo para cobrar trámite. Eso no sabía. Ay, ¿cómo es la cosa? ¿Tenés información, Fabián?
2: No, porque claro, o sea, se entiende lo que quiere decir, que la cédula vitalicia es el formato viejo. Tiene que hacer la renovación por la que tiene el chip ahora.
1: Ah, esa que...
2: Claro, porque hay gente que hace...
1: Sí, para mayor seguridad eso que ahora...
2: Claro.
1: Dice, bueno.
2: Mirá, Neri, por acá dice... ¿Qué dice? Buenos días, les comunico que está cerrada la farmacia del hospital. Fuimos a buscar remedio y está cerrado por paro, dice.
1: Exactamente. ¿Ah? Atención.

0: servicios debido al paro por rendición de cuentas. La central sindical convocó a concentrarse a las 9:30 en la explanada de la Universidad de la República, desde allí manifestarse. Hoy hay paro del PIT CNT, hay muchos lugares que están trabajando urgencia y emergencia en todos lugares. 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
0: Bueno, dice, tenemos feliz cumpleaños, dice, buen día, me dice, ¿quién me escribe acá? A ver, ¿quién me escribe por acá? La Cris me escribe, dice, buen día, hoy cumplen año dos amigas, Ana y Susana, un saludo para ellas. También dice, feliz cumple Eduardo de Barrio Menéndez. A ver, ¿quién más? ¿Quién más tenemos por acá? No se olviden de la conferencia. Buen día, Neri, la farmacia de Comta está ahí. Fíjate, bichá por el a ver si están atendiendo o no están atendiendo. Si no, bajamos las escaleras, los 8 escalones, 4 y 4, y vamos a averiguar ahí. Dale, dale, Fabián,
2: ahí, corre. Ahí está abierto desde tempranito a la mañana.
0: Bueno, pero anda corriendo, está la farmacia así. 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
0: Dice, buen día, dice Neri, acá por Achar, María Carolina se enoja en Achar. Feliz martes para todos. Estamos, ¿en qué kilómetro están? ¿En qué kilómetro están? En el 11, mirá. En el 11, no sé si va rumbo a San Gregorio, ¿eh? Sí, porque en el 8 está ya llegando a Achar, ¿no? 8, 9 a Achar. O sea que ya va 2 kilómetros, le falta un rato largo para llegar a San Gregorio. ¿Quién más cumple años hoy? Norma Paula está cumpliendo años. Ya le vamos a pasar acá. ¿Qué tenemos?
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0: ¿Quién más está cumpliendo años hoy? ¿Quién más está cumpliendo años hoy? Aguanta.
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0: 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Estela quedó de venir. Sabemos que ella anda por acá, por allá, y que va a un lado y que va a otro. Quedó de venir por lo menos una vez por mes. A ver, Estela, tenés que comprometerte. A ver, ¿cuándo podés venir a hablar? Hablar de, no sé, el tema que se le ocurra en cuanto a visión. 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
0: Bueno, el saludo para Norma Paula. Mirá,

0: El trompa de la... ¿Viste que dice el trompa del ejército en estos momentos? Ahora el 25 de agosto, en este momento el trompa del ejército hace, bueno, está. Y en este caso, la trompa de la orquesta, ahí Norma Paula, en este otro era la otra trompa, la trompa Mariela, Mariela, que el feliz cumpleaños. Y también el Yuri está cumpliendo años hoy, Nubia, feliz cumpleaños, Nubia López. ¿Qué más tenemos? Teresa está cumpliendo años, María Zuli, Mario también, Luis Eduardo, feliz cumpleaños para esta jornada.
1: Profesora Estelita de Barrio Ferrocarril, de parte de los vecinos, que está de cumpleaños también.
0: ¿Pero ahí se llama Estela o Estelita?
1: Estelita.
0: Estelita es como Laurita.
1: Exacto.
0: Metele música, a ver, aquí, 8 horas con 15 minutos.

0: Estamos escuchando acá en Zorrilla
1: la música de los Nocheros, Vuela una lágrima.
0: Bueno, viene el vecino acá, Juan. Juan, buen día, Juan. Juan, ¿me dijiste Juan?
2: Juan Gómez.
0: Juan Gómez, ¿qué pasó, Juan?
2: Yo el sábado iba para la granja y perdí mi cuchillo.
0: Bien, ¿qué característica el cuchillo que tiene? ¿Es tuyo, es un recuerdo? ¿Cómo es la cosa?
2: Ese cuchillo hace 40 años que era de mi padre. Y yo lo hace 40 años que lo tengo. Y doy una recompensa al que me lo devuelva, que sea que se ponga la mano en el corazón, bien, porque es lo bien. Más querido.
0: Bueno, es algo muy querido por él. Juan Gómez, se extravió un cuchillo. ¿Qué características tiene el cuchillo?
2: El cuchillo es un cuchillo grande de Cabo de Guampa, tiene una chairita de lima de esa de motosierra.
0: ¿Se extravió dónde?
2: Se extravió de Juan Bae, un poquito para adelante del Cerradero de Barro. Hasta ahí fui.
0: Bien. O sea que, podríamos decir, después de la Escuela Aire Libre, un par de cuadras para adelante, la Escuela Aire Libre, ahí por Gutiérrez Ruiz, rumbo al balneario, en esa zona, ahí todo por ahí, viste que está el repechito, está la lomada, pasás por la escuela, por la chacra policial, bajás, y después cuando querés repechar por ahí, ¿estamos bien ahí o no?
2: Sí, estamos bien, estamos
0: todo
2: bien.
0: Todo por toda esa zona, en una de esas, por ahí está este cuchillo. Cabo de Guampa, me dijiste, y Chaira. Está debido a que tiene algo muy importante, un valor importante para él, de papá, está ofreciendo una recompensa. Dice, me rasqué los últimos reales, pero estoy dispuesto a dar los últimos reales de recompensa que tengo si alguien me lo devuelve. ¿Y a dónde la comunicación, Juan? ¿No? Tiene que avisarte.
2: Y me llama el 091-093-872.
0: Bueno. Ahí está, bueno, gracias por estar con nosotros. Vamos a ir pasando esta información. Reiteramos, un cuchillo grande en Cabo de Guampa y Chaira, ahí en la calle Gutiérrez Ruiz, rumbo al balneario. Al 091-093-872 hay recompensa para quien dé informaciones que se le devuelva. Gracias, Juan. Estamos ¿con quién vamos?
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0: 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Bueno, atención, atención, que tenemos el viernes se baila en la 19 de junio, viernes con sonido norte en la 19 de junio. Después, quiero que me envíen mensajes, mensajes después de las 8:30. Bueno, mira, en este caso, un inventor, a ver qué les parece esto y cómo pueden. Un inventor japonés está causando revuelo en las redes sociales tras presentar un curioso prototipo. No. Presenta la información.
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0: 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Bueno, viste cómo decís, con un sistema de bloqueo biométrico todavía, viste, vos decís, los japoneses se vienen con todo, guarda. Viste la Hondita 50, la Hondita 50 aquella que, ay, si es japonés, no, bueno, vamos a ponerle un carburador chino, no, vamos, vamos a ponerle un cilindro, un pistón chino. No, no, poneme japonés. Ponerle ahí. Y hay alguna, el otro día vi una Hondita 50, esa hasta ahora, ¿no? Tuvieron que sacarla del mercado porque si no la gente no iba a comprar nada. Con todo, ¿viste? Pero viste que antes lo japonés era, bueno. Este inventor, por eso voy, el inventor japonés está causando revuelo en redes sociales tras presentar un curioso prototipo de ropa interior con un sistema de bloqueo biométrico.
3: ¿Cómo sería?
0: La propuesta permitiría que la prenda pudiera desbloquearse únicamente mediante la huella digital de una persona previamente autorizada.
5: Y sí.
0: En este caso puede ser la pareja, o no sé, o la madre, o el padre, o no sé.
3: No, no estoy entendiendo.
0: Y escuchame una cosa, a ver, no, tu celular,
3: sí.

0: Si vos lo bloqueás con la huella dactilar o con el ojo, esto aquello, solamente vos podés abrir.
1: Exacto.
0: Bueno, el tipo hizo ropa interior, que puede ser para la pareja, que puede ser para quien ahí. Entonces,
1: cuando tenés que entonces, hacer algo, una necesidad.
0: Bueno, pero en este caso, la persona esa va a decir, a ver, vamos a poner así, marido y mujer. Entonces él va y se pone, vamos a decir, un calzoncillo de eso. Y ella viene y lo mira y lo bloquea. O le pone la huella digital de ella, ¿no? Y ahí quedó bloqueado.
2: Porque acá
0: bueno, bueno, pero de eso se trata. Dice, según explicó su creador, la idea surgió a partir de una experiencia personal, él, el japonés este, relacionada con una infidelidad.
1: Ah, bueno.
0: Bueno, la propuesta ya provocó miles de reacciones y abrió un debate sobre límites de la tecnología y dentro de las relaciones. O sea, entre quienes lo consideran una idea ingeniosa y quienes creen que llevar la confianza de pareja hasta ese punto es demasiado. Y las redes no han tardado en dar su veredicto.
3: Viste que a veces uno quiere desbloquear una aplicación o algo y falla la huella porque el dedo está sucio o algo. Mirá si te pasa en el, intente de nuevo.
0: Bueno, mirá, ahí está la fotografía, el diseñador. Quise ahí
1: llamar la atención.
0: Está con el, como que tiene, vamos a decir, si fuera un calzoncillo, ahí pone... Tiene un botón, ahí, y entonces está la huella digital. O sea que vas y pones, ya sea el índice o algo ahí, habilitas o no habilitas. Bueno, mensajes después, a ver.
1: No puede ser.
0: Dice, por ejemplo, acá me dice, ¿y si vas al baño, tenés que llevar a tu pareja o el dedo de ella?
1: Es lo que le iba a preguntar. Muy bien, la audiencia está...
0: Bueno, yo qué sé.
1: Estamos en sintonía.
0: Sí.
1: Eso bueno, mismo preguntaba.
0: Otro acá que ya va más, dice, ¿y la tóxica o el tóxico acompañando al baño?
1: Ay,
0: dice,
1: no.
0: Ay, ay, ay, ay, ay.
1: No, está pasado.
0: Otro dicen acá, dice, bueno...
1: Lea.
0: ¿No viste que, por ejemplo, cuántas huellas se puede grabar también? Me preguntan acá.
1: Ah, bueno.
0: ¿No?
3: Sí, bueno.
0: Bueno, pero son preguntas que van haciendo. Me imagino que son preguntas que... ¿Qué es esto? ¿Un ingeniero viene a ser? ¿Alguien que se la jugó?
3: Claro.
0: Que se le debe estar diciendo, bueno, ¿Tengo que solucionar esto o tengo que solucionar lo otro?
1: A ver, bueno, no juzgamos.
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0: Me te imaginás, por ejemplo, si vas en el ómnibus, en el bondi, como dice, porque esto es para cualquier, o si estás trabajando ahí y tenés que ir al baño, tiene que tener una opción de tantos minutos ahí para decir, bueno, tengo que esperar porque tengo que llegar a casa para que
1: me desbloqueen.
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0: Dice, buen día, Neri. Bueno, andaremos sin ropa interior. Bien, es una de las posibilidades, pero así como hicieron la ropa interior, puede ser también en el vaquero, andás a ver.
1: Para tener una pareja así, no la tenga.
0: Bueno, está dentro de eso, es lo que estamos hablando. 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
3: Hay fecha, Claudia.
0: Dice, andá a confiar en la huella.
3: Que hay fecha para Claudia, digo, 10 y 11 llega a la congregación, bien, 10 y 11 de septiembre.
0: Dice, anda a confiar en la huella, larga tranquilo, tranquila nomás, dice, no te compliques ahí, a ver qué más tenemos.

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0: Bueno, tengo para regalar, me tienen que escribir al 099-071-730 quienes quieran, por supuesto, ir y que van a ir al Club Esportivo Cerrito. 15 de agosto, Abel García festeja sus 60 años de trayectoria en Cerrito junto a De Pai Pa, la banda. 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Ahora, después de los compromisos, vamos con el bichito bolita que se llama. No, se llama
1: bichito de luz.
0: Bichito, bueno, pero para mí el bichito bolita, ¿no? No, ¿viste? Yo soy de campaña. Soy de campaña y voy a Alfa Repuestos.
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0: Atento, porque en Sebacar para esta jornada Tengo.
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0: A ver, poné la tanda vos ahí, porque Fabián salió un ratito a ver si estaba la farmacia abierta o no ha regresado todavía.
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0: 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Lo que pasa es que él es muy prudente, entonces él va hasta
1: ágil.
0: Él va hasta la esquina, espera el semáforo, si hay corte de luz, se complica. Él dice, viste que mucha gente duda, queda dubitativa en ese momento. Ahí cuando dice, ¿y cuándo es que tengo que pasar ahora? ¿Con el rojo de frente o con el verde de frente? Está en amarillo y mientras duda ahí y empieza a mirar para los diferentes costados, ¿viste? Dice, si aquel pasa, yo paso.
1: Yo paso.
0: O si no, no me largo porque no se ve. No. Pero pasa. Y Fabián es uno de esos, ¿viste? Además, él confunde el rojo con el verde.
1: Daltónico, dice usted.
0: Exactamente. Entonces, porque se toma un vino trompado.
1: Ay,
0: entonces,
1: Dios.
0: Entonces, no sabe si. Él debe andar por ahí entre los semáforos con Farmacia del Parque Urizana. Atención, claro.
1: Exactamente, ahí está con el Apitox.
0: Sí, él va a comprar Apitox también porque ha mejorado rotundamente.
1: Usted también ha mejorado.
0: ¿Sí? Atento
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0: Sandra Lazo, la ministra del Defensa, se va a realizar un bypass gástrico en el Hospital Militar. Pausa. Bueno, escríbanme a ver qué pasa. ¿Qué pasa con esto de le sirve, no lo sirve? ¿Estará bien o no estará bien este invento japonés que hizo ese curioso prototipo de ropa interior con un sistema de bloqueo biométrico?
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1: La temperatura, 4 grados.
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0: Qué lindo tema, escuchábamos acá en Zorrilla de San Martín, de Abel García.
1: Ahí estaba Bichito de Luz.
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0: Bueno, estuvimos averiguando ahí, llegó Fabián, totalmente me decía... La atención al público normal en la farmacia de Conta.
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1: Hoy, atento, hoy, ¿qué más tengo acá? 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
1: Dice, estamos en el horno con esas ideas. ¿Qué mensaje van llegando por ahí también?
0: Bueno, por aquí dice así, buen día, por eso hay tanta gente que está sola. La optan, ¿viste?, por no tener problemas, paz absoluta, la toxicidad.
1: Dice,
0: lejos.
1: Ya ni al baño se puede ir, tranquilo,
0: no, no.
1: Dice, los japoneses están contagiando con nosotros, antes no eran así, bien.
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1: Estamos en esa risa de San Martín. Esto bailamos en la 19. Bueno, se viene con todo lo que va a ser la elección de la Miss Primavera y la también la soberana de la 19 de junio. En la gran elección le vamos a estar brindando más información. 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
1: Martes de frío hoy, martes de frío y mañana lluvias.
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1: Sí, Bacar, para el día de hoy voy reiterando, por supuesto, el menú para Sebacar en esta jornada. 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
1: Bueno, ¿qué información tenemos por ahí? 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Urgencia y emergencia acá en Comta.
2: En Comta está trabajando la farmacia.
1: ¿Llegaste?
2: En el hospital no. Bueno, no te olvides que allí en la policlínica del barrio Ferrocarril, que quizás hoy no sé si atiende o no, pero hay una cédula que encontró el amigo Meneses ayer. Dice, yo no sé leer, no sé, es una mujer, dice, es la cédula de una mujer. La dejó allí en la policlínica del barrio Ferrocarril.
1: Bueno, también se extravió un cuchillo grande, cabo de guampa y una chairita también, ahí en la avenida Gutiérrez Ruiz, rumbo al balneario. Es de Juan Báez. Informes, dice que tiene una muy buena... No, Juan Báez la calle. Juan Báez es la calle.
2: Juan Gómez no era.
1: El hombre se llama Juan Gómez, Juan. Al 091-093-872. 091-093-872. ¿Cómo era el nombre, Daniela, vos que de la Celedonio Roja? ¿Cómo era que le decían? La calle Negra era. La calle Negra, Celedonio Roja. Después de Celedonio Roja es la calle esta, Juan Baez. ¿Estoy bien? Ahí está. Y bueno, ahí por Gutiérrez Ruiz, ahí por en ese trayecto, perdió este cuchillo que uno decía que de mucho sentimiento para él porque era del papá. Buena jornada, chau para Tauro. ¿Qué dice para Tauro? Todo eso.
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8: Son las 8 de la mañana y 57 minutos.
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2: Buenos días, ¿qué tal? Estamos en otra cosa en Zorrilla, martes 11 de agosto, 9 horas 3 minutos, 4 grados la temperatura aquí en el centro de Tacuarembó. 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

0: Mi eterno amor secreto, Marco Antonio Solís. 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

Tienen tus ojos, Jaco Monti, desde el baúl de los recuerdos. 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

de tanto mirar tus ojos, Daniel Magal, desde el baúl de recuerdos aquí en la mañana de Radio Zorrilla. Bueno, llega el mensaje por acá, dice Leti, buenos días. ¿Me pasás un tema lindo? José Luis Perales, canción de otoño, me dice Leti. ¿Cómo no? En un ratito ya sale el tema. Isabel, ¿qué dice el mensaje? Ah, como siempre, muy bonito. Empezar el día con música y gratitud es la clave para que tu vida fluya. Buenos días, gracias Isabel. También tenemos mensaje de Elma. Dice, buen día, hoy se prende la velita de miel. Bendiciones. Es cierto, es 11. Los 11 y los 22 dicen que trae armonía y buena suerte. Qué fortuna despertar, ver que estamos bien, que la familia está bien y que podemos volver a empezar. Agradeciendo por la bendición de un nuevo día, dice este mensaje de mi querida Mirta Ferreira. Fiel oyente, estamos en otra cosa. Tengo otra Mirta por acá, a la que le decimos Mima, Un beso grandote, también precioso ese mensaje con Tom y Jerry como personajes. Buen día, está frío, mañana llueve, dijo Neri, dice Zuli. No le hagan caso a Neri, háganle caso a Inumet. Estamos recordando canciones, estamos con los mensajes de la audiencia. Ana Paula dice, reflexión para hoy, no importa cómo vaya comenzando el día, siempre tenemos la oportunidad de cambiar su rumbo con una sonrisa, un pensamiento bonito y la decisión de disfrutar las pequeñas cosas. Que hoy puedas regalarte un poquito de paz, muchas razones para sonreír y la certeza de que algo bueno siempre va a llegar. Gracias, Ana Paula. Preciosos los mensajes siempre, Siempre hermosos. Olguita Díaz, buenos días, que Dios bendiga tu día. Qué hermoso es poder despertar.

Y decirle gracias, Padre, por este nuevo día que das, por tu amor y por el regalo más hermoso, el don de la vida. Gracias, Olguita. También tenemos mensaje acá de, a ver, de Betty. Betty dice, eterno amor secreto, qué bonito tema, dice Betty desde Achar. Y acá me escribe alguien que se llama Ida y me pregunta, ¿cómo estás? ¿Me podrías decir si hay atención en salud pública hoy? Disculpa, saludos, salud pública en el hospital. Me dice la oyente, ya vamos a averiguar, ya supimos que la farmacia está cerrada. Los demás servicios del hospital, ahora te averiguo. Estamos en otra cosa, en Zorrilla, cerrando esta primera media hora con José Luis Perales, canción de otoño, y volvemos enseguida de la pausa con horóscopo y más música hasta las 10.

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1: La temperatura, 6 grados.
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Para Aries, para hoy, positivo en el ámbito afectivo, no demasiado estable a veces, pero tampoco mal. Si tiene hijos, ahí debe aplicar paciencia y mesura. Creatividad que da frutos, Aries. Para el signo de Tauro, bastante movido y no siempre predecible o ajustado a sus proyecciones, tanto en el hogar así como cuestiones relacionadas con bienes, legados y asuntos legales, Tauro. Para Géminis, su economía y finanzas no estarán mal y presentan cosas positivas puntuales. Sin embargo, al respecto, es mejor no dar nada por seguro. Mantenga cierta atención, Géminis. Para el signo de Cáncer, bajará su intensidad emocional y eso lo ayudará y mucho a encarar la jornada de manera más objetiva y con más calma y racionalidad. No descuide su economía. Esto es para el signo de Cáncer. Para Leo, un buen momento para ir aflorando a la superficie, salir de cierto ensimismamiento anímico, espiritual, y para poner en contacto con su entorno y los demás. Esto es para Leo, es bien sencillo de entender, pero difícil de leer, Leo. Un buen momento para ir aflorando a la superficie, salir de cierto ensimismamiento anímico, espiritual, y para poner en contacto con su entorno y los demás. Esto es para Leo. Para Virgo, tendencia a la introspección, a minimizar su interacción con otras personas y el deseo de tener sus espacios y sus tiempos para así poder solucionar todo mucho mejor. Esto es para el signo de Virgo. 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Para Libra, estará bien e incluso puede serle aprovechable en más de un sentido el medio social y público. No obstante, la premisa de hoy debiera ser encararlo muy light. Esto es para Libra. Para el signo de Escorpio, no todos sus objetivos saldrán a su gusto y conveniencia, en especial los puestos en su casa y cuestiones domésticas y familiares. No fuerce acontecimientos, Escorpio. Para el signo de Sagitario, siendo medido y prudente, es un excelente día para manejar bienes o finanzas compartidas, pero frene su entusiasmo, vaya con calma, en lo social, con sus bemoles, Sagitario. Para el signo de Capricornio, aunque las cosas fluyen bien, estará poniendo su lado emocional en primer lugar, y eso no es lo más fácil para usted, que tiende a lo lógico y racional, Capricornio. Para el signo de Acuario, un plano vincular con cosas muy positivas, pero donde su inflexibilidad podría acarrear problemas o llevarlo a resoluciones demasiado racionalizadas también, Acuario. Para Piscis, si bien es positivo en trabajo, actividades, bienestar físico, puede aparecer algún cambio o replanteo recayendo en esas áreas. Hoy mejor postergar decisiones. Esto es para Piscis. 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Pida turno y recupere su dicha, su felicidad. El saludo para mi tía María Elena, que está cumpliendo años hoy. Un beso grandote, que siempre me escucha la tía. Beso y feliz cumpleaños. Los iracundos para ella, Puerto Montt.

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10: 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O me piden acá el número y se los doy inmediatamente. El sábado se perdieron dos llaves de casa con un llavero, con una letra C, por Juan Ortiz y Artigas. Dejar acá en la radio o avisar al 098-698-101. 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

golpes con la mano en la Biblia, tema desde el baúl de los recuerdos y nos vamos. Antes de decirles, hay un celular Nokia blanquito, chiquito, acá en la radio, que está hace unos cuantos días, ¿eh? Lo encontraron en la vía pública, está con la pantalla rota, pero bastante bien conservado. Esto debe ser que cayó de algún lugar, ¿eh? De algún vehículo. Por eso tiene la pantalla así, es un Nokia blanquito, chico. Así que le avisamos a quien haya perdido que venga acá por la

0: radio. Nos vamos con música. Cerrat la saeta hasta mañana. Que pasen muy, pero muy bien.
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0: 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Etel Nisa Piquichem Leite Seque, en paz descanse, falleció en la paz del Señor ayer 10 de agosto. Sus hijas Maruja, Ángeles, Alicia y Rocío, su hermana María Isabel, sus nietos y bisnietos participan con hondo pesar dicho deceso e invitan para el acto del sepelio que se realiza hoy a la hora 11 en el cementerio departamental de Tacuarembó. Velatorio en sala número 1 de la empresa Cataloña 225. Residía en La Valleja 210. Servicio de empresa Suárez, 18 de julio y Cataloña, teléfono 4632-3293. Telefax de 4632-8141, adherida a FICETI Sociedad Anónima. Etel Nisa Piquillem Leite Seque, en paz descanse. Gustavo Nahuel Rodríguez Medero Seque, en paz descanse, falleció en la paz del Señor ayer 10 de agosto de 2026 en Tacuarembó. Sus padres, César Rodríguez y Claudia Mederos, sus hermanos Agustina y Yuri, Abril y Alfonsina, su novia Guadalupe Alves, abuelos, bisabuela, tíos, primos y demás deudos, participan con hondo pesar dicho deceso e invitan para el acto del sepelio que se realizará hoy a la hora 14:30 en el cementerio local. Casa Mortuoria, Concejal Cataloña 180 al 86, sala número 113 del complejo velatorio. Se domiciliaba en Rambla Sandú Norte, esquina Baltasar Brum. Servicio de empresa Bris, Sociedad Anónima, Jaime Rosso 208, Plaza de la Cruz. Teléfono 4632-2380, 4080, 5280 y 5480. Adherida a Previsión Sociedad Anónima, afiliada a FICETI Sociedad Anónima. Ingresando en la página web de la empresa, puede dejar su homenaje o condolencias. Gustavo Nahuel Rodríguez Mederos, que en paz descanse. 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
16: Son las 9 de la mañana y 58 minutos.
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1: Muy, pero muy buenos días. Comenzamos aquí en CX140 Radio Zorrilla de San Martín, esta mañana con temperatura, bueno, fría, 6 grados está marcando el termómetro a esta hora de la mañana y, bueno, el cielo cubierto, viene la lluvia, no viene la lluvia, lo que sí ya está es el paro, que vamos a contar detalles ya en minutitos aquí en CX140. Buenos días, María Angélica, bienvenida.
11: Buenos días, ¿cómo están? Bueno, viene de todo, por lo que dice el INUMET acá. Para hoy estamos a día martes 11 de agosto. Aquí en el noreste, tenemos por aquí el noreste para darles el pronóstico. La temperatura mínima 1 grado y la máxima 14. ¿Un grado? Bueno, puede ser. La mañana nuboso y cubierto con periodos de algo nuboso con heladas. En la tarde-noche, nuboso a cubierto. Dijimos que hoy llegamos a los 14 grados, lo dice el INUMET. El miércoles 12, mañana, la temperatura mínima 5 y la máxima 14. Cubierto con precipitaciones el día miércoles, tanto en la mañana como en la tarde-noche. El jueves 13, la temperatura mínima 7 y la máxima 13. Cubierto, precipitaciones escasas con neblinas. Es lo que está pronosticando el INUMET. Así que la lluvia, según el INUMET, sería el miércoles 12.
1: Mañana, entonces, reiteramos 6 grados de temperatura a esta hora. Bueno, estamos en jornada de paro parcial general del PIT-CNT. Atención, rapidito. La enseñanza para hoy 24 horas. Los sindicatos han convocado un paro 24 horas. Veremos cuál es el acatamiento. La salud pública, el hospital, para hasta las 6 de la tarde. Está la farmacia cerrada, ahora no hay personal. También Comta atiende normalmente, no para. Adhiere al paro, pero no para. Y la banca para de 9 a 13, por lo cual los bancos que arrancan luego de la 1 de la tarde están todos sin ningún inconveniente. A no ser Itaúque, bueno, vamos a ver cuál es la adhesión, que tiene horario especial hasta la hora 14. Pero estamos en comunicación con Anderson Ortiz, del PIT-CNT a nivel departamental, hombre del Zunca. Anderson, muy buenos días, bienvenido, ¿qué tal? ¿Cómo te va?
12: Muy buenos días, un agradecimiento por la comunicación, saludo a la mesa de trabajo y también a toda la audiencia de La Zorrilla.
1: Por favor, un gusto. Bueno, contanos, ¿por qué es el paro y en qué horario se van a sumar aquí en Tacuarembó, el Zunca especialmente, pero cuáles son los motivos de la paralización?
12: Bueno, este paro fue planteado en el marco de la Mesa Representativa Nacional Ampliada de nuestro PIT-CNT, donde participan los plenarios del interior y también el ejecutivo del PIT-CNT con sus filiales, donde establecen, bien como planteabas vos, bueno, diferentes horarios donde las filiales toman decisión de cuál es la cantidad de carga horaria que hacen la paralización de la jornada. Y algunos con guardia gremial en caso de la educación y en caso también de la salud. Y en caso de los gremios particulares, bueno, definíamos algunos, en el caso del Zunca, un paro parcial a nivel nacional de 9 a 13. Y tiene tres ejes fundamentales de discusión que queremos trasladar a la ciudadanía, que son parte de las reivindicaciones de los diferentes sindicatos. El primero tiene que ver con cuál es el país productivo, desarrollo que queremos, ¿no? En materia de, bueno, la defensa de las empresas públicas, la compra pública, ¿no? Nos está pasando de que, bueno, el Estado está comprando desde afuera algunos materiales que podría de repente comprar en nuestro propio país, la contratación de cooperativas sociales, la hora de comprar servicios, la compra pública en el marco de, bueno, el mantenimiento de las empresas públicas, quiénes están comprando, la confección de la ropa.

0: de los trabajadores, ¿no? Que se está exportando eso de otros países, siendo que se puede también comprar esa materia prima en nuestro propio país para generar empleo. Entonces, en ese marco es lo que venimos planteando desde el PICNT, un desarrollo productivo que canalice con mejor empleo, más movimiento del mercado interno para la calidad de vida de los trabajadores. El otro punto tiene que ver con el diálogo social, ¿no? La importancia que le dimos a las organizaciones sociales, el movimiento sindical, a lo que fue ese diálogo social, que después, en definitiva, la respuesta del gobierno es que algunos puntos resueltos en ese diálogo social, que participaron varios actores, ¿no? Partidos políticos, gobierno, cámaras empresariales, organizaciones sociales, el movimiento sindical, y que en definitiva después la respuesta que nos dan es que algunos de esos puntos no lo van a poder llevar adelante. Y el punto fundamentalmente que discutimos y acordamos el diálogo social tiene que ver cómo se administra aquellos ahorros individuales de los trabajadores que están afiliados a las distintas AFAP, ¿no? Como uno de los puntos, como también la edad jubilatoria que habíamos acordado, volver a los 60 años de edad, que ahora también está en duda eso. Entonces la preocupación de ese diálogo social que después no se lleva adelante, no se materializa a través de cambios que tengan que ver concretamente con la necesidad de la gente. El otro aspecto tiene que ver con los compañeros de la educación, que es el Congreso de la Educación, que se viene intentando llevar a cabo un Congreso de la Educación que, bueno, que fije líneas, que trace líneas más allá de los gobiernos, que trace líneas estratégicas en función de mejorar la educación pública para todos, para los uruguayos y uruguayas, que para nosotros es fundamental. Y en esto los compañeros nos plantean la necesidad de, bueno, que se involucre toda la ciudadanía en ese debate del Congreso de la Educación, donde no sean solamente los estudiantes, donde no sean solamente los docentes, que se involucren en este Congreso de la Educación, sino que también participe toda la población en el debate de cuál es la educación que queremos hacia el futuro. Entonces, bueno, en esos tres ejes es que se marca este gran paro nacional parcial de algunos sindicatos y otros de 24 horas.
1: Anderson, muchísimas gracias. Seguimos después, actualizamos en la tarde. Muy amable.
0: Gracias a ustedes, como siempre. Hasta luego.
1: Muy bien, pero está en línea con nosotros, que está en Montevideo, Nelson González, que es justamente del sindicato de ADESTA, de los profesores de enseñanza secundaria. Está allí participando de la movilización. Nelson, muy buenos días, bienvenido. ¿Qué tal? ¿Cómo te va?
2: Hola, buenos días. ¿Qué tal? Un gusto, Jorge, estar con ustedes ahí.
1: Igualmente. Bueno, ¿cómo está el día? ¿Mucha gente? ¿Poca gente? ¿Dónde estás en este momento?
2: Mirá, estamos en Montevideo, que vinimos con una delegación de compañeros de la filial FENAPES de Tacuarembó, ADESTA. Y bueno, y ahora estamos acá en la explanada de la Dular. No sé si se escucha el ruido de fondo, con mucha movilización, mucho movimiento y mucho ruido, como es habitual en este tipo de movilizaciones.
1: ¿Conformes con la movilización ahí en Montevideo y qué esperan aquí en Tacuarembó? ¿Paro por 24 horas, Nelson, en todas las ramas, sí, de los sindicatos de la enseñanza?
2: De la enseñanza, sí. Adhieren a FUTU, ADESTA, ADEMU, SINTEP, bueno, creo que por ahí estamos con los sindicatos de la educación ahí en Tacuarembó que adhieren. Y para los sindicatos de la educación, la detención de actividades es por 24 horas, como tú muy bien lo decís, Jorge, sí.
1: Bien, ¿ahí qué se espera en Montevideo? ¿Hay algún discurso, una marcha? ¿Cómo sigue la actividad?
2: Y no, en principio va a ser una movilización desde la explanada de la UDELAR frente a la Facultad de Derecho, y luego una marcha hacia el Palacio Legislativo, en donde supongo yo que se va a intentar rodear el Palacio Legislativo, y de verdad que en realidad no sé si hay algún escenario en donde se va a leer alguna proclama, pero en principio la idea es demostrar la disconformidad que tiene el movimiento sindical en relación a esta rendición de cuentas que ha presentado el Poder Ejecutivo para aprobar en el Parlamento.
1: Muchísimas gracias, Nelson. No te molestamos más, seguimos atentos a lo que pueda ocurrir también aquí en Tacuarembó. Muy amable.
2: Bueno, saludos para ustedes por ahí, un abrazo grande y gracias por el contacto.
1: Por favor, que pases bien, Nelson González de Secundaria, el sindicato que Quinta Tacuarembó se llama ADESTA, Asociación de Docentes de Enseñanza Secundaria de Tacuarembó, que están integrados a FENAPES, la Federación Nacional de Profesores de Enseñanza Secundaria. Reiteramos, el paro en Tacuarembó en la enseñanza convocado por los sindicatos es de 24 horas. También aclaramos que las escuelas tienen guardia gremial y están trabajando allí los directores y también hay...

0: maestros en caso de que los niños vayan a las escuelas. También lo otro, muy importante, en este momento la actividad en el hospital, en el centro de salud, es prácticamente nula, al igual que en la farmacia. ¿Por qué? Porque el paro de la Federación de Funcionarios de Salud Pública aquí en Tacuarembó es de 6 a 18 horas, o sea que todo el día de hoy se va a dar la paralización en la salud pública. En la salud privada no hay paro, porque Conta adhiere a los postulados que se han manifestado para el paro, pero no realiza paralización el sindicato de Conta, así que reiteramos, en Conta la actividad es normal. Y en cuanto a la banca para de 9 a 13 horas, por lo cual los bancos que luego de la hora 13 abren sus puertas van a estar trabajando normalmente en la tarde de hoy. Esto es a grandes rasgos los principales puntos de la paralización. También en la construcción, que en Tacuarembó lamentablemente, como decía Anderson Ortiz días atrás, pasó de más de 500 trabajadores, 540 que teníamos en blanco, a menos de 300. A la mitad en este año 2024 están parando de 9 a 13 horas. Paro parcial del PIT CNT, toda la información aquí en Zorrilla.
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0: Vamos por línea 1. Adelante, buenos días.
6: Sí, buenos días.
0: Bienvenida, adelante.
6: Muchas gracias. Mira, yo quiero hacerte un planteamiento que nos está pasando. Te hablo como usuaria de la policlínica ACE de la localidad de Tambores. Tú sabes que la parte principal, la nueva que hicieron hace muy poco tiempo, se está cayendo en la parte de arriba por la humedad que tiene, está horrible. Entré ayer a la parte de enfermería con mi nene, también está horrible la humedad dentro de la policlínica. En la parte donde atiende el médico que tiene el consultorio, no sabes lo que es las paredes de humedad y tiene, no sé cómo se llama eso, moho, no sé qué, está horrible. Es un llamado a atención a salud pública para que nos solucione ese problema que tenemos en la policlínica, porque tengo entendido que eso también hace mal para la salud y más para las personas que tenemos, ¿cómo se dice?, alguna patología.
0: Bien, así que mucha humedad, hay moho, que es un hongo obviamente provocado por la humedad, que usted está denunciando que hay allí en la policlínica de Tambores.
6: Exactamente. Porque una cosa es contar y otra cosa es ver en la situación que está la policlínica. En este momento. Es horrible. Y me parece que, digo, nosotros somos humanos y me pongo también en el lugar de los médicos que atienden allí, la enfermera y todos los que vienen ahí, por el tema de que el lugar, o sea, el consultorio donde atiende el médico no le queda más lugar para que le entre más moho. O sea, está horrible. Horrible, no me parece que son las condiciones para atender.
0: Está hecho, vamos a averiguar algo más, pero lo está haciendo público aquí en la radio. Ojalá que mejoren allí la situación en la Policlínica de Tambores. Muchas gracias. Espere.

0: Una pronta respuesta. Muchísimas
1: gracias. Gracias a usted, muy amable. Vamos por línea 2, adelante. Buenos días. Se cortó la comunicación, estamos en Zorrilla, estamos en adelante, pasan 17 minutos de las 10.
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3: Bueno, por acá nos dice Hugo, buen día mi gente linda, que tengan un excelente día. Un gran abrazo a mi gran y querido Tacuarembó. Hugo escribe desde Maldonado. Qué lindo por allí también, bien, ¿no? Lindo.
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3: Bueno, ayer nos sorprendió esta noticia. Yo no tenía Colombia como un territorio que hubiera sismos o movimientos de tierra. Terremoto de magnitud 7.4, más de 100 muertos y edificios colapsados. De la Espriela, que además este señor Abelardo de la Espriela acaba de asumir, hace dos días creo, declaró un desastre nacional. Y dice este informe que se han reportado grietas en edificios en la capital, pero no ha sido muy importante, fue en otras zonas. Colombia, dice este informe, es un territorio sísmico activo. La agenda del nuevo presidente de la Espriela sufrió un inesperado cambio. Ahora la prioridad es atender los efectos del sismo de ayer. Pudimos ver las imágenes en televisión y era realmente impresionante lo que estaban viviendo.
1: Sí, realmente caían casas, ¿no? 96 segundos duró el sismo, pero parece que fuera una locura, ¿no? Un tiempo que no se terminaba. Cómo vibraban y a gran fuerza los edificios y cómo caían. Bueno, también hay que decir, ¿no? De la Espriela acaba de asumir con mano dura y con, en su campaña política, habló de matar, de derribar el que infrinja la ley, de terminar con los distintos plantíos de coca, con los laboratorios. Y decía, el que se enfrente a la policía y le pega a un agente, hay que darlo de baja. Esa fue la término que usó de la Espriela. La verdad que nos llamó la atención teniendo en cuenta un presidente de la República con esa terminología. Pero bueno, sí, es duro, ¿no?
3: Es duro, es difícil. En realidad no se puede aceptar una cosa de esas.
1: Darle, ¿no?, de baja, decía.
3: Pero también aquí en Uruguay, el otro día veíamos, creo que fue el domingo, el ómnibus que secuestraron, raptaron.
1: Sí.
3: Y vos decís, ¿cómo puede ser que un chofer tenga que ir manejando con el riesgo que supone?
1: Apuntado por un arma.
3: Claro, pero vos imaginate, una persona va a cruzar la calle, tiene la verde para cruzar. Este señor no tenía permitido parar.
1: Cruzó varios semáforos en rojo. Porque entonces, iba apuntado con un revólver que decía, a toda velocidad, a punto terminal, llévanos ya. Y iban, bueno, todos saltando los hinchas de Cerro, tomando alcohol y demás adentro, ¿no?
3: Yo creo que acá también tenemos que ponernos las pilas, de alguna manera, porque y después los carteles en los ómnibus decían, todos queremos volver a casa, desde luego. Nadie quiere salir a la calle, que te peguen un tiro y no volver, pero me parece que hay que tomar medidas muy fuertes. Entre otras cosas, el 911... Como no fue nadie de policía ni nadie, aparentemente ahora van a tener, ¿cómo se llama esto?
1: Botón de pánico.
3: Eso, botón de pánico.
1: Como tienen los taxis en Montevideo, en el techo del taxi, en la vaca del taxi, digamos, en la parte exterior del techo, tiene una luz azul o violeta que la acciona en un botón secreto el taximetrista si está en una situación de riesgo. Entonces lo ven pasar al taxi y acuden, o otros taxistas llaman y dicen, mirá, va tal número, tal taxi, por tal vía de tránsito y está en dificultades. Y ahí la policía confluye atrás de él. Esto es lo que se pide para los ómnibus, María Angélica, lo que hacías mención. Pero bueno, veremos qué efectivo es. Según lo que trascendió, el chofer alcanzó a llamar al 911, el 911 atendió y el chofer dejó el teléfono en línea abierto para que escucharan lo que estaba pasando, y desde el 911 se cortó la llamada. Esto es lo que la policía cortó la llamada. Es lo que ha trascendido, pero bueno, también podían pensar que era una broma o que era algo que, yo qué sé, es todo un tema complejo.
3: Pero tienen que poder ser localizado de alguna manera de dónde está llamando la persona al 911, porque si vos estás sola en tu casa y entran a amenazarte o a matarte o a lo que sea, quizás no puedas hablar, pero si podés discar por lo menos y el 911 ubica donde, no sé, tiene que haber alguna forma de respuesta.
1: Sí, es muy fuerte, pero de todas maneras cuando uno mira a Latinoamérica, dentro de todo estamos mucho mejor, ¿no?
3: No nos podemos descuidar.
1: Cuando uno, sí, es cierto lo que dice María Angélica, pero salir me tocó en su momento de un partido de Peñarol en el ómnibus, es brava, y es 100% de hinchas como terminaba un partido en el Centenario. Pero bueno, por línea 1 tenemos un oyente, adelante, buenos días.
0: Sí, buenos días.
1: Bienvenido, estamos al aire, en adelante.
0: Sí, escúchame, la audiencia, podría ser que se podría conseguir un andador para un señor mayor que se opera dentro de una semana.
1: ¿Cómo no?
0: Si alguien tuviera que nos podía prestar o algo.
1: Así que pedimos un andador para alguien que se opera en una semana. ¿Cómo se llama el señor?
0: Antonio Cámara.
1: Antonio Cámara. ¿Y quien pueda dar no, esta
0: mano? Perdón. Campos.
1: Antonio Campos. Bien, quien pueda prestarle el andador, ¿dónde llama?
0: Sí, el 094-505-773.
1: Muy bien. Ojalá que aparezca. Reitere el número, por favor.
0: Sí, 094-505-773.
1: Bien, está hecho entonces. Muchas gracias por la comunicación.
0: No, y siempre adelante, si es una radio que se escucha mucho.
1: Muy amable. Atención, un andador. ¿Quién pueda dar una manito? María Angélica, ¿cuál es el número?
3: Si alguien tiene un andador y lo puede prestar al señor Antonio Campos, llamar al 094-505-773.
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1: Bueno, muchísimas gracias. Le agradecemos a la doctora Fátima Eichel, que es coordinadora de Policlínicas Rurales de la RAP Tacuarembó. Nos confirma, y gracias por estar escuchando la radio, Fátima, y por respondernos rápidamente a esta inquietud de la gente. Nos dice, respecto a la Policlínica de Tambores, se está trabajando desde la dirección de la RAP. La semana pasada estuvimos visitándola con gente encargada de la refacción. Se hizo un inventario de las reparaciones necesarias. En este momento estamos abocados a conseguir un lugar alternativo para el traslado de la misma mientras duren las reparaciones necesarias, que son muchas, dice, en cuanto se consiga, para lo cual estamos en contacto con vecinos y Mevir se comenzará la obra. Bueno, atención, vino la queja, pero inmediatamente vino una respuesta de que ya están trabajando en el tema y que va a haber solución para la Policlínica de Tambores. Se está buscando, nos dicen desde la RAP, le agradecemos, reitero, a la doctora Fátima Eichel, se está trabajando para mudar a un lugar provisorio mientras se realizan todas las reparaciones en la Policlínica de Tambores, así que buena noticia para Tambores, inmediatamente de conocido la solicitud de esta oyente. Gracias, Fátima.
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1: Bueno, estamos en contacto con un oyente por línea 1, adelante, buenos días.
4: Sí, buen día.
1: Bienvenido.
4: Yo llamaba para pedir una bicicleta para, ¿cómo era de esa? Que dan pedal así para ejercitar las piernas porque tuve una trombosis y ahora resulta que tengo que ir a Montevideo y está al estar así quieto, usted sabe que camino y llega un momento y me empieza a doler la pierna y me tengo que sentar. Y bueno, mejor hacerlo en casa para agarrar fuerza, sí, porque así tuve un infarto, tuve internado.
1: Bueno, con personas así que bien, amigo, lo que usted necesita es una bicicleta fija. Cuéntenos en qué teléfono está alguien que pueda prestarle una bici fija.
4: Bueno, otra vuelta me prestaron, sí, pero esa señora no, no sé.
1: Señor, si ¿en qué teléfono está usted?
4: Sí, ya le digo ya. 096-54-35-85.
1: Muy bien.

0: Bien, que tenga éxito, lo vamos a repetir el llamado. Suerte,
1: bueno, gracias.
0: Atención, el amigo necesita una bici fija. Vamos a reiterar, María Angélica, el número
2: 096-54-35-85.
0: Y el móvil nos está convocando Germán Capelli. Estamos contigo, Germán, buenos días, bienvenido.
3: ¿Qué tal, Jorge? Muy buenos días, el gusto de saludarte. Ya estamos recorriendo las calles de Tacuarembó en el Radio Taxi Plaza en esta fría mañana en nuestra capital departamental. 4632-225-43 Radio Taxi Plaza. Hoy está manejando Roxana, está al frente del volante del Radio Taxi. Y llegamos aquí a la dirección de deportes, al polideportivo, porque se estarán brindando detalles de la actividad que se realizará de karate y, por supuesto, una delegación de Tacuarembó nos estará representando. Ahora, en instantes nada más, se estarán explicando detalles de lo que será esta instancia. Pasamos a escuchar a Matías Grisuti, el director de deportes de la Intendencia de Tacuarembó.
4: Buenos días para todos. Como siempre, muy contento y agradecer a la prensa que siempre está difundiendo las actividades deportivas de nuestra ciudad, de nuestro departamento. Queremos felicitar a Cancu, Dojo, JKS, Tacuarembó por este enorme logro, porque logra que jóvenes de nuestro departamento y de su escuela puedan estar convocados a la selección uruguaya de karate y estarán viajando dentro de unos días al Mundial de Brasil. Así que es una noticia para todos los tacuarembuenses que amamos el deporte, que nos alegra muchísimo, y en nombre de la Intendencia Departamental de Tacuarembó, felicitarlos y desearles el mayor de los éxitos a estos jóvenes que son el mañana, son inspiración para todos y son ejemplo para nuestra sociedad, que bueno, que como siempre decimos, nos encanta que estén en el deporte, en la actividad física y sobre todo el movimiento, que es lo que pregona la Intendencia Departamental de Tacuarembó. Así que bueno, felicitaciones y te paso la palabra a Karim.
3: Muy bien, seguimos aquí en esta mañana en el polideportivo. Pasamos a escuchar a Karina Montiel.
5: Buenos días para todos. Y bueno, agradecer a toda la sociedad de Tacuarembó que siempre está presente, ayudando, colaborando con todas las iniciativas que tiene Cancu Dojo, JKS Tacuarembó. Esta vez, en esta oportunidad, vamos a participar en un mundial en Victoria, Brasil, con una delegación de 8 alumnos, los cuales forman parte de JKS Uruguay, los que también son parte de una delegación más grande, de 60 competidores. Vamos a representar a Tacuarembó y a Uruguay. Y ahora les paso un poquito a Susana, que ella se explica un poquito mejor.
3: Muy bien, ahora la escribana Susana Núñez Moraes va a pasar a tomar la palabra en este momento.
6: Buenos días, muchísimas gracias también a la prensa. Reitero el agradecimiento a toda la sociedad de Tacuarembó, a profesionales independientes, comercios, empresas. Estamos en esta campaña desde el mes de febrero reuniendo fondos, porque no es barato llegar con este grupo de competidores al Mundial de Karate de la escuela JKS. JKS es una de las más prestigiosas escuelas de karate a nivel mundial. Nosotros formamos parte de ella. Tenemos dojos, además de Tacuarembó, tenemos dojos en todo el Uruguay y nuestra sede madre está en Japón, lo que nos permite un vínculo directo de karate con los mejores maestros. En esta oportunidad vamos al Mundial JKS, que es de nuestra escuela, en la ciudad de Victoria. La delegación de Uruguay se compone de más de 60 personas y al Mundial en sí están convocados 45 países, tenemos confirmados, y un número de 650 competidores, para que la audiencia entienda el tamaño de esta empresa. Bueno, agradecer a todos, orgullosa de los compañeros que nos representan, y como siempre los invitamos a acercarse a karate, a acercarse a la escuela, a estar en movimiento. Le cedo la palabra al representante de CONTA, que también nos están apoyando en esta instancia.
3: Muy bien, seguimos en esta conferencia de prensa en el polideportivo. Ahora toma la palabra Diego Pereira.

0: Y vaya si el deporte es un factor de protección y un factor de desarrollo de salud. Así que nada, para nosotros es un orgullo, es un gusto poder estar acompañando. Les deseamos la mejor de los éxitos, que puedan venir con muchísimos resultados y con objetivos realizados, pero ya sabemos que son ganadores porque el solo hecho de compartir con tantas otras dojos de otros lugares del mundo, compartir esta experiencia en otro país, para ustedes como integrantes de la comunidad ya nos están dando ese resultado, así que felicitarlos, y el compromiso de Compta es seguir apoyando cada manifestación de deporte porque es ganar en salud. Muchas gracias.
1: Muy bien. De esta forma, entonces, está culminando la conferencia de prensa, se está buscando palabra de algún joven si desea hablar y explicar detalle la instancia. Muy bien, parece que una de las protagonistas va a tomar la palabra en esta mañana. Le vamos a preguntar el nombre y obviamente algún concepto estará brindando en esta mañana. ¿Tu nombre, por favor?
2: Bueno, mi nombre es Laura González. Nos estamos preparando junto a mis compañeros. Entrenamos todos los días casi. Tenemos una hora también especial para poder entrenar. Nos preparamos demasiado. Desde febrero, como dijo Susana, estamos con muchas cosas. Y la verdad que al llegar a ya la fecha, al día, nos emociona tanto como más allá de poder competir y todo. Para nosotros es un orgullo ir, participar, y más allá de que no traigamos medalla, sabemos que somos campeones, más allá de solo ir y conocer. La verdad es que felicitación a mis compañeros.
1: Muy bien, compañeros, de esta forma entonces compartimos esta conferencia de prensa desde el Polideportivo.
3: Gracias, el karate con todo, con una movida muy importante. Éxito a todos los participantes. Estamos en Zorrilla, estamos en adelante.
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3: Bueno, atención, queremos mandar un saludo de cumpleaños a un arquerazo, golero de nuestra época, desde chico lo veíamos obviamente atajar en diferentes equipos de Tacuarembó, a Glorialdo Méndez, el pichón, el policial mucho tiempo también, pero vaya, un saludo para él. Hace un tiempo atrás la doctora Marnel Ferreira hizo un trabajo que lo tuvo como protagonista justamente al pichón, a Glorialdo Méndez Piedra, vaya, un saludo grande desde aquí, su hijo Javier, que es compañero, bueno, nos mandó un mensaje hace un ratito, así que un saludo grande, recordar al gran arquero tacuarembuense Glorialdo Méndez, el pichón, que hoy está de cumpleaños.
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8: Bueno, por acá nos dicen, buen día, disculpe la molestia, quisiera saber si acá en Tacuarembó hay cursos de grapos para forestación. Le agradecería si tienen algún dato. Buena jornada, nos está saludando Sandra por acá.
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8: Bueno, por acá tenemos que se extraviaron dos bolsos rojos, dice Tata, en los bolsos. Desde Caraguatá, ¿cómo es, Jorge?
3: Sí, desde Caraguatá se nos cortó.

0: la comunicación, lamentablemente, si el señor está en línea, porque nos comentaba que es el papá de un jovencito que sufrió un accidente. Salió de Caraguatá con la ropa y en dos bolsos rojos de Tata y se dio cuenta en la caminera, o sea, ruta 26, frigorífico ruta 5, paró en la caminera y ahí se dio cuenta que se le había abierto la valija del auto y no estaban los bolsos rojos con la ropa. Si alguien tiene algún dato, nos llama aquí a la radio al 4632-2950 para brindar detalles, ofrecer algún dato sobre esta ropa, estos bolsos, que reitero, es el papá del jovencito que sufrió un accidente en la zona de Caraguatá. Nos llaman aquí a la radio y si el señor está escuchando y puede comunicarse nuevamente, está libre en este momento el 4632-2605. ¿Tenemos un número, María Angélica, o no?
1: Teníamos un número...
0: De los bolsos.
1: Los bolsos, esperá que lo puse por acá, ya está pasado en limpio. Los bolsos se lo puede llamar al 098-48-7527. Repetimos, son dos bolsos rojos que extravió viniendo de Caraguatá. 098-487-527.
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1: Bueno, por acá nos dice Gladys, ya que hablaron de policlínica, tengo una inquietud. En Punta de Carretera hay una hermosa policlínica, sin agua ni luz. No hay una comisión, no hay alguien que haga mantenimiento. Tenemos solamente vecinas que abren y limpian honorariamente. Por acá nos está agradeciendo que pasemos este mensaje de la policlínica de Punta Carretera. No tiene agua, no tiene luz y necesita que le hagan mantenimiento.
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1: Bueno, habían solicitado un andador, por acá nos dice Hans, nos dice buen día para todos. Tengo andador para prestar, no me dio el tiempo para copiar el número, ya se lo enviamos por acá nuevamente.
0: Qué bueno, ¿eh?
1: 094-505-773, así que atentos a quien estaba pidiendo un andador para Antonio Campo, lo van a llamar.
0: Y apareció ayer el medicamento también para la señora que necesitaba para su hijo. Vamos por línea 2, suenan los dos teléfonos, primero la 2, adelante, buenos días.
6: Buen día a todo el equipo de Adelante, es un gusto dialogar en esta mañana con ustedes.
0: Lechu, bienvenido, ¿cómo te va? Un placer, contanos en qué andás.
6: Estamos preparando lo que es el Día del Niño para este domingo allí por Centro Bar número 5, de la mano de la Mesa Ejecutiva, de la mano de la Intendencia Departamental, promoción social, y bueno, y las movidas de Lechu te invitan para lo que será este domingo a partir de las 14 horas, castillo inflable, cama elástica, la gran clásica torta, pancho, jugos, algunos regalos también, y bueno, queremos pedirle si hay algún comercio que quiera colaborar con alguna golosina, con algún juguete, bueno, todo es bienvenido, 091-792-045 y nosotros pasamos a levantar.
0: Repite el número. Reiterá el número, por favor, Lechu.
6: 091-792-045, así que a todo aquel que quiera colaborar, bueno, será bienvenido, todo es bienvenido, golosina, jugo, algún juguete que haya también, bueno, todo es bienvenido. Y bueno, también vamos a agradecer a los artistas que van a estar, como es Azucena Caballero, el regreso de Lorena Ruiz, que vuelve a los escenarios nuevamente, y bueno, el gran cierre con Dayana Sosa para estar deleitando junto a todos los vecinos por allí, así que esperamos a todas las

0: familias en general, porque no es solo para el barrio, sino que para todos los barrios de Tacuarembó, y que los esperamos este domingo. Centro Barrio número 5 se viste de fiesta, festejamos el Día del Niño.
1: Muy bien, ¿en el molino a partir de qué hora, Lechu?
0: Desde las 14 horas esperamos a todos, así que muchísimas gracias a ustedes que siempre nos tienen las puertas abiertas y siempre adelante, un abrazo.
1: Gracias, muy amable Héctor Núñez con nosotros. Vamos por línea 1, adelante, buenos días.
2: Hola.
1: Bienvenida, adelante.
2: Sí, discúlpame, ¿por interno?
1: A ver, no corte.
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1: Bueno, atención, agradecemos a Fabiana. Dice así: era para agradecerles a la radio y a la intendencia porque está trabajando en el camino a la Rosada. Así como digo lo malo, quería decir lo bueno, porque había solicitado el arreglo del camino a la Rosada y nos dice que la intendencia está trabajando en el camino a la Rosada.
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5: Por acá nos dice Richard: buen día, Zorrilla, me comunico por el corte de un medio árbol, porque la otra mitad ya cayó arriba de la casa. Muchas gracias, está saludando Richard.
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5: Por acá nos dice Teresa: hola, está frío y quiero saber noticias de la obra de la vivienda del San Gabriel. Sigue el frío y nosotros seguimos esperando. Muchas gracias.
1: Bueno, estuvimos con el móvil la semana pasada, después de varios llamados. Lamentablemente no le podemos dar a la señora la respuesta que seguramente ella quiere escuchar, porque no hay ninguna información concreta sobre alguna situación de comienzo de obra para las viviendas allí en el Relojo San Gabriel. Cuánto la tengamos, la vamos a dar. Entendemos la situación, pobre gente, está pasando mal. Estuvimos con Germán Capelli
5: en televisión también.
1: Exactamente, están en una situación muy fea, pero entendemos la insistencia, pero lamentablemente la respuesta es la misma: no hay novedades. Y cuanto las tengamos, las vamos a compartir. Vamos por línea 1, adelante, buenos días.
6: Hola.
1: Buenos días, bienvenida, adelante.
6: Sí, buenos días. Yo llamo de acá, porque tengo una señora que perdió. Yo había escuchado que habían encontrado unos lentes de receta.
1: Ah,
6: sí. ¿Apareció el dueño?
1: La verdad que no sabemos.
6: Porque yo tengo una señora que está que anda en un trabajo en la ruta y perdió por cerca del sanatorio su lente de receta.
1: Bien, Hilda, llama al 4632-2950, que ahí Julio a lo mejor puede tenerlos. Muchas gracias.
6: ¿Está?
1: Adelante siempre.
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1: 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Vamos por línea 1, rapidito, adelante, buenos días. Se cortó, disculpas.
2: Por acá nos dicen, buen día, la ruta 26 de Tacuarembó hasta Villa Ancina está deshecha.
1: Un saludo para Fabricio Colmán, que anda por la zona. Gracias, Fabricio, que está, como siempre, sintonizando la ZSM.
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2: Por acá nos están pidiendo que averigüemos si hoy por el paro se hacen rayos. Quieren saber, no sé si está preguntando del hospital. ¿El hospital trabaja?
1: El hospital trabaja. Porque sigue obviamente con una guardia. Bueno, no sabemos si esto tiene o no una, si se para o no. Lo mejor es 4632-2955. Ya les adelantamos a la gente que hay paro convocado por el sindicato hasta las 6 de la tarde. No sabemos en caso concreto de cada una de las distintas especialidades que lleva adelante el hospital de Tacuarembó cuál es la atención. Pero en este caso se atienden urgencias y emergencias hasta la hora 18. Estimamos que está no, pero no estamos seguros, así que lo mejor, cuando es caso a caso, 4632-2955. Vamos por línea 1, adelante, buenos días.
3: Sí, buenos días.
1: Bienvenida, adelante.
3: En privado, por favor.
1: Bien.
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2: Por acá tenemos un mensaje de Oscar, nos dice, señor, ponemos a Colombia en tus manos, y nos manda este mensaje diciendo que Colombia nos necesita.
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2: Bueno, por acá nos dice Richard, recuerdan que dijimos que quiere que le corten la otra mitad del árbol que queda porque una mitad ya cayó. Dice, ya fuimos a la intendencia varias veces, los cables de UTE fue lo que soportó el peso del árbol, medio árbol. Es una casa donde hay mujeres, hay niños, desde el año pasado estamos reclamando. Bueno, ojalá que no pase nada más y que le corten este medio árbol que ya ha reclamado varias veces.
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2: Bueno, por acá nos dice Miguel que la farmacia del hospital está cerrada por el paro. Sí, lo dijimos cuando empezó el programa, que sí. De 8 a 18 la farmacia del hospital está cerrada.
1: La farmacia, exactamente.

0: Urgencias y emergencias en el hospital y un estudio puntual que nos preguntaron, la verdad que cuando es tan...
1: Por placas, decía.
0: Exactamente, cuando es tan específico, mejor llamar directamente al hospital. Vamos por línea 1, adelante, buenos días.
2: Buenos días.
0: Bienvenida, adelante.
2: Sabe que estoy llamando al número que acabas de pasar para el hospital y no contestan, está como fuera de línea.
0: Y bueno, seguramente va a tener que ir hasta allí, porque seguramente no está la telefonista tampoco, en el paro.
2: No, digo, porque como pasaste el número y se está llamando y no... Porque yo tengo a las 3:45 una ecografía con mi hija.
0: Sí, ¿no le queda... está muy lejos, señora, como para ir hasta el hospital a averiguar si se hace este estudio o no?
2: Yo ahora en estos momentos estoy en mi trabajo, pero quería... Llamaba porque llevan a mi hija a hacerse.
0: Claro.
2: Pero está...
0: ¿Qué tema?
2: Y bueno, se verá.
0: Señora, es todo un tema este, la entendemos perfectamente. Pues seguramente no hay quien atienda en este momento allí en la central del hospital. Nosotros vamos a tratar de averiguar, a ver si, en este caso, ecografía, si radiología hay.
2: No, en este caso, a través, entre medio de ustedes, que tienen los teléfonos, que llamen y coordinen el día, porque si hoy no están atendiendo...
0: Sí, hoy
2: se demora andar en fecha de una vez de un día al otro.
0: Claro, la entendemos.
2: Demora hasta un mes.
0: La entendemos perfectamente y nosotros, la verdad que no tenemos en este momento la información precisa que pasa en este sector del hospital. Vamos a intentar algún contacto nosotros a ver qué pasa, pero bueno, tampoco atiende el teléfono. Vamos a ver si podemos disipar esta duda. Usted, adelante siempre.
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1: Por acá Gladys nos dice que la llamaron del hospital para darle una fecha para una oftalmóloga cubana.
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1: Por acá nos manda Richard fotos del medio árbol que le va quedando, que pide que se lo corten para evitar que caiga sobre la casa.
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0: Bueno, atención, también nos informan que está Richard, el que recién preguntaba por el árbol, está yendo a la calle de Ituzaingó. Se está realizando la poda de árboles en la calle de Ituzaingó y bueno, allí está todo el personal de la intendencia, hay que buscar en qué lugar, porque ayer hablamos con Ana Ocaño, la encargada de llevar adelante la poda, y nos decía que en toda la extensión de la calle de Ituzaingó, según lo que el tiempo dé en cuanto a la posibilidad de ir cortando, iban a estar cortando el tránsito de a dos cuadras y ahí trabajando.
1: ¿Y hoy trabajan?
0: Sí, sí, hoy está trabajando la Intendencia Departamental de Tacuarembó en el servicio de poda.
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1: Por acá nos dicen que fue extraviada una billetera con documentos varios a nombre de Olga Piedra. ¿Se agradece dejar en Radio Zorrilla acá en la oficina o hay que llamar al 091-425-658?
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1: Bueno, tenemos muchos, muchos llamados por acá también que no podemos atender, pero también hay mensajes de texto. Por acá dicen, gracias por el número dado, ya llamé al hospital, mira. Y sí, rayos están haciendo en el hospital, le dijeron que era así. Bien. Así nos dice por acá Fátima, que quería saber si hoy hacían rayos y después la llamaste, Jorge. Bueno, al darle el número 4632-2955, le dieron a Fátima que hoy sí.
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1: Bueno, por acá nos dice Daniel que hay varios números en el hospital. Bueno, dijimos el 4632-2955, es el clásico de toda la vida, casi igual al de Zorrilla, ¿viste? Ellos sí, tienen, sí. Van cinco números adelante. Después está el 4632-3224, entre otros números que se puede llamar al hospital, y el 4634-0169.
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0: 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Vamos al móvil. Germán, estamos contigo nuevamente. Adelante, te escuchamos.
4: Gracias, Jorge. Con el Radio Taxi Plaza llegamos al sanatorio de Comta y realmente una vista espectacular desde el piso 3. En estos momentos aquí se va a estar informando sobre algunos cambios operativos que se estarán llevando adelante. Ya en instantes nada más estaremos con esta conferencia de prensa a cargo en primera instancia la doctora Alba Suárez. La pasamos a escuchar en esta mañana. Adelante por Radio Zorrilla.
5: Buenos días a toda la audiencia. Bueno, desde el sanatorio de Comta estamos comenzando con obras de remodelación y mejoras en el bloque quirúrgico y en el centro de esterilizaciones, por lo cual vamos a tener algunos cambios que pueden afectar a los usuarios, que es fundamentalmente lo que queremos resaltar hoy. Estas obras están enmarcadas en las mejoras continuas que Comta procura realizar para una mejor atención, una mejor seguridad de sus usuarios. Las afectaciones que pueden resultar para los usuarios son sobre todo porque las obras se realizan en el primer piso. Como ustedes saben, en el primer piso nosotros tenemos la sala de espera de los pacientes, de los familiares de los pacientes del CTI, y allí también esperan los familiares de los pacientes que se operan en el bloque quirúrgico. Hoy esa sala de espera está cerrada por el tema de la obra, ¿tá? Se realizó todo un cerramiento que se aisló de la parte que se va a trabajar de la obra. Entonces, lo que le estamos pidiendo a los usuarios, así como también a nuestro personal, es que redirijan a los usuarios a la planta baja. Esas personas que tienen que esperar porque tienen un familiar operándose, deberán esperar. O el que se está operando pueden incluso esperar hasta en la sala donde el paciente está internado, y si no, en la sala de espera general del sanatorio.
6: Doctora, también van a venir otras obras, aparte de esa del primer piso, que también pueden ir moviendo también lo que tiene que ver toda la agenda de Comta.
5: En principio no tenemos otras obras proyectadas ahora. Por supuesto que siempre hay obras en el sanatorio, continuamente tenemos obras, pero estas obras son

0: remodelación de block, sobre todo la parte de vestuario y baño del block, y del centro de esterilización, que también ahí se va a construir un vestuario y un baño para él, los usuarios de ahí, las personas que trabajan ahí.
1: Doctor, en relación a los ruidos, porque obviamente cualquier obra genera este tipo de inconvenientes, ¿cómo hace el trabajo en relación a ese tema?
0: Y con ruido. o sea, a ver, obra es obra. Sí, sí. Estas obras van a durar aproximadamente 3 meses. Durante estos 3 meses, nosotros, el horario de la obra es de las 7 de la mañana a las 5 de la tarde, de lunes a viernes. En algún momento le podremos pedir, si están, muy molestos, sobre todo están muy cerca del bloc, cuando estén operando, porque eso también es una cosa que tenemos que comunicar. Las dos salas nuestras del bloc van a seguir funcionando. A pesar de que estamos en obra, el bloc sigue funcionando, se operan las urgencias, se operan las coordinaciones que están estipuladas dentro de los tiempos que el ministerio nos exige, eso se va a seguir haciendo. Y bueno, los cirujanos no se van a quejar un poco seguramente.
1: Y también una colaboración de los usuarios, ¿no? El que venga a esperar, que nos vengan muchos, que venga uno o dos.
0: Sí, viste que eso no es fácil, ¿verdad? O sea, quien ha tenido una persona enferma sabe. Eso nosotros lo entendemos. Lo que sí les pedimos, o esperan en la habitación del paciente o esperan en la sala, porque no hay comodidad allí, ni va a haber circulación de otras personas que no sean las afectadas al bloc. O sea, personal del bloc, cirujano, instrumentista, anestesista.
2: ¿Cuál es el promedio de operaciones que hay, no sé, semanalmente, y del flujo de personas que transitan, hay un registro en números, para tener en cuenta que se busca...
0: Lo que se busca es que haya una cirugía de coordinación que se estipuló ya, que sea las oncológicas, que siempre tienen un periodo más corto de espera, que deben de hacerse dentro del mes de que son diagnosticadas. Las oncológicas, después, por prioridad de la patología, una o dos coordinaciones al día, más la cirugía. Ayer había que haber 2 operaciones, hubieron 6, porque surgieron urgencias. Hoy hay solo una urgencia y una coordinación, hasta ahora. Lo que surja en el día, que son urgencias, se hacen siempre.
1: Y doctora, ya aprovechando que estamos hablando sobre a nivel general del sanatorio, ¿cómo está el nivel de camas ocupadas? ¿Cómo ha estado la atención ahora en este invierno con las enfermedades respiratorias?
0: Bien, nosotros las enfermedades respiratorias no fue lo que más nos complicó. Nosotros siempre tenemos, te diría que más del 75% del sanatorio ocupado. No tuvimos una cantidad de enfermedades respiratorias que nos hayan desbordado el sanatorio. Sí tenemos una ocupación siempre importante, porque tenemos una población envejecida que demora mucho en irse del sanatorio. Es lo que vivimos a diario.
1: Muy bien. Muy bien, Jorge, compañero, de esta forma entonces hablaba la doctora Alba Suárez sobre la actualidad del sanatorio Comta Tacuarembó, así que obras en el primer piso, así que principalmente durante estos 3 meses las comprensiones del caso por lo que esté surgiendo, obviamente, cuando se está desarrollando un trabajo de infraestructura aquí en este lugar.
3: Ahí está, y también entonces los informes de CTI en planta baja y la sala de espera para CTI en planta baja. Germán, tú has estado trabajando por el caso del niñito de Rivera, que lamentablemente fue herido de bala en ese departamento y fue trasladado al hospital de Tacuarembó. Sabemos que a la 1 de la tarde recién se va a actualizar con el informe, pero tenías informe de ayer a última hora, ojalá que haya recuperación, pero lamentablemente el informe es bastante negativo, ¿no es así, Germán?
1: Sí, sí, tal cual, Jorge, así como tú lo estás comentando, es un informe lamentablemente negativo en relación al avance de salud de este niño de 8 años que sufrió este lamentable hecho en la ciudad de Rivera. Te lo repaso, este niño de 8 años, varón, procedente de hace

0: Rivera ingresó el domingo por la noche, como ya lo adelantamos ayer, con una lesión cerebral por el disparo a una chumbera, visto por el equipo médico, integrado por los intensivistas pediátricos, los neurocirujanos del CERENET, efectuaron los estudios imagenológicos y de laboratorio, donde se constató una lesión cerebral grave. Se efectúa el tratamiento de soporte vital, hemodinámico, con fármaco y también asistencia respiratoria, y su estado sigue siendo muy grave, Jorge. Estaremos aguardando el informe de las 13 horas para saber cómo es la evolución de este niño, que realmente está pasando por una situación realmente difícil junto con su familia.
1: Gracias, Germán. Pronta recuperación. Ojalá tenga recuperación este niño con toda esta situación muy compleja.
0: Jorge,
1: Sí.
0: se realiza una nueva conferencia de prensa aquí en Comta.
1: ¿Ah?
0: Si querés, vamos con un aviso ahí, ya
1: Dale.
0: regresamos.
1: Te
0: Dale.
1: monitoreamos, gracias.
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3: Por acá nos dicen que ayer se me perdió llave de auto Fiat con un llavero naranja. Desde la terminal tomó ómnibus para Minas de Corrales, nos dicen acá. Se perdió una llave de auto Fiat, llavero naranja. Bueno, si alguien encontró esta llave, por favor que llame 091-063-820.
1: Ahora sí, nuevamente vamos con Germán allí a Comta. Estamos contigo, Germán.
0: Se amplían más detalles de los trabajos aquí en el sanatorio. Escuchamos a Carmen Duarte.
4: Se viene trabajando con un técnico prevencionista justamente para ir monitorizando lo que tiene que ver con este ruido, polvo, este tipo de cosas que sabemos que, como dijo la doctora Alba, que son molestas, las vamos a tener, que le venimos diciendo a todos los trabajadores que sepan que van a ser 3 meses de trabajo incómodo, es una cosa que le venimos diciendo, porque vamos a tener el ruido, pero la idea es ir monitorizando justamente para siempre mantenernos en marcos de seguridad.
0: Muy bien, aquí Karen Duarte fue que habló y brindó también otros detalles de lo que será esta reforma en el sanatorio de Comta Tacuarembó.
1: Gracias, Germán, muy amable. Pasan 10 minutos de las 11 de la mañana.
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3: Bueno, por acá nos escribe Raquel, dice, buenos días, alguien que necesite que atiendan a algún adulto mayor en Montevideo, puede ser con cama o con retiro. Estoy disponible, tengo referencias. Hay que escribirle a Raquel, 098-443354.
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3: Por acá se extraviaron documentos a nombre de Nidia Shirley Duarte Segura. Hay que llamar al 4632-7156.
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1: Hoy a las 14 horas en 18 de julio 80 se viene este remate de Pablo Palombo. Estamos con Rodríguez Abreu, instructor de equitación, porque el fin de semana hubo actividad y estuvo el equipo de Tacuarembó representando a nuestro departamento. Rubén, bienvenido, ¿qué tal? ¿Cómo anda?
2: Buenos días, Jorge, buenos días a usted, a la audiencia. Todo bien, todo tranquilo, impecable.
1: Bueno, cuéntenos y cuéntele a Tacuarembó, ¿cómo anduvo el equipo el fin de semana?
2: Ah, excelente, como siempre, nomás. Buenísimo. Dale, paso la... sí, competimos fue viernes y sábado competimos nosotros. Sí. La escuelita compitió en 60 y 80.
1: Ajá.
2: Pero en 60 tuvimos excelente destaque, tuvimos tres premios trajimos. Le paso los nombres.
1: Muy bien.
2: Martina Manugón, primero. Segundo puesto, Nayara Díaz. Y quinto puesto, Lara Silveira. Eso fue en 0.60. Y después en 80 compitieron también. Salió cuarto Martina Plateiro y Nayara Díaz, quinto puesto. En el día, en el sábado día. Sí.
1: ¿Dónde fue la competencia, Abreu? ¿Dónde fue la competencia?
2: Justo en competencia grande fue, había jinetes de todo el país de Montevideo, Paysandú, Cerro Lago, Artigas, en Rivera, era aniversario del regimiento Casilla 3, ahí, una fiesta muy linda, muy espectacular, justo que el fin de semana se compartió, ¿no? Porque nosotros prácticamente fuimos sin entrenar, porque vio casi toda la semana lloviendo, pero bien de bien.
1: Bueno, arriba y felicitaciones a todos los integrantes y sobre todo a las amazonas, que son las que nos representan.
2: Muchas gracias.
1: Arriba.
2: Y seguimos.
1: Muchas gracias.
2: Nos vemos la próxima, donde será ahí, y estamos en contacto ahí.
1: Nos avisa, Abreu. Muchas gracias.
2: Y muchas gracias por el espacio y un abrazo, que pase bien.
1: Igualmente, adelante siempre.
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6: Por acá nos dice Franco, hola, buen día, a quien corresponda, para ver si ponen los partidos en el Goyenola más temprano, por favor. Ayer no había quien aguantara el frío a las 11:30 de la noche, no había casi nadie. Un poco más de consideración con los abuelos y la gente que se levanta temprano para trabajar.
1: Atención, perdón, el remate de Palombo es a las 13 horas, ¿eh? 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
6: Bueno, por acá les decimos que se perdió un llavero.

0: naranja con una llave de auto Fiat. Si alguien lo encontró, 091-063-820.
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0: Bueno, tenemos muchos mensajes, siempre nos quedan algunos para cumplir.
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0: Bueno, por acá tenemos varias llamadas al celular, no podemos atender, solamente mensajes escritos, no podemos atender tampoco WhatsApp. Sí, llamando al teléfono 4632-2779-2605.
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0: Bueno, por acá dice El País de Hoy que hay alerta en Punta del Este, en el sector turístico, tras el freno del Hotel Cipriani, ya que paros y conflictos hicieron imposible la apertura este verano. Más de 1000 trabajadores son afectados. Y era importante para Punta del Este, según dice acá, para Maldonado en sí, porque es un turismo de alto poder adquisitivo.
2: Sí, no llega para esta temporada. Estaba previsto que se comenzara a operar esta temporada y parece ser que no llega justamente para esta temporada. Todo un lío con el tema del hormigonado, de que, bueno, después que se empieza no se puede parar a colocar el hormigón, etcétera, etcétera, por la situación del Zunca, que se resolvió la semana pasada finalmente. Pero antes hubo varios tires y aflojes.
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2: Reiteramos, hoy el paro general parcial del PIT-CNT. La enseñanza, los sindicatos obviamente, hoy paran por 24 horas. La Federación de Funcionarios de Salud Pública, el hospital, para hasta la hora 18. La banca para hasta la hora 13. Ahí levanta el paro. Y Compta no realiza ningún tipo de paro en el día de hoy. Reitero, los lugares más críticos, sobre todo de pregunta de la gente, para saber qué hacen el día de hoy. Enseñanza, 24 horas de paro. Salud pública, el paro va hasta la hora 18. No está trabajando la farmacia del hospital ni el centro de salud. La banca va hasta la hora 13 el paro y en Compta se trabaja normalmente. Los funcionarios que están en Compta, concretamente en AFUCO, adhieren, suman a la medida, pero no hacen paro. Esto es lo que podemos contarles a esta hora de la mañana aquí en Radio Zorrilla de San Martín. Gracias por la compañía, como siempre muy amables. Ya llega Palenque, hasta mañana a las 10.
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1: La temperatura 9 grados.
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0: Buenos días, oyente Palenque Agropecuario. Volvemos como siempre con informaciones de interés. Buenos días, Cristian Moreira. ¿Cómo ha pasado? ¿Cómo le va?
1: ¿Qué tal? ¿Todo bien?
0: Bien. Cosa rara, ¿no?
1: Vinieron a buscar comida por acá.
0: Arrancamos en un martes raro hoy de mañana. Hoy es un martes raro. Y eso que no es martes 13 ni...
1: No.
0: O es viernes 13. ¿Cómo es la cosa?
1: Buah.
0: ¿Martes 13 o viernes 13?
1: Se vinieron a alimentar.
0: ¿Eh? Sí, vino alguien acá. Pero mire que había cuatro. ¿Por qué se llevó
1: puede,
0: uno?
1: ¿Puede llevar todo?
0: ¿Puede llevar todo? Mire que no se le cobra, parece, creo. No, creo que no le cobra.
1: No, ¿sí? No.
0: Digo yo.
1: No.
0: ¿Eh?
1: Es gratis.
0: ¿Es de regalo?
1: Sí, sí. Es de regalo.
0: Tiene fecha de vencimiento, ¿no?
1: También.
0: Perfecto. Anda bien, Cristian Moreira.
1: Muy bien, ¿y usted?
0: Bueno, día gélido hoy, ¿eh?
1: Sí.
0: O por lo menos frío.
1: Sí,
0: no sé
1: sí.
0: Si gélido, pero frío, porque sí, está hasta ahora frío, ¿eh?
1: Sí.
0: Hasta ahora que son las 11 y 33 minutos.
1: Exacto. Aquí tenemos 9 grados.
0: ¿9 grados tiene usted?
1: Sí.
0: Bueno, tengo la máxima 13 para hoy.
1: Bueno.
0: Pero está... Puede ser más adelante.
1: ¿Y sí?
0: Va dentro un rato.
1: ¿Sí?
0: Y 3 de mínima para hoy.
1: Exacto.
0: Con cielo parcialmente cubierto y marcan probabilidad de lluvia ya para hoy.
1: ¿Para hoy?
0: Pero probabilidad.
1: Ah, bueno.
0: No sé, puede ser que se venga algo, pero... Estamos hablando que si hay probabilidad de lluvia, siempre marcan aquí también los milímetros, ¿no?

0: llueve ya de mínima, uh-huh. Ya que no va a estar tan frío, ¿no?
1: Sí, sí.
0: Por lo menos, digo, durante el día va a estar más o menos parecido. Uh-huh. El jueves marcan cubierto con chaparrones ligeros 11 y 10, prácticamente la misma temperatura de día que de noche. Uh-huh. El viernes 14, cielo cubierto 15 y 12. Ya para el fin de semana, ahí sí sube más la temperatura máxima. Sábado 15, cielo cubierto 18 y 14. Y agárrese, porque el domingo 16 vuelve a marcar lluvias. Cubierto con lluvias intermitentes, 21 y 15 y 16 grados. Y el lunes 17, lluvia intensa, 18 y 15. El martes 18, lluvia intensa, 15 y 13. El miércoles 19, lluvia ligera con intervalo de sol, 13 y 11. Después marcan y siguen dando esas temperaturas, 19-10, viernes 21, sábado 22. El domingo 23, nuevamente cubierto con lluvias intermitentes.
1: Buah.
0: 19 y 15. El lunes 24, cielo cubierto, 15 y 10. Y para el martes 25, fecha patria. Uh-huh. Cielo parcialmente cubierto 18 y 9. Como podrán ver, en estos 15 días de aquí el más, marcan lluvias en dos o tres momentos o días particulares, uh-huh. Y las temperaturas, por eso decía, hoy, el último día que marca una temperatura mínima de 3 grados, después ya sube a 9, 10 grados y ahí se va a mantener por lo menos hasta el 25 de agosto, que es lo que informan al momento hasta esa fecha.
1: Correcto. Muy bien. Comenzamos a leer acá, entonces.
0: ¿Cómo no? Vamos arriba. 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Es Palenque.
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0: Recordamos la auténtica cartelera de Palenque, lo que queda, Gastelú ahora está para el día viernes 21, pasó de jueves 20 para el viernes 21, pero a ver, primero, hoy hay feria en local Peralta, 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
0: Un saludo para mi amigo Gustavo Palacios, que nos está escuchando desde Palma Sola, Artigas, si no me equivoco. 5 grados dice que hay allá.
1: Bueno.
0: A esta altura en campaña, ¿no?
1: Hace frío.
0: Está trabajando con ganado el patrón. En Palma Sola, 5 grados al momento.
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1: En el día de hoy, 11 de agosto, Jefatura de Policía de Tacuarembó emitió un comunicado. Actuación de policías de la Brigada de Seguridad Rural y de la Dirección de Investigaciones permitió condena de un hombre por delito continuado de estafa. La justicia dispuso condena por 16 meses de prisión bajo régimen de libertad a prueba con medidas sustitutivas a la prisión efectiva. La decisión de la justicia corresponde a hechos que fueran denunciados ante ambas reparticiones policiales, las cuales corresponden a denuncia por estafa ocurrida tiempo atrás. En tal sentido, una de las víctimas entabló contacto con el ahora condenado a fin de iniciar un negocio para invertir dinero para el financiamiento ganadero. La inversión prometía beneficios económicos para la víctima mediante la obtención de porcentajes monetarios a través de intereses anuales. Luego de reuniones mantenidas entre ambas partes, se celebró un acuerdo donde el inversor, tras lo convenido, efectuó transferencias por el monto de $50,000 americanos destinados a la empresa donde el hombre condenado era titular. Transcurrido el tiempo correspondiente y el inversor, al no percibir el cobro de los dineros por los intereses acordados y al comenzar evasivas por parte del hombre de 56 años, la víctima decidió realizar la denuncia policial. El investigado por estos hechos fue un hombre de 56 años, carente de antecedentes penales. La siguiente víctima fue un fideicomiso perteneciente a una entidad bancaria por el incumplimiento de contrato celebrado también con el hombre de 56 años, resultando damnificado ese fideicomiso, lo que fue denunciado. Los actuantes debieron desarrollar una minuciosa investigación con el fin de aclarar

0: los hechos y lograr reunir los indicios para establecer las estrategias y maniobras perpetradas por parte del implicado en estos hechos, así como también el estudio y análisis de diversos documentos. Dirigieron las investigaciones realizadas Fiscalía Letrada de primero y segundo turno, desarrollada audiencia ante el juzgado letrado de primera instancia de Tacuarembó. De primer turno se dispuso la condena del hombre de iniciales HACR, de 56 años, como autor penalmente responsable de un delito continuado de estafa, quien cumplirá la pena de 16 meses de prisión bajo régimen de libertad a prueba. Los primeros 6 meses se encontrará bajo arresto domiciliario total. Los restantes 10 meses cumplirá con la condición de fijar domicilio, someterse ante la orientación y vigilancia de Dinama, presentarse ante la seccional policial correspondiente al domicilio y efectuar servicio comunitario por el lapso de 1 mes.
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0: 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Tanto que se ha hablado de China, ¿no?, sobre el tema de lo que pasó con frigorífico Tacuarembó aquí, que ya está fuera de poder exportar carne para China. Bueno, ya todo lo que hemos hablado, la información que hemos brindado también en cuanto a lo que pueda, a lo que tiene que ver con la el porcentaje de faena o del producto de carne que iba para China, lo que considera o lo que se traslada el número por animal faenado, ¿no? Lo que se faenaba ese animal baja más de $100, obviamente la cotización del que porque iba para China, ¿no? Ahora, bueno, tiene que ver con más de $100 que baja porque ahora no va para China, o sea, bueno, y varios productos de ese animal que iban para China que ahora no van, evidentemente. Bueno, tanto que se habló de eso, bueno, siguen surgiendo novedades al respecto de China, pero a nivel del mercado, de lo que importa China, o sea, de lo que compra China a otros países y otro tipo de carnes. Por ejemplo, China recorta un 14% de sus importaciones de cerdo en el primer semestre de 2026. Esa es una de las primeras informaciones de China. Lo otro es que las importaciones de carne de vacuno de Brasil caen 17.7% en julio por la menor demanda de China. Otro dato más. Las exportaciones brasileñas de carne vacuna ingresaron en julio, o registraron en julio de 2026, su primera caída significativa del año, con un descenso del 17.7% interanual hasta las 227.900.

0: 500 toneladas de producto fresco, refrigerado y congelado según las estadísticas de comercio exterior de Brasil. La contracción, motivada principalmente por la menor actividad compradora de China, redujo los ingresos de exportaciones un 5.8% interanual hasta las 1.331 millones de euros, 1.447 millones de dólares, para darle alguna referencia. Bueno, todo esto, además de lo que traer a colación, lo que tiene que ver con lo que pasó en frigorífico Tacuarembó de China, que quedó suspendido, pero bueno, China vio cómo está, ¿no? Bajando el tema de la compra, y bueno, en un país que es importante como Brasil, en julio dio una baja importante de la compra de China. Bueno, no sé. Algo de traer también noticias que tienen que ver con este país, con este destino, que bueno, que recientemente fue noticia aquí por un tema preocupante, obviamente, y complicado, pero bueno, China está bajando la compra también de otras carnes, y precisamente la carne vacuno en Brasil, considerablemente.
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0: 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También otra noticia a nivel internacional es que el índice de FAO de precio de la carne retrocede en el mes pasado, en el mes de julio, por primera vez en 2026, salvo en el segmento ovino. En lo demás, los precios de la carne FAO bajaron en julio, a excepción de el ovino.
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0: Los consignatarios manifestaron en vacunos, demanda activa, mercado firme, en ovinos, recomposición de faena post lluvia, mercado firme, la reposición, continúa la firmeza del mercado con mayor demanda frente a una escasa oferta. En cuanto, ya vamos a hablar de los valores, en cuanto a la faena, bajó de las 40.000 reses la faena vacuna y aumentó, bueno, iba a aumentar porque la última semana no había llegado ni a 400 ovinos, pero es lo que hablamos el otro día, cuando aparece dentro de los principales frigoríficos que faenan ovinos, el San Jacinto y Las Piedras, la faena se dispara y aumenta de manera importante. Fueron más de 5.000 lanares y obviamente que se ubicaron primero y segundo y primero Las Piedras y el San Jacinto.
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0: La faena de vacunos fue de 38.894 cabezas. En el acumulado es un 14.4% menos a igual periodo del año pasado. En números son 213.369 cabezas menos faenadas a lo que va del año hasta el 8 de agosto, desde enero hasta este 8 de agosto de este año. En cuanto a la faena de ovinos, llegó a los 5.213 cabezas. En los vacunos fueron 22.281 novillos, 10.150 vacas y 6.006 vaquillona, lo más importante. Frigorífico Las Piedras primero con 5.473, seguido por el San Jacinto con 4.359, Canelones tercero 3.498, el BPU cuarto con 3.152 y aparece una planta de MBRF, o sea Marfrigue, también para que se ubique en establecimiento Colonia quinto con 3.050 cabezas. En cuanto a la faena de lanares, fueron 5.213, 3.966 corderos, 913 ovejas, 155 borregos, 131 capones. Frigorífico San Jacinto primero con 3.509, Las Piedras segundo con 1.525, y así se ubican en la faena de vacunos también, ¿no? En el tema que lo vacuno intercambia, pasa Las Piedras primero y segundo el San Jacinto. Bueno, siguiendo con los lanares, Cuareim tercero con apenas 100, y bueno, después aparece Intendencia de Artigas con 70. La faena de lanares hasta el 8 de agosto en el acumulado van 235.818 cabezas, un 32.8% menos que 2025. El número son 115.265 lanares faenados menos que el año pasado.
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6: Esta es la primera edición diaria de Palenque Agropecuario. Hoy hablábamos con Juan José Porto, porque tiene su feria en la rural de Tacuarembó el jueves 20, este jueves 20 de agosto, feria en la rural de Tacuarembó. Nos informaba que ya tiene confirmado 300 vacunos para la feria del 20 en la rural. Escritorio Juan José Porto, 300 vacunos. Se destacan lotes de vaquillonas, novillos y vacas de invernar, obviamente que todavía se van a ampliar los detalles sobre la oferta, pero dejar marcado y ya en conocimiento de todos ustedes que la Feria de Porto del jueves 20 de agosto en la rural de Tacuarembó, al momento ya inscripto, primeras inscripciones, 300 vacunos, se destacan lotes de vaquillonas, novillos y vacas de invernar. Se van a ampliar los detalles más adelante y lo informaremos en su momento aquí en Palenque. La feria, recuerden, como siempre, es contado, remata Porto el 20 de agosto en la rural de Tacuarembó. Y la feria en local Castelú va a ser el viernes 21 de agosto de Zambrano y Compañía con Albano Ordeis. Viernes 21 van a haber 100 yeguarizos entrando caballos de trabajo y mansos, 600 lanares gordos y de campo.

0: 380 vacunos a clasificar. Van a comenzar a la hora 10 con el remate muebles, útiles y herramientas, productos de la granja. A la hora 12 almuerzo criollo, servicios aguas claras. Después van a comenzar el remate a las 13 horas con los yeguarizos. Luego a la hora 15:30 lanares y después a las 16:30 con los vacunos. Zambrano y compañía con el Banner Days, local Gastelú, el viernes 21 de agosto, 11ª feria especial en local Gastelú, que es en el local allí de la Sociedad Criolla Juan Gastelú, para que tengan una referencia más exacta, pero bueno, todo se conoce realmente muy bien en lo que refiere a este local, ¿no? Bueno, a ver, en cuanto a los consignatarios, ¿qué fue lo que informaron tras la reunión de ayer a la noche? Obviamente, como todos los lunes a la tardecita, noche en realidad, ya hablábamos de los comentarios. El precio para el novillo, 5.81 el kilo, obviamente, a la carne, tuvo una suba de 7 centavos, estaba 5.74 la otra semana, ahora 5.81. La vaca, 5.42 el precio actual, en este caso subió 6 centavos, y la vaquillona, 5.68, subió 8 centavos. La tonelada de carne vacuna, por la última semana informada por el INAC, $6,038, para hablar también un poco acerca de ese producto. En cuanto a los ovinos a faena, el kilo también a la carne, 6.25 para el cordero, un centavo de aumento. El capón, 5.30, 3 centavos de aumento. Y la oveja, $5.15, subió un centavo. La tonelada de carne ovina, 7.292 dólares, es lo que tiene que ver con el precio de la tonelada de carne ovina. Yendo al ganado de reposición, 4.32 para el ternero, que aumentó 3 centavos. La ternera subió 2 centavos, se ubica ahora 4.13, y la vaca de invernada se mantuvo en $2.45. Son los precios de la Asociación de Consignatarios de Ganado.
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0: Esta es la primera edición diaria de Palenque. Escuche Palenque, no se distraiga, porque Palenque es Palenque. No están todas, sino en casi todas, como hace 58 años, ¿no? Se extravió una cerda overa negra, de paraje Sarandí, la sexta. Por cualquier información, avisar o dar datos concretos al 091-99-78-82. 09

0: 1-99-78-82. Se travió una cerda overa negra de Paraje Sarandí en La Sexta. Por cualquier información, avisar al 091-99-78-82. 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Hoy hablábamos de China, sabe que, bueno, tema que había dejado de comprar en esos mercados, ¿no? Pero lo otro interesante, hablábamos de Brasil, de la carne vacuna y del cerdo a nivel mundial. Pero Argentina ya ha cubierto el 50% de su cuota de exportación de carne de vacuno a China en 2026. La Ventanilla Única de Comercio Internacional de China informó que las importaciones de carne de vacuna procedentes de Argentina alcanzaron el día 5, ya hace unos días atrás. Básicamente, hoy es 11, 6 días, ¿no? Va a ser 6 días, de la carne de vacuna procedente de Argentina, desde el 5 pasado de agosto, el 50% de su cuota anual establecida en el marco de las medidas de salvaguarda vigente sobre este producto.
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0: Esta es la primera edición diaria de Palenque Agropecuario. En el final del programa del día de hoy, marcar la moneda estadounidense, cómo se ubica al momento, ¿no? 39.10 a la compra, 41.30 a la venta. Así está el dólar americano aquí en el Uruguay. ¡Nos vamos! 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Buenos días.
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1: Pueblo Deportivo, buenos días, bienvenidos al Decano. Rentistas, próximo rival de Tacuarembó. Vimos el primer tiempo ayer a la tarde, jugaron a las 16, dominó Rentistas, no pudo llegar a la conquista, pasó a ganar Plaza, se jugó en el complejo Perrone, y en el segundo tiempo Franco Cabrera, marcador izquierdo del equipo rojo, logró la paridad. Plaza es el único puntero de la segunda división, luego a 3 puntos de Fénix, que es su escolta, y no puede jugar con público local. Rentistas, por la pena, por la sanción que le aplicaron después de los problemas, inconvenientes con Cerrito, y es así que no tendrá público. Creo que Tacuarembó sí puede llevar gente, o tampoco, para el partido del domingo a las 12 del mediodía. Don Américo Álvaro Gil, ayer por Canal 7 vi el partido y te escuché, en el que Wanderers, puntero de la Superliga, le gana a Sudamérica de Cortina por 2-0.
2: Exactamente, y quedó como único el líder, el bohemio de este el campeonato, teniendo en cuenta que también la sexta, el equipo que compartía la primera ubicación con la entidad de la Avenida Oliver, había caído frente a Estudiantes. Se juega puerta cerrada, tanto el choque del viernes a las 15 horas entre Cerrito y Oriental de La Paz, que abre la 14ª fecha de la segunda división profesional, como el encuentro del domingo a las 12 del mediodía en el complejo Rentistas entre los Bichos Colorados y Tacuarembó. En este caso, los hinchas de Oriental de La Paz y del equipo tacuarembóense pagan los platos rotos de esos incidentes que se generaron en el clásico del barrio hace algunas semanas atrás.
1: Y no pueden ir, lamentablemente, los parciales de Tacuarembó. Ayer con su padre, Pablo Forlán, y su familia, el técnico asumió, Diego Forlán, como entrenador de la selección uruguaya sub-20 y también de la mayor.
2: Sí, sí, en forma interina de la mayor, una gloria de la selección uruguaya, que en su momento hasta llegó a ser el máximo artillero del combinado celeste y luego lo pasó Luis Suárez, ¿no? Pero un jugador que terminó siendo el mejor futbolista del Mundial de Corea, de Sudáfrica 2010, y jugó 3 mundiales. Jugó Corea y Japón, jugó Sudáfrica, donde fue el mejor jugador, y también en Brasil 2014.
1: Nieto de Juan Carlos Corazo, técnico campeón con Uruguay de la Copa América, disputada en Ecuador en diciembre de 1959 y en Montevideo a fines de enero y comienzos de febrero de 1967, y está atento a la jugada. Él fue compañero de las últimas expresiones antes de el último mundial de Luis Suárez, que estaba dispuesto a retornar, a darle una mano a Uruguay, y con seguridad va a tener una conversación con Luis Suárez. ¿Está el contacto? Lo tenemos, ya vamos a ir con él, porque precisamente, hablando del fútbol local, ayer se jugaron otros 2 partidos, vimos por Canal 7, que comenzó a las 21:30 con la victoria de los vagabundos, de los bohemios, por 2-0 ante el Buzón de Cortina.
2: Exactamente, los goles de John Lennon Pereira y Mateo Rodríguez en el preliminar, ganó únicamente Progreso por 1-0 ante Peñarol con anotación de Federico Espino. El equipo de Wander comanda entonces la tabla de la Superliga con 12, Centenario y Estudiantes tienen 10, Progreso y la Sexta 9, Central 7 con 6, aparece Cerrito, y Diego Lamas está con 5, hasta ahí lo que jugaría en la Copa de Oro. Después Tambores Fénix viene más atrás con 4, hasta el momento no han hecho la campaña esperada Ferrocarril y Peñarol, que suman 2, Sudamérica de Cortina que tiene 1, y Fienlux y Abba Manuel que están cerrando con 0 unidad.
1: También manifestó Diego Forlán que se siente identificado con su ex entrenador, el maestro Oscar Washington Tavares.
2: Sí, uno de los grandes entrenadores que ha tenido la selección uruguaya en su historia. Y estamos con el técnico de Wander, con el profesor Nelson Esquivel, a quien saludamos en este mediodía. ¿Cómo le va, profesor?
3: Buenas tardes, Alvarito, Dante, ¿cómo están ustedes? ¿Todo bien?
1: Muy bien, el gusto de recibirlo y felicitarlo por la victoria de ayer y este liderazgo.
3: Sí, por suerte se nos dio los 3 puntos que veníamos buscando para mantener la punta, sobre todo después del resultado que había tenido la Sexta en su partido contra Estudiantes. Y bueno, había que ratificar el liderazgo de la tabla y por suerte obtuvimos una victoria que creo que fue importante para nosotros.
2: Están jugando, profesor, con chiquilines que actúan también en la sub-20. Bueno, algunos de ellos como Valentín González ya había tenido varios minutos el año pasado y está jugando en la selección mayor de Tacuarembó, pero bueno, también este chico Mateo Rodríguez, Vigo Teixeira, que ha convertido goles importantes y bueno, ha sido también sin dudas muy bueno para usted la inclusión de Ricardo Lima y Anderson Pérez, que no habían estado en la primera fecha, así que se sumaron. Y bueno, han jugado 4 partidos, han ganado los 4, el único equipo que tiene puntaje ideal.
3: Sí, como decís, digo, el objetivo grande que tenemos nosotros es este año ya capitalizar a los gurises que vienen jugando hace años en la sub-20. Ya 10, 11 ya han tenido muchos minutos en lo que va del campeonato, digo que eso para nosotros es muy importante y sobre todo que se están encontrando con lo que es el juego de ellos en primera división, que era toda una incógnita que podía pasar, sobre todo al tener tantos muchachos jóvenes, y bueno, y si, como decís, tener el espaldarazo de atrás con jugadores de experiencia, digo, tanto como Ricardo, Ander, el mismo John, Charamoni, son varios que le están dando, el mismo Gabriel, esa fuerza que tienen que tener, digo, justamente para no sentirse tan solo en el momento de afrontar los partidos más complicados que pueden llegar a venirse.
2: A pesar de que tienen algunos jugadores en formación, el objetivo, al haber picado en punta, ahora sin lugar a dudas será quedarse con este primer torneo y asegurar la participación en una nueva final del Wander Juvenil.
3: Y es como todo, uno empieza un campeonato, lo que querés es que te vaya lo mejor posible, no podemos perder el objetivo real que tenemos nosotros, que es formar estos gurises y que ya se ensamblen en un equipo de primera, digo, porque en algún momento ya son ellos los que van a estar llevando adelante, diríamos, la bandera bohemia, ya que hace muchísimos años que vienen jugando, pero después que a medida que se van dando los resultados, digo, se van sumando otros objetivos que sin lugar a dudas lo que vienen haciendo eso es fortalecer aún más el grupo.
2: Ha sido una buena semana, unos buenos últimos días para ustedes, porque también ganaron ese partido importante en la sub-20, clave, le quitaron el invicto a Estudiantes que había obtenido la apertura, y bueno, comandan el clausura y la tabla anual. Y ahí, bueno, son un equipo muy fuerte que busca el tricampeonato.
3: Sí, sí, esta sub-20 es la que ha ganado estos 2 campeonatos anteriores. Si bien es cierto que veníamos invicto, pero habíamos dejado, tuvimos 3 empates en lo que fue el torneo de apertura, lo que llevó a que perdiéramos ese primer campeonato. Y bueno, es como yo le digo a ellos, no creerse que ya está ganado algo antes de empezar, nos pasó siempre, fue una de las cosas que fue nuestro caballito de batalla en los años anteriores, porque daban 2 años de ventaja, 1 año de ventaja, y lograron el campeonato, y este año, que era el año que justamente es el último año de ellos en la sub-20, no podían pensar que ya estaba ganado antes de empezar, y bueno, un cachetazo a tiempo está siempre bien recibido, y creo que los muchachos eso lo tomaron de muy buena manera, y creo que por ahora van demostrando lo que pueden llegar a ser capaces de hacer.
1: Gracias, Esquivel, muy amable.
3: Bueno, muchas gracias y saludos por ahí.
1: Ya la seguimos.
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1: Rentistas con 28 unidades está hoy en zona de playoffs.
2: Sí, estaría con el último lugar por saldo de goles, porque también tiene 28 Oriental de La Paz, y los otros equipos tienen 29, esto está todo muy apretado, ¿no? Feni, por saldo de goles, estaría en zona ascenso directo, el que sacó un poco de ventaja, Plaza Colonia, que lidera con 32, Fénix 29, zona de ascenso directo, y con 29 también jugarían los playoffs Atenas y

0: Cerrito Tacuarembó de la zona de playoff está a 7. A 7 puntos.
1: 7 unidades y por jugar 13 partidos.
0: Sí, se puede contar si ganas 2 o 3 partidos, pero Tacuarembó solo una vez en el año pudo ganar 2 partidos.
1: Y ayer empataron 2-2 Deportivo Maldonado en el domingo burgueño frente a Racing. De esta manera, por el torneo clausura, se jugó recién la primera fecha. Boston River, Central Español, Cerro, Liverpool y Wanderers tienen 3 unidades. Peñarol y Torque todavía no han jugado. El Aurinegro, con una brega menos, lidera la tabla anual con 43. Deportivo Maldonado, que esa fue la oportunidad que dejaron escapar, tanto el Fernandino como Racing, tienen 42 puntos.
0: Sí, exactamente, y bueno, Peñarol tiene este partido pendiente, como te digo, Cinti Torque, que se jugaría después del Clásico, el 2 de septiembre se estaría llevando a cabo dicho encuentro.
1: Tenemos sol, que no sale, porque el sol siempre está, a veces opacado, opilado, pero el sol nunca sale, el sol siempre está, y ahora felizmente lo advertimos, lo vemos, lo visualizamos, los espero. Si Dios quiere, a las 13:30.
0: ¿Qué tema pasa hoy ahí en Café Batido? ¿Es una sorpresa?
1: ¿Eh? Elvis Presley, mi ídolo. ¿Vos? Los Iracundos. Roberto Carlos. Elvis, ¿te gusta Elvis? Hotel de Corazones Destrozados, primer disco de oro para Elvis Presley en el año 1956, nacido en Tupelo, Mississippi, un 8 de enero de 1935 y fallecido un 16 de agosto de 1977.
0: A mí me gustaría algo de los Rolling Stones, me gustaría Angie.
1: Y lo pasé ayer.
0: Ah, pero yo justo a esa hora... Estaba en otra actividad, discúlpeme, voy a ver la grabación.
1: ¿Surge Angie?
0: No sé. No.
1: Que Richards, el primer guitarrista, estaba internado por su adicción. Y ahí le surge, y cuando Jagger escucha, dice, pero qué melodía más dulce. Y la tuvieron que grabar en Jamaica, porque no tenían visa, no les permitían para ingresar a Estados Unidos. Ellos eran ingleses, y sí lo podían hacer en Jamaica, y ahí graban Angie.
0: Bueno... dicen que Mick Jagger a Inglaterra siempre le ha traído mala suerte cuando lo he ido a ver, pero un gran cantante y una tremenda banda. Ya
1: estaba, lo pasaron, estaba en el estadio, y claro, en el Mundial.
0: Y perdió Inglaterra para Argentina.
1: Avanti.
2: Buongiorno Dante Dino, dalla bella Roma, saluti a tutta Tacuarembó. 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
1: Martes 11 de agosto de 2026. Títulos de las principales informaciones de este mediodía.
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1: Se está desarrollando el paro general parcial del PIT-CNT en reclamo de que se cumpla con el diálogo social y en defensa de las empresas públicas. La salud pública está paralizando sus actividades hasta la hora 18. Por su parte, el sindicato de Comta, FUCO, adhiere a la medida, pero no para hoy. En la enseñanza, el paro es por 24 horas, mientras que la banca retoma las actividades a la hora 13. Tacuarembó estará presente en el Mundial de Karate, que se disputará en los próximos días en la ciudad de Vitoria, Brasil. Comta lleva adelante una reforma edilicia y una adecuación del bloque quirúrgico. Estas obras demorarán unos 3 meses y en este tiempo los informes de STI se brindarán en planta baja. Con la presencia

0: Domingo en el Polideportivo de 14 a 17 horas se desarrollará la fiesta del Día del Niño con un variado programa y la participación de más de 20 instituciones que se han sumado para compartir este día especial. También en el centro de barrio número 5, El Molino, se celebra el Día del Niño con las clásicas movidas del Lechu, con música en vivo y regalos en una tarde entretenida. Siguen llegando audios para participar del concurso de poesía 87 años de Radio Zorrilla de San Martín. Los mismos se reciben vía WhatsApp por el 099-670-153 con una duración máxima de 3 minutos. Estas y otras noticias complementan el panorama informativo este mediodía aquí en este punto del dial.
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2: El tiempo en Tacuarembó este mediodía continúa frío, temperatura actual 9 grados. El pronóstico para el resto de la jornada indica que continuará frío, nuboso y cubierto, parcialmente soleado hacia la tarde. Para mañana miércoles, frío a fresco, mínima 5, la máxima 14, cielo cubierto. Para el jueves 13, mínima 7, la máxima 13 grados, cubierto, precipitaciones escasas. Para el viernes 14, mínima 8, la máxima 16, estará nuboso, ya metiéndonos en el pronóstico extendido del Irumet. Para el sábado 15, frío a fresco, máxima 15 grados, probabilidad baja de lluvias. Hacia el domingo 16, se anuncian algunas precipitaciones, estará fresco, ligeramente templado. Para el lunes 17, poco cambio de temperatura, mínima 8, la máxima 18, probabilidad alta de lluvias, es lo que está indicando el Instituto Uruguayo de Meteorología.
0: Se está desarrollando el paro general parcial del PIT-CNT. La salud pública para durante todo el día hasta la hora 18, por lo cual no está atendiendo ni el centro de salud ni la farmacia del hospital. AFUCO, sindicato de Comta, no para, adhiere a la medida, pero no realiza la paralización. Mientras tanto que en la enseñanza, el paro es por 24 horas en los sindicatos de todas las ramas. La banca retoma las actividades trabajando normalmente a partir de la hora 13. En primer término hablamos con Anderson Ortiz, del Zunca, integrante del plenario departamental del PIT-CNT, que destaca que esta paralización es en reclamo a que se cumpla con el diálogo social y en defensa de las empresas públicas.
3: Bueno, este paro fue planteado en el marco de la Mesa Representativa Nacional Ampliada de nuestro PIT-CNT, donde participan los plenarios del interior y también el ejecutivo del PIT-CNT con sus filiales, donde establecen, bien como planteabas vos, bueno, diferentes horarios donde las filiales toman decisión de cuál es la cantidad de carga horaria que hacen la paralización de la jornada, y algunos con guardia gremial en caso de la educación y en caso también de la salud. Y en caso de los gremios particulares, bueno, definíamos algunos, en el caso del Zunca, un paro parcial a nivel nacional de 9 a 13. Y tiene tres ejes fundamentales de discusión que queremos trasladar a la ciudadanía, que son parte de las reivindicaciones de los diferentes sindicatos. El primero tiene que ver con cuál es el país productivo o desarrollo que queremos, ¿no? En materia de, bueno, la defensa de las empresas públicas, la compra pública, ¿no? Nos está pasando de que, bueno, el Estado está comprando desde afuera algunos materiales que podría de repente comprar en nuestro propio país, la contratación de cooperativas sociales, la hora de comprar servicios, la compra pública en el marco de, bueno, el mantenimiento de las empresas públicas, quienes están comprando, la confección de la ropa de los trabajadores, ¿no? Que se está exportando eso de otros países, siendo que se puede también comprar esa materia prima en nuestro propio país para generar empleo. Entonces, en ese marco es lo que venimos planteando desde el PIT-CNT, un desarrollo productivo que canalice con mejor empleo, más movimiento del mercado interno para la calidad de vida de los trabajadores. El otro punto tiene que ver con el diálogo social, ¿no? La importancia que le dimos las organizaciones sociales, el movimiento sindical, a lo que fue ese diálogo social, que después, en definitiva, la respuesta...

0: El gobierno es que algunos puntos resueltos en ese diálogo social, que participaron varios actores, ¿no? Partidos políticos, gobierno, cámaras empresariales, organizaciones sociales, el movimiento sindical, y que en definitiva después la respuesta que nos dan es que algunos de esos puntos no lo van a poder llevar adelante. Y el punto fundamentalmente que discutimos y acordamos el diálogo social tiene que ver cómo se administra aquellos ahorros individuales de los trabajadores que están afiliados a las distintas AFAP, ¿no? Como uno de los puntos, como también la edad jubilatoria que habíamos acordado, volver a los 60 años de edad, que ahora también está en duda eso. Entonces la preocupación de ese diálogo social que después no se lleva adelante, no se materializa.
1: También en contacto con Radio Zorrilla de San Martín, Nelson González, de ADESTA, la Asociación de Docentes de Enseñanza Secundaria de Tacuarembó, presente en Montevideo en la movilización central, dijo:
2: estamos en Montevideo, que vinimos con una delegación de compañeros de la filial FENAPES de Tacuarembó, ADESTA, y bueno, y ahora estamos acá en la explanada de la Dular, no sé si se escucha el ruido de fondo, con mucha movilización, mucho movimiento y mucho ruido, como es habitual en este tipo de movilizaciones.
1: ¿Conformes con la movilización ahí en Montevideo y qué esperan aquí en Tacuarembó? ¿Paro por 24 horas, Nelson, en todas las ramas, sí, de los sindicatos de la enseñanza?
2: De la enseñanza, sí. Adhieren a FUTU, ADESTA, ADEMU, SINTEP, bueno, creo que por ahí estamos con los sindicatos de la educación ahí en Tacuarembó que adhieren, y para los sindicatos de la educación la detención de actividades por 24 horas, como tú muy bien lo decís, Jorge, sí.
1: Expresiones a Radio Zorrilla de San Martín de Nelson González, de ADESTA, filial de FENAPES en Tacuarembó, y de Anderson Ortiz del Zunca.

0: la cotización de la moneda.
1: Dólar 39.10 en la compra, 41.30 en la venta. Euro 44.22 y 48.84. Peso argentino 002.020. Real 6.95 y 8.65. Compra y venta respectivamente.
0: La cotización de la moneda.
2: Hora 12:43 minutos, hacemos una pausa en instantes, más novedades.
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0: Comta lleva adelante una modernización edilicia y una adecuación en el bloque quirúrgico. Por tal motivo, se comunica que los informes de CTI y sala de espera serán en planta baja. Estas obras durarán unos 3 meses, indicó la doctora Alba Suárez de Comta.
1: Desde el sanatorio de Comta estamos comenzando con obras de remodelación y mejoras en el bloque quirúrgico y en el centro de esterilizaciones, por lo cual vamos a tener algunos cambios que pueden afectar a los usuarios, que es fundamentalmente lo que queremos resaltar hoy. Estas obras están enmarcadas en las mejoras continuas que Comta procura realizar para una mejor atención, una mejor seguridad de sus usuarios. Las afectaciones que pueden resultar para los usuarios son sobre todo porque las obras se realizan en el primer piso. Como ustedes saben, en el primer piso nosotros tenemos la sala de espera de los pacientes, de los familiares de los pacientes del CTI, y allí también esperan los familiares de los pacientes que se operan en el bloque quirúrgico. Hoy esa sala de espera está cerrada por el tema de la obra, ¿tá? Se realizó todo un cerramiento que se aisló la parte que se va a trabajar de la obra. Entonces, lo que le estamos pidiendo a los usuarios, así como también a nuestro personal, es que redirijan a los usuarios a la planta baja. Esas personas que tienen que esperar porque tienen un familiar operándose, deberán esperar. O el que se está operando pueden incluso esperar hasta en la sala donde el paciente está internado, y si no, en la sala de espera general del sanatorio.
2: Doctora, también van a venir otras obras, aparte de esa del primer piso, que también pueden ir moviendo también lo que tiene que ver toda la agenda de Comta.
1: En principio no tenemos otras obras proyectadas ahora. Por supuesto que siempre hay obras en el sanatorio, continuamente tenemos obras, pero estas obras son remodelación de bloc, sobre todo la parte de vestuario y baños de bloc, y del centro de esterilización, que también ahí se va a construir un vestuario y un baño para los usuarios de ahí, las personas que trabajan ahí.
2: Doctor, en relación a los ruidos, porque obviamente cualquier obra genera este tipo de inconvenientes, ¿cómo hace el trabajo en relación a ese tema?
1: Y con ruido. obra es obra. Sí, sí. Estas obras van a durar aproximadamente 3 meses. Durante estos 3 meses, nosotros, el horario de la obra es de las 7 de la mañana a las 5 de la tarde, de lunes a viernes. En algún momento le podremos pedir, si están, muy molestos, sobre todo están muy cerca del bloc cuando estén operando, porque eso también es una cosa que tenemos que comunicar. Las dos salas nuestras del bloc van a seguir funcionando. A pesar de que estamos en obra, el bloc sigue funcionando, se operan las urgencias, se operan las coordinaciones que están estipuladas dentro de los tiempos que el ministerio nos exige, eso se va a seguir haciendo. Y los cirujanos no se van a quejar un poco, seguramente.
2: Y también una colaboración de los usuarios, ¿no? El que venga a esperar, que nos vengan muchos, que venga uno o dos.
1: Que eso no es fácil, ¿verdad? Quien ha tenido una persona enferma, sabe. Eso nosotros lo entendemos. Lo que sí les pedimos, o esperan en la habitación del paciente o esperan en la sala baja, porque no hay comodidad allí, ni va a haber circulación de otras personas que no sean las afectadas al bloc. Personal del bloc, cirujano, instrumentista, anestesista.
2: Y doctora, ya aprovechando que estamos hablando sobre a nivel general del sanatorio, ¿cómo está el nivel de camas ocupadas? ¿Cómo ha estado la atención ahora en este invierno con las enfermedades respiratorias?
1: Bien, nosotros las enfermedades respiratorias no fue lo que más nos complicó. Nosotros siempre tenemos, te diría que más del 75% del sanatorio ocupado. No tuvimos una cantidad de enfermedades respiratorias que nos hayan desbordado el sanatorio. Si tenemos una ocupación siempre,

0: Importante porque tenemos una población envejecida que demora mucho en irse del sanatorio, es lo que vivimos a diario.
1: Expresiones de la doctora Alba Suárez de Comta.
2: Seguimos con otros temas. Se extravió en el trayecto de Juan Ortiz y Catalogne hasta el centro de barrio número 4 una billetera con documentos varios a nombre de Ricardo Edinson Jr. de Melo da Rosa. Se agradece aportar información al 099-036-923. Se extravió una billetera con documentos varios a nombre de Olga Piedra. Se agradece dejar en la oficina de Radio Zorrilla o informar al 091-425-658. Fue extraviada una billetera de cuero color negro en el trayecto de AFE por calle Ituzaingó hasta General Flores, con documentos varios a nombre de Pablo Javier Tejera. Se agradece su devolución a quien llame al 099-461-755. Hacemos una pausa, en instantes más novedades.
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2: Tacuarembó estará nuevamente presente en el escenario deportivo internacional, esta vez a través del karate y con la mirada puesta en Brasil 2026. Sobre esta presencia de jóvenes tacuarembóenses en la ciudad de Victoria, el director de deportes de la Intendencia, profesor Matías Grisuti, destacó que esto es el reflejo del trabajo, la preparación y el compromiso de los deportistas que tendrán la responsabilidad de representar a nuestro departamento y al país en uno de los principales encuentros de la organización JKS.
8: Queremos felicitar a Cancu Dojo JKS Tacuarembó por este enorme logro. Jóvenes de nuestro departamento y de su escuela puedan estar convocados a la selección uruguaya de karate y estarán viajando dentro de unos días al Mundial de Brasil. Así que es una noticia para todos los tacuarembuenses que amamos el deporte, que nos alegra muchísimo, y en nombre de la Intendencia Departamental de Tacuarembó, felicitarlos y desearles el mayor de los éxitos a estos jóvenes que son el mañana, son inspiración para todos y son ejemplo para nuestra sociedad, que bueno, que

0: Como siempre decimos, nos encanta que estén en el deporte, en la actividad física y sobre todo el movimiento, que es lo que pregona la Intendencia Departamental de Tacuarembó.
1: La entrenadora Karina Montiel, sobre esta participación, destacó que representa un desafío deportivo para los karatecas tacuarembuenses, quienes afrontarán una competencia internacional que reunirá representantes de distintos países.
2: Agradecer a toda la sociedad de Tacuarembó que siempre está presente, ayudando y colaborando con todas las iniciativas que tiene Cancudoyo, JKS Tacuarembó. Esta vez, en esta oportunidad, vamos a participar en un mundial en Victoria, Brasil, con una delegación de 8 alumnos, los cuales forman parte de JKS Uruguay, los que también son parte de una delegación más grande, de 60 competidores. Vamos a representar a Tacuarembó y a Uruguay.
1: Sobre esta presencia en Vitoria, Brasil, en el Campeonato del Mundo, la escribana Susana Núñez de Moraes comentó cómo se fue gestando la clasificación y también las actividades relacionadas a reunir los fondos necesarios que permitan estar presentes en esta competencia.
3: En esta oportunidad vamos al Mundial JKS, que es de nuestra escuela en la ciudad de Victoria. La delegación de Uruguay se compone de más de 60 personas y al Mundial en sí están convocados 45 países, tenemos confirmados, y un número de 650 competidores, para que la audiencia entienda el tamaño de esta empresa. Bueno, agradecer a todos, orgullosa de los compañeros que nos representan, y como siempre los invitamos a acercarse a karate, a acercarse a la escuela, a estar en movimiento. Le cedo la palabra al representante de CONTA, que también nos están apoyando en esta instancia.
1: Por su parte, el licenciado Diego Pereira, en representación de CONTA, la Corporación Médica de Tacuarembó, destacó el respaldo institucional que se le está brindando a este plantel.
4: Cada deportista, cada joven que está desarrollando deporte, está desarrollando salud, y para nuestra institución es fundamental contar con factores protectores de salud, y estos jóvenes, como decían por ahí también, como decía Matías, enseñan con el ejemplo. Son ejemplo para otros jóvenes que también los ven a ellos, y vaya si el deporte es un factor de protección y un factor de desarrollo de salud. Así que nada, para nosotros es un orgullo, es un gusto poder estar acompañando, les deseamos la mejor de los éxitos, que puedan venir con muchísimos resultados y con objetivos realizados, pero ya sabemos que son ganadores, porque el solo hecho de compartir con tantas otras dojos de otros lugares del mundo, compartir esta experiencia en otro país, para ustedes como integrantes de la comunidad, ya nos están dando ese resultado, así que felicitarlos.
1: La joven deportista Laura González, sobre las expectativas para el plantel celeste, comentó.
5: Nos estamos preparando junto a mis compañeros, entrenamos todos los días casi. Tenemos una hora también especial para poder entrenar. Nos preparamos demasiado. Desde febrero, como dijo Susana, estamos con muchas cosas. Y la verdad que al llegar ya a la fecha, al día, nos emociona tanto como más allá de poder competir y todo. Para nosotros es un orgullo ir, participar. Y más allá que no traigamos medalla, sabemos que somos campeones, más allá de solo ir y conocer.
1: Así cerraba esta rueda de prensa Laura González, una de las jóvenes que integra también el plantel de karate que viaja al Mundial de Brasil. Este martes 11, hoy a la hora 16, se estará desarrollando la misa en la Gruta de Lourdes por parte de la parroquia de San José. El prosecretario de la Presidencia, el doctor Jorge Díaz, estará presente en Tacuarembó manteniendo diversas reuniones este jueves y viernes aquí en nuestra ciudad. Dos jornadas de integración con la comunidad propone el Centro Universitario de Tacuarembó. El día 15 se desarrollará el Tocó Volver y se destaca para el 21 de agosto la clásica jornada de puertas abiertas. El municipio de Caraguatá realizó el pasado fin de semana el festejo del Día del Niño en la octava, Rincón de Pereira y Clavijo. Y para este fin de semana se anuncian actividades en Las Toscas, en Cruz de los Caminos y también en puntas de carreteras. En Zapará, la Intendencia y el MIDE se vienen instalando las nuevas soluciones habitacionales en los lugares afectados por la turbonada del pasado 18 de julio. En la Dirección de Prensa y Relaciones Públicas de la Intendencia se comenzó a inscribir a todas las instituciones y delegaciones interesadas en participar del desfile cívico-militar y tradicionalista que se realizará el próximo 25 de agosto desde la hora 11 por calle 18 de julio desde Doctor Catalina hasta Doctor Herrera. Reiteramos, las inscripciones se están recibiendo en la oficina de la Dirección de Prensa y Relaciones Públicas de la Intendencia en el horario de atención al público hasta el día 18 de agosto a la hora 17 se reciben las mismas. Este sábado el cantautor Abel García se presenta en la sede del Club Cerrito celebrando en una peña sus 60 años de trayectoria. 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
7: Y comienzo, nos vamos rápidamente con Viviana Bermúdez. Está comenzando la conferencia tras el gabinete de ministros. Adelante, Viviana.
8: Y además, muchas gracias. Está hablando en este momento el secretario de Presidencia, Alejandro Sánchez, haciendo un resumen de lo que fue este consejo de ministros que comenzó sobre las 10 de la mañana y que finalizó hace minutos. Escuchamos al secretario de Presidencia.
9: Para tener una atención a los temas de seguridad que tanto aquejan a la población uruguaya de manera más eficiente. Estos recursos se bloquearían por esa vía, además de que se bloquearían los recursos para asistir, en este caso, a las personas en situación de calle, que es un tema que viene trabajando el Uruguay con mucha fuerza y que genera muchas dificultades de convivencia, de seguridad y problemas de índole humana. Y los recursos que están destinados para la educación pública, que son tan necesarios, ya hemos visto cómo tanto la ANEP como la UTEC, como así también la Universidad de la República, han solicitado más recursos. Evidentemente la rendición de cuentas no logra cubrir todas las necesidades de esas instituciones educativas, pero sí le aporta recursos. De no aprobarse la rendición de cuentas, se bloquearían estas posibilidades. Hay quien ha dicho que es posible poder establecer con alguna ley distinta algunos recursos. Eso es verdad. Existe el mecanismo por cual posibilite que una ley atienda con alguno de estos recursos. Lo que no se podrían hacer son los 300 policías, porque solo en el marco presupuestal se pueden crear cargos. Con lo cual nos quedaríamos sin la posibilidad de tener esos 300 cargos de policía que muy bien vendrían para el patrullaje de todo el país. Pero además, obviamente, como ustedes saben, la rendición de cuentas también ajusta recursos. Por ejemplo, el achicamiento de las partidas para la representación del país de delegaciones internacionales, que va a llevar recursos para el INAU. Y esos ajustes de partidas, que en definitiva son redistribuciones de un orden de gasto hacia otro, no se pueden realizar sino en el marco de una rendición de cuentas. Por tanto, eso tampoco tendría posibilidades de realizarse. Es decir que impediríamos claramente que estas prioridades, que están alineadas, creo yo, con la población, y que además los partidos políticos han reivindicado como una necesidad de avanzar en esto desde una concepción humanista, bueno, tendríamos dificultades para poder hacerlo y llevarlo adelante. Obviamente el Poder Ejecutivo ha construido un plan B en el caso de que la rendición de cuentas no se apruebe, aunque seguimos siendo optimistas de que podamos convencer a los actores políticos para que le den una aprobación. Ustedes saben, hay varias negociaciones que se están dando en el Parlamento de la República. El señor Guido Manini Ríos también ha solicitado una reunión con el presidente y le ha entregado propuestas que nosotros responderemos a la brevedad en aras de buscar algún acuerdo, en este caso con Cabildo Abierto, pero no descartamos la posibilidad de dialogar con el resto de las bancadas a efectos de convencer de que se puede tener críticas a la política económica, pero no debería ser oportuno que esas críticas a la política económica del gobierno impidan a los uruguayos y a las uruguayas contar con recursos para atender estas áreas tan importantes de la población. En segundo orden, y está relacionado con esto,

0: ustedes saben, se acerca un evento climático bastante fuerte hacia el país, que es el efecto del Niño. Y para eso hemos convocado a la Junta Nacional de Seguridad Climática y hemos trabajado en un protocolo de atención. Y además nos hemos precavido y hemos logrado un acuerdo muy importante con organismos internacionales. El gobierno ha logrado establecer créditos contingentes con organismos internacionales por un monto de 750 millones de dólares para atender la situación de desastres naturales que puedan ser ocasionados por la ocurrencia del Niño. Esos 750 millones de dólares, que son básicamente con el BID y con la CAF, le van a permitir contar al Uruguay para el año 2026, es decir, para el año que corre, en el orden de 300 millones de dólares, y la posibilidad de contar con 450 millones de dólares para el año 27, para hacer frente a un evento que, cuando uno mira las previsiones que tenemos en el país y los datos que tenemos de otros eventos similares al Niño, y hoy todos los analistas internacionales y científicos indican que va a ser un evento mucho más severo, estamos estimando la posibilidad de que tengamos un total de 25.000 personas desplazadas, más de 5.000 personas evacuadas, con precipitaciones que podrían llegar hasta los 500 milímetros cada 30 días. Les quiero decir que en el Uruguay al año llueven 1.200 milímetros, con lo cual estamos en un escenario muy difícil que va a impactar naturalmente en las viviendas, en el trabajo, en el turismo, en la vida social de los uruguayos, y por tanto para eso ya están dispuestos todos los mecanismos de coordinación de los ECOED departamentales, más el resto de las oficinas del Estado, están trabajando en los planes de contingencia y de alerta temprana para enfrentar esta situación. Es de preverse que el episodio del Niño se concentre de manera más severa entre los meses de septiembre, octubre y noviembre, pero no se descarta, hay una probabilidad del orden del 80%, que los eventos adversos del punto de vista del Niño en el Uruguay lleguen hasta el mes de abril, ocasionando obviamente distorsiones muy grandes en la vida de todos nosotros, y para eso se están disponiendo de recursos, como son estos préstamos contingentes, más otros recursos que muy bien vendría, naturalmente, que se puedan utilizar en el marco de una responsabilidad fiscal, y para eso necesitamos la aprobación de la rendición de cuentas también, naturalmente. De lo contrario, hay un conjunto de partidas que el Estado uruguayo ya tiene dispuestas para trabajar junto con los gobiernos departamentales, que podrían verse comprometidas en el caso de que no tengamos recursos suficientes a partir de la no aprobación de la rendición de cuentas.
1: Estábamos escuchando allí parte de lo que es la conferencia de prensa que está dando en estos momentos el secretario de Presidencia, Alejandro Sánchez. Culminó el gabinete ministerial encabezado por el presidente Yamandú Orsi, el tema rendición de cuentas, el tema El Niño y las consecuencias y cómo se apronta el gobierno para enfrentar, era lo que estaba hablando precisamente Alejandro Sánchez, pero también anunció una inversión en un data center de inteligencia artificial que va a llevar adelante Antel. Seguramente más adelante vamos a estar compartiendo los detalles de esta información de la cual se está dando cuenta en esta conferencia de prensa. Se mantiene intacta la esperanza de lograr acuerdos en lo que tiene que ver con la rendición de cuentas, dijo el jerarca de gobierno, y enfatizó en la necesidad de avanzar en la aprobación del proyecto del Ejecutivo para, por ejemplo, llevar adelante lo que son los ajustes de las partidas, pero también la creación de nuevos 300 cargos que permitiría la incorporación de unos 300 policías. Si no se aprueba, si no hay acuerdo, esto no se lograría. A esta hora, digamos, a todo esto, a nivel del Parlamento, allí la Cámara de Representantes en comisión está votando, luego de haberla aprobada en general, lo que es la rendición de cuentas con los votos del oficialismo.
2: Repasamos algunos títulos en el noticioso Cori. El PICNT realiza un paro general que finalizó hace algunos minutos nada más. El reclamo de más presupuesto. La Central Obrera reclamó recursos para educación y políticas sociales y también insistió en avanzar en la reducción de la jornada laboral sin pérdida salarial.
1: Recordemos que los sindicatos de la educación pública y privada se sumaron a la medida, pero por 24 horas.
2: Y hasta las 6 de la tarde se mantiene el paro en la salud pública. Mientras tanto, hay guardias de urgencias, emergencias, pacientes oncológicos y también para los internados.
1: El transporte urbano y suburbano de pasajeros funciona con normalidad.
2: Hay varias estaciones de servicio que permanecen con faltantes de combustible tras el paro de FANCAP.
1: Desde la Unión de Vendedores de Nafta del Uruguay indicaron que la zona sur del país es la más perjudicada y que durante la tarde se restablecerá el suministro.
2: Dos personas que iban en moto murieron luego de despistar y colisionar contra una columna Ruta 6 y camino a La Calera.

0: en la senda de ingreso a Montevideo.
1: Buscan a una enfermera investigada por retirar fentanilo y morfina con recetas apócrifas en un hospital.
0: La mujer quedó en libertad y luego fue reportada como persona ausente. Investigan si pudo haberse quitado la vida arrojándose a las aguas, ya que fue vista en la rambla.
1: Hace minutos nada más la Armada Nacional informó a Radio Monte Carlo que ubicaron el cuerpo de una mujer próximo a la playa Malvin, aunque no si ha sido identificada.
0: UTE inaugura en un rato nada más en Molles de Aiguá, departamento de La Valleja, obras de electrificación rural.
1: El alcalde de Punta del Este, Javier Carballal, reconoció la preocupación que genera cualquier retraso en una obra como la del megaproyecto Cipriani, que ahora quedará operativo en 2028.
0: El municipio de Punta del Este puso en marcha hoy un ambicioso plan de reordenamiento urbano y mejoras viales enfocado principalmente en la emblemática avenida Gorlero y la Plaza Artigas.
1: El Ministerio de Ambiente concedió la autorización ambiental previa a OCE para la primera etapa de las obras de la planta potabilizadora en Aguas Corrientes.
0: Se encuentra en buen estado el elefante marino que apareció en la costa de la playa Positos y que permanece en el lugar.
1: Según detalló Richard Tesore, referente de fauna marina, el fenómeno responde tanto a ciclos naturales de descanso como a profundas respuestas biológicas de la especie frente a crisis sanitarias globales.
0: O se firmará esta tarde un convenio marco de cooperación con la Agencia Nacional para el Desarrollo ANDE.
1: El Ministerio del Interior inauguró las obras de ampliación de la Comisaría Especializada en Violencia Doméstica de Parque del Plata para mejorar la capacidad locativa y la atención a las víctimas.
0: El deporte realiza en esta noche el sorteo del calendario de partidos de la Copa AUF Uruguay.
1: Los equipos de la A, B y C conocerán sus rivales de la primera fase, mientras que los equipos de la D y OFI ingresarán directamente a la segunda ronda del certamen.
0: Nacional, que ratificó a Jorge Bava como entrenador, jugará el sábado ante Racing en el Centenario por la segunda fecha de clausura.
1: Peñarol, cuyo partido con Torque se jugaría el 2 de septiembre, será local ante Central Español el domingo.
0: Estocolmo, Tabaré y Lagomar Sayago juegan esta noche por la liguilla de la Liga de Ascenso en el básquetbol. En tanto, por el reclasificatorio, se miden la Reborges Marne, todos 8:15 de la noche.
1: Falleció a los 71 años Juan Francisco Muletaler, exjugador de la selección uruguaya, Wanderers y Peñarol, entre otros equipos.
0: Del exterior, el número de personas muertas por el devastador terremoto de magnitud 7.4 que sacudió Colombia aumentó hoy a 169, mientras que los heridos son ya 700.
1: El Papa León XIV expresó su dolor por las víctimas y daños materiales que ha causado el terremoto en Colombia y mostró su gratitud a quienes trabajan en las labores de búsqueda, socorro y asistencia a los damnificados.
0: Al menos 3 marineros han muerto tras impactar un proyectil en un buque de carga en el Mar Rojo.
1: La Unión Europea redobló su respaldo al plan para el desarme de Hamás y la retirada total de las tropas israelíes de Gaza.
0: Bueno, está frío en capital, cielo algo nuboso, 10 grados con 6 la temperatura.
1: Los vientos del este al sureste a 11 kilómetros en la hora.
0: La presión a nivel del mar 1033.3.
1: 65% el índice de humedad.
0: Visibilidad 15 kilómetros.
1: El pronóstico para esta jornada, cielo nuboso, periodos de cubierto, bajas temperaturas, vientos del sureste al este entre 10 y 30 kilómetros en la hora, con algunas rachas que pueden llegar a los 40 kilómetros. La máxima anunciada para esta jornada aquí en el sur del país, 12 grados, para el norte 15.
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1: Bueno, 13, 14 minutos.
2: Una enfermera denunciada por robar fentanilo y morfina en el hospital evangélico quedó en libertad y se encuentra desaparecida. Las autoridades investigan si pudo haberse quitado la vida en la Rambla.
1: El hospital evangélico presentó una denuncia policial tras descubrir que una enfermera de 27 años retiraba ampollas de fentanilo y morfina utilizando recetas médicas falsas.
2: El personal de farmacia detectó la irregularidad y las cámaras de seguridad confirmaron que la mujer cambió su vestimenta y peinado para concretar los retiros en dos ocasiones.
1: Tras revisar sus pertenencias, la policía incautó los medicamentos encontrados en su cartera.
2: La fiscalía dispuso que la funcionaria quedara en libertad, aunque emplazada, mientras avanzaba la investigación correspondiente sobre el intento de sustracción de estos fármacos.
1: Poco después de quedar libre, la mujer se trasladó en un auto hasta la zona de Rampla O'Higgins y Concepción del Uruguay, en Malvin, donde descendió del vehículo y se perdió el rastro.
2: Actualmente se la busca como persona ausente y la prefectura desplegó un operativo ante la sospecha de que pudo haberse arrojado al mar.
1: Hace minutos la Armada informó a Radio Monte Carlo y Cori que ubicaron el cuerpo de una mujer próxima a la playa Malvin, aunque no ha sido identificada.
2: 16 minutos pasan de las 13 horas. El municipio de Punta del Este puso en marcha un ambicioso plan de reordenamiento urbano y mejoras viales enfocado principalmente a la emblemática avenida Gorlero y la Plaza Artigas.
1: Las intervenciones buscan modernizar el espacio público, optimizar el flujo vehicular hacia la península y revalorizar el destino de cara a las próximas temporadas turísticas.
2: Las tareas comenzaron con el retiro de columnas de iluminación de baja altura instaladas durante el ensanche original de 1997, labores que se extienden al despeje de estructuras y espacios públicos que históricamente habían sido ocupados por locales gastronómicos.
1: Uno de los ejes centrales del proyecto es la optimización del tránsito.
2: El alcalde de Punta del Este, Javier Carvajal, dijo a Radio Monte Carlo y Cori que las modificaciones permitirán un flujo vehicular de doble mano en un solo sentido en Gorlero, mejorando considerablemente el ingreso a la península y desconectando puntos clave como la calle 27, arteria principal de Mansa y Brava, mediante giros estratégicos en la calle 24.
3: Estaba la cuadrilla electromecánica, empezó a trabajar temprano, donde está retirando unas columnas bajas que tenemos en todo ese ensanche que se había hecho en la calle Gorlero en el año 97. Mañana se van a retirar las columnas en la altura, desde calle 30 hasta calle 25. Y después, en los próximos días, ya se empieza a levantar donde tenían los diferentes restaurantes, ese espacio que habían ocupado de la vía pública, empieza a limpiar para ensanchar. Eso va enmarcado un poco en el cambio de giro también de calle 24 y en el cambio de movilidad que se le pretende dar a la península desde calle 31 hacia adentro.
1: ¿Principales beneficios ahí cuáles son, digamos, para el público en general?
3: Primero, que se va a ampliar la circulación en Gorlero. También tenemos que recalcar que Gorlero tiene las veredas más anchas que tiene Punta del Este. Tenemos ahí lugares hasta 8 metros de ancho. En algunos lados está un poco más angosta, bueno, porque también hay comercios que, con permiso mediante, han usado el retiro de las propiedades, y esto va a permitir el flujo doble, cosa que hoy teníamos 5 cuadras donde pasaba directamente un auto. Entonces, va a cambiar el flujo de entrada hacia Punta del Este, y eso va de la mano también, liberando calle 27, que es la principal arteria de Mansa Brava. También por eso se liberó los espacios que estaban ocupando los comercios de la vereda hacia la calle, y permite la vuelta en giro sobre 24. Entonces tenemos 24 que sale y Gorlero que entra, y entra doble mano como entraba antiguamente, ¿no? No es que vaya doble mano en dos sentidos, sino doble mano en un solo sentido. Eso va a mejorar el flujo de tránsito en Gorlero. Y a su vez también estamos entre 28 y 30 estacionamientos más de autos que no los teníamos tampoco.
1: Aparte de lo que sea Radio Monte Carlo y Cori, Javier Carvajal, alcalde de Punta del Este.
2: 13 horas 19 minutos, nos vamos a la República Argentina. Claudio Cardoso, adelante.
4: Muchas gracias, buenas tardes. 10 grados la temperatura en la ciudad de Buenos Aires. Estamos en Constitución, en esta estación donde llegan miles y miles de pasajeros en tren, y a partir de hoy, el segundo viaje que

0: muchos de ellos tomaban el subte, dejó de tener la bonificación del 50%, es decir, que tienen que pagar el precio total, el 100% en el segundo viaje, para de esta manera que sea un golpe verdadero al bolsillo. A ver, vamos con los pasajeros. ¿Qué tal? ¿Cómo te va? Hoy se quita la bonificación. Bueno, vamos con la señora. ¿Cómo le va? Hoy se quita la bonificación. Aquellos que vienen en tren para el subte ya no van a abonar el 50%, abonen el 100%. ¿Cómo lo toma usted?
1: Y muy mal, como todas las medidas de este gobierno. No aumentan los sueldos, aumentan todos los costos, sacan beneficios. Mi papá tenía el beneficio también por jubilados para viajar gratis en el subte y también ahora se lo sacaron. Tienen que ir, eso todo un tramiterío que implica que tengan celular, que manejen internet, todo mal.
0: Es un golpe al bolsillo, ¿no? Lo decíamos recién porque evidentemente de pagar un 50%, pagar un 100%, obviamente es duro.
1: Sí, sí, muy duro, muy duro. Pero bueno, la gente lo votó.
0: ¿Económicamente cómo está usted?
1: Mal, mal. No llego a fin de mes, no llego.
0: ¿Cuesta?
1: Sí, no alquilo, vivo con mis viejos, pero bueno, el sueldo no alcanza.
0: Gracias, ¿eh?
1: No, de nada.
0: Muy amable. Bueno, uno de los testimonios entonces, con este beneficio que se ha sacado para los pasajeros, insistimos, aquellos que vienen en tren, que son miles y miles de personas y se tomaban en subterráneo, ahora en el segundo viaje, no van a tener la bonificación del 50%. Desde Buenos Aires, informó Claudio Cardoso, corresponsal de Radio Monte Carlo en la Argentina.
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9: Martín Olaverri, buenas tardes.
10: Buenas tardes, el gusto de saludarlos a esta hora para actualizar la información vinculada a la actividad de los agronegocios. El ministro de Ganadería, Alfredo Frati, mantuvo en estas horas una reunión con la Asociación Agropecuaria de Artigas. Tema garrapata, bueno, es uno de los grandes temas y desafíos y amenaza que hoy tiene también la ganadería de nuestro país. Recordemos que en estas horas fue suspendido frigorífico Tacuarembó para exportar carne a China. Una buena noticia de este momento y a propósito de China y de la industria frigorífica es que fue rehabilitado para China frigorífico Rosario. Es una noticia importante para el departamento de Colonia también. Conversábamos con integrantes de la empresa china, Sundiro, que es propietaria de Rosario y Lorcinal, y aún no está claro el plan de negocios y cómo va a reiniciar la faena el frigorífico ahora que tiene la habilitación para China, pero seguramente va a incrementar la actividad en este segundo semestre del año. Volvemos a la reunión de ayer del ministro de Ganadería con la Agropecuaria de Artigas. Conversábamos con Mauro Roldán, presidente de la Agropecuaria de Artigas, a propósito de los temas que se trataron allí. Roldán, bueno, confirmó que uno de los grandes temas tiene que ver justamente con el aspecto vinculado a la sanidad y la garrapata.
11: Una buena reunión, el ministro andaba acompañado de su equipo, no solo de los servicios ganaderos de Artigas, que también estaba la parte de desarrollo del Ministerio de Artigas, con el que está a cargo de toda la campaña de garrapata a nivel del ministerio, que entiendo que es Fuelles. Y bueno, lo primero de arranque, tratamos de manifestarle que es muy bueno, vemos con muy buenos ojos que que el ministerio esté realizando esta campaña, esta visita, que lejos está de cómo es de sancionar o cualquier cosa por el estilo. Es una, pues ya nos comentaba que es una manera de intervenir, o sea, una visita de impacto, de ver cómo está la situación antes de que arranque lo fuerte la garrapata, tratar de acercarse al productor, entender un poco cuál es, cómo maneja, cómo convive, tratar de concientizar y también capacitar en lo que se puede. Y en ese sentido tienen un par de charlas pactadas para hoy ahí en un pueblo de Artigas, que es Topador, en el marco de una visita que van a estar haciendo en esa zona.
10: Escuchábamos a Mauro Rondán, presidente de la Asociación Agropecuaria de Artigas. Para Informativo Cori y Radio Monte Carlo, informó Martín Olaverri.
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12: Bueno, 13:24, se encuentra en buen estado de elefante marino que apareció en las últimas horas en la costa de la playa de Positos.
9: Consultado por Radio Monte Carlo y Cori, el fundador de la ONG Rescate Fauna Marina, Richard Tesore, recomendó no acercarse a menos de 30 metros y evitar cualquier intento de interacción con el animal.
12: Explicó que este tipo de animales se quedan en la costa el tiempo que necesiten, ya sea por cambio de pelaje o simplemente descanso.
13: Es un fósil, es una foca, no tenemos en Uruguay, no tenemos reproducción de este tipo de animales, vienen de toda la zona sur, del Atlántico Sur y Patagonia, Argentina y todas las islas antárticas y subantárticas sobre todo. Es un ejemplar subadulto lo que apareció, en los últimos años que hemos tenido, cada año aparecen más cantidad, la mayoría a descansar y a dormir, muchos en algunos periodos largos de tiempo salen a cambiar su pelaje. Así que bueno, es algo que nos estamos acostumbrando después de Francisca, que fue aquella elefanta que nació el año pasado acá en las costas de Piriápolis. Tenemos que irnos acostumbrarnos a la presencia de estos animales y bueno, y respetarles un espacio para que puedan descansar y hacer su periodo en tierra correctamente.
14: Este elefante marino puede volver a las aguas cuando así lo requiera, hasta allí porque quiere, digamos.
13: Sí, sí, es un animal subadulto, todavía no es una hembra, muchos piensan que es hembra porque no tiene la probóscide, la trompa, esa característica, pero eso le sale a los machos ya cuando llegan cerca de las 5 toneladas, es un animal un poco más chico todavía, le falta crecer, así que no tiene problemas en moverse, simplemente que necesitan esos periodos de descanso para poder continuar sus viajes, que a veces llegan desde las zonas subantárticas, pueden llegar incluso hasta Brasil, ¿no? Hasta por el Río Janeiro hay registros de estos animales. Así que bueno, es un periodo de descanso y bueno, y respetarlo y mirarlo a distancia, que es a veces lo más difícil, ¿no? La gente, sobre todo los perros, tener cuidado con las mascotas, son animales que pueden transmitir enfermedades diversas, los perros también pueden transmitir enfermedades y sobre todo con el peso que tienen pueden ser agresivos, ¿no? Digo, a veces se ha establecido un vallado por la intendencia, por prefectura y distintos voluntarios, pero bueno, convocamos a la ciudadanía a que también la respete un espacio entre los 20 y 30 metros, es un espacio que ya el animal no tiene distancias, una distancia que permite que el animal no se moleste y pueda descansar tranquilo. Viven en sus reservas de grasa, tienen un metabolismo que está especialmente diseñado para eso, cuando cambian la piel pueden estar incluso hasta un mes fuera del agua y viven de sus reservas de grasa.
12: Lo que decía Radio Monte Carlo y Cori, fundador de la ONG Rescate Fauna Marina, Richard Tesore.
9: Participamos en la edición noticiosa de este martes 11 de agosto de 2026.
12: Formativistas Gustavo Arregui, Javier Toledo.
9: En exteriores Viviana Bermúdez.
12: Sala de redacción Ivana Vázquez, Gastón Espino y Rodrigo Lozano.
9: Deportes Daniel Alonso.
12: Agro Martín Olaverri.
9: Corresponsal en Argentina Claudio Cardoso.
12: Servicios Internacionales Agencia TPA.
9: Operador Hernán Devoto.
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5: Las 13 horas y 30 minutos.
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Al disco, gira la música y girás vos también, muchacha. Café Batido, buenas tardes. ¿Qué tal, amigas? ¿Qué tal, amigos? Con muchísimo gusto, en vivo y en directo, les habla Dante para invitarlos a compartir 3.600 segundos, como decíamos antes cuando el programa iba de 2 a 3 de la tarde, para invitarte a participar y escuchar la música que a vos te gusta, muchacha. 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Vamos a decir, hablando pronto y mal, que comenzaremos en este martes, gracias a Cristian Moreira, con un conjunto, con un trío de la casa, Bee Gees, porque nuestra cortina musical, Tendrías que estar bailando, es de Bee Gees, del año 1976. Y aquí están ellos. Barry era el mayor del trío. Robin y Maurice Gibb, mellizos, nacieron el 22 de diciembre de 1949 en la isla de Man, y fueron uno de los conjuntos más populares, sobre todo esta canción, que es el umbral, que es la puerta, que es el comienzo, es el primero de esta tarde, que con el frío que hace está ideal para tomar un café batido. Para mí sin azúcar, por favor. Y vamos a escuchar a Bee Gees desde este álbum. Álbum se le decía cuando venían dos long plays, en vez de uno, dos discos de pasta. Y es lo que sucede con este, donde también está nuestra cortina musical, Tendrías que estar bailando. Y comenzamos, iniciamos, gira el disco, gira la música y girás vos también, muchacha. Aquí están Barry, Robin, Maurice Gibb, Noches en Broadway.

0: El comienzo de Café Batido con la música que a vos te gusta, muchacha, del año 1975, Bee Gees, este fabuloso trío Noches en Broadway, gracias a Flavio Ferreira Márquez, que nos escucha vía internet desde Brasil, a Mario Alonso. ¿Te acordás, Marito, cuando trajimos el auto dos tiempos? Se le ponía aceite en la nasta, un Saab en Monte Carlo. Tres carburadores del año 1964, y a dos queridísimas amigas que son vecinas de la casa del profesor Levin Martínez, trabajan en el mercadito, a Carol y Jaycee. 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Carolita, le decía con cariño Leonardo Fabio, que además fue director de cine, a su esposa. Leonardo Fabio irrumpe y obtiene mucho éxito en pocos meses, sobre todo con esta larga duración que ingresó a la discoteca de Radio Zorrilla el 30 de junio de 1969. Y fue un tema que impactó en ese verano del 69 y 70, el mayor éxito de Leonardo Fabio. Canta Fabio de su autoría, Fuiste Mía un Verano.
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Cantó Leonardo Fabio desde La Placa, desde el disco Pasta Discográfica, precisamente. Este es su gran éxito, Fuiste Mío un Verano, gracias a Flavio. En esto de seleccionar la música de Café Batido soy bastante egoísta, pero sí, te voy a complacer. Ya hemos pasado incluso en este nuevo ciclo, en este nuevo periodo, canciones, por supuesto, de Sus Majestades Satánicas, Rolling Stones, de los Beatles, Pink Floyd también me pedía Flavio, que está en Brasil, te felicito. No voy allí desde el año 2019, que fue para la Copa América. Y vamos a compartir gratificantes momentos. Gira el disco, gira la música y girás vos también, muchacha, con nuestros queridos amigos, los Iracundos, en otra grabación absolutamente exclusiva de Radio Zorrilla de San Martín, en una de sus tantas actuaciones en vivo aquí en la ciudad de Tacuarembó. Van a ver que inicia esta grabación, que es en una cinta abierta. Los jóvenes no las conocieron, pero otra mucha gente sí, donde se grababa en esa época. Después de la cinta vinieron los casetes y después un montón como los CD, etcétera. En la evolución, en la tecnología que avanza absolutamente cada vez más rápido, muchas veces para bien y otras para no tanto. Este tema de los Iracundos, vamos a tener el punteo de Pepito Leoni, la primer guitarra de Primeros en América, y después su hermano Eduardo Franco probando el micrófono, y luego sí comienza este gran tema, En la Esquina.

0: Seguimos bailando, amigos, con otro tema. Este título es Te lo pido de rodillas, así comienza.
1: Prometido para mañana en vivo, Los Iracundos, Te lo pido de rodillas. Qué éxito fue. Me acuerdo, en el verano de 1975 se inauguró la UAT. La piscina ya la habían inaugurado de Tacuarembó Hotel. Un saludo a los hermanos Viana, especialmente a Miguel Viana, que está trabajando con sus primos en Hotel Central, con Albertito, con Miguelito, con Ramiro. Y los Iracundos vinieron, tocaron un día de semana inaugurando la BUAT de Tacuarembó Hotel, que ustedes conocen. Digo Tacuarembó Hotel porque los hermanos Viana, que son los que saben, dicen Tacuarembó Hotel. Ahí estaba el sustento, y no Hotel Tacuarembó, como podemos decir Hotel Central, Hotel Carlos Gardel, Tacuarembó Hotel. Y el éxito en ese momento era Te lo pido de rodillas. Muchísimas gracias a la profesora de italiano Graciela, a su esposo Antonio, que trabajó en

Banco República, que vinieron en vivo, se molestaron a los estudios de la radio a saludarnos, son oyentes de Café Batido, distribuidora Caraguatá, todo en artículos de limpieza y comestibles, los mejores precios de Tacuarembó, abierto hasta sábados a las 13 horas, distribuidora Caraguatá, en la esquina de Doctor Ivo y Beltrán. 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Con Donald fuimos, con Gango Cuadro, Omar Gango Cuadro, músico, bajista, muy exitoso, locutor, operador de Radio Zorrilla de San Martín, a entrevistar a Donald. Él llegó un domingo, había tenido un éxito, 1.500 personas el sábado en Artigas, pero acá un domingo a la noche en Club Tacuarembó, y además al otro día comenzaban las clases. Imagínense que fue muy poca gente, muy gentil Donald con nosotros, no se dio la entrevista. Y después cantó aquí en los elegantes salones del Club de Tacuarembó, como decía Jesús Gastón Labadí, refiriéndose al Cante Grill Country Clave. Mi ídolo, Labadí. Me acuerdo que hablé con Abel Duarte y no me llevaste el apunte, no me diste bolilla, Abel, te dije, porque Labadí tenía pianísimo, qué programa, pianísimo en Radio Carve de 10 a 11 de la noche con música romántica y poemas, y yo en el año 78 saqué Intimando, también en ese mismo tono de música romántica, leía poemas, boleros, y le dije a Abel, vamos, yo me voy a Montevideo y hacemos Intimando en Oriental. Que sí, que no, que sí, que no. Nunca se concretó. Aquí está Donald, desde la placa RCA Víctor, en una playa junto al mar.

Qué envidia, me dice Flavio Ferreira Márquez, que está escuchando Café Batido con unas garotas en Copacabana. Y se acuerda de El Negro, Siqueira, un genio, dice, zafado tu pariente, siempre en la boat de Tacuarembó Hotel. Muchas gracias, mañana vamos a compartir un tema que hoy nos ha quedado debido al tiempo, pero nuevamente mañana en una presentación de Distribuidora Caraguatá. Farmacia Rinigüey, Cable 2000, gira el disco, gira la música y girás vos también, muchacha.

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18: Las 14 horas y 3 minutos.
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1: La temperatura, 13 grados.
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18: Las 15 horas.
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5: Diario del aire de la hora 15 aquí en CX140 Radio Zorrilla de San Martín. Se anuncia por parte del Instituto Uruguayo de Meteorología que mañana miércoles continuará frío, pero además habrán precipitaciones. Una mínima de 5, máxima de 14 grados. Para el jueves 7 y 13, para el viernes 8 y 16, para el sábado 10 y 19 las temperaturas extremas. Se anuncian lluvias para mañana miércoles y también algo para la jornada del jueves. La Unión de Vendedores de Nafta señaló que hay algunas estaciones de servicio con faltante de combustible. Sobre todo esto se da en la zona sur del país debido al paro sindical que afecta a la planta de La Tablada. El gerente de la Unión de Vendedores de Nafta, Federico de Castro, dijo:
6: la situación es bastante compleja. Estamos registrando un número importante de estaciones con quiebre de stock en algún tipo de producto, y eso es la consecuencia de distintos días de afectación a la cadena de suministro. Todos los meses hay paros en la planta de La Tablada y afectación del suministro. A veces la población no lo percibe porque se hacen todos los esfuerzos posibles desde el lado de las estaciones de servicio para que no se note, pero bueno, en esta situación, dado que fueron varios días de medidas, es inevitable.
7: ¿Tiene cuantificada cuántas estaciones se ven afectadas por esto y en qué zonas?
6: Mira, es la zona sur del país, porque es la zona que abastece la planta La Tablada. Nosotros ayer, después del mediodía, ya teníamos casi un 30% de estaciones afectadas. Y la proyección que teníamos para hoy era del 65%, pero en la mañana de hoy te puedo decir que nos quedamos cortos con esa proyección. Hay lugares en Montevideo donde ya no hay nada.
5: Palabras del gerente general de la Unión de Vendedores de Nafta. Ya continúa Palabras Más, Palabras Menos. Nosotros volvemos a la hora 16. Y en cualquier instante la noticia importante.

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1: La temperatura, 14 grados.
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13: Las 15 horas y 55 minutos.
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0: Diario del Aire de la Hora 16 en CX140, Radio Zorrilla de San Martín. Se anuncia por parte de Meteorología para la jornada de mañana, miércoles 12, una temperatura mínima de 5, máxima de 14, lluvias, vientos del este entre 10 y 30 kilómetros en la hora con rachas de hasta 40. Para el jueves, la mínima 7, la máxima 13, lluvias en la mañana, mejorando en la tarde-noche. El Día del Niño se festeja el próximo domingo desde la hora 14 en el centro de barrio número 5, El Molino, con las movidas del Lechu. En diálogo con CX140, Héctor Núñez nos brinda los siguientes detalles.
1: Estamos preparando lo que es el Día del Niño para este domingo allí por centro barrio número 5, de la mano de la mesa ejecutiva, de la mano de la intendencia departamental, promoción social, y bueno, y las movidas del Lechu te invitan para lo que será este domingo a partir de las 14 horas, castillo inflable, cama elástica, la gran clásica torta, pancho, jugos, algunos regalos también. Y bueno, queremos pedirle si hay algún comercio que quiera colaborar con alguna golosina, con algún juguete. Bueno, todo es bienvenido. 091-792-045 y nosotros pasamos a levantar. 091-792-045, a todo aquel que quiera colaborar, bueno, será bienvenido. Todo es bienvenido, golosina, jugo, algún juguete que haya también, bueno, todo es bienvenido. Y bueno, también vamos a agradecer a los artistas que van a estar, como es Azucena Caballero, el regreso de Lorena Ruiz, que vuelve a los escenarios nuevamente, y bueno, el gran cierre con Dayana Sosa para estar deleitando junto a todos los vecinos por allí, así que esperamos a todas las familias en general, porque no es solo para el barrio, sino que para todos los barrios de Tacuarembó, así que los esperamos. Este domingo, Centro Barrio número 5 se viste de fiesta, festejamos el Día del Niño.
0: Expresiones a Radio Zorrilla de San Martín de Héctor Núñez. Ya comienza el disco al instante. Nosotros volvemos a la hora 17 y en cualquier momento la noticia importante para que usted sea el primero en

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3: Hola.
2: 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Estamos comenzando otra edición del
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4: Ocho minutos pasan de la hora 16 en todo el país. Les estamos dando la bienvenida a otro encuentro del Disco al Instante aquí en Zorrilla de San Martín. Encuentro de martes, martes 11 de agosto.
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4: 14 grados de temperatura aquí en el centro de la ciudad de Tacuarembó. Frío, frío está. Ahí tímidamente asomó el solcito un poco, pero se fue de nuevo. Qué comienzo. Otro de los recomendados que le traemos para ustedes. 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La comunicación a partir de este momento a través del 091-00-1400 y también a través de la línea clásica de Zorrilla, el 4632-2605. El comienzo lo hacíamos con la Delio Valdés y la Soledad, Soledad Pastorutti. Esta versión en vivo de Que Nadie Sepa Mi Sufrir está muy bueno, está para que lo pidas a Musicables, está para que lo pidas al disco.
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4: Soledad, la Delio Valdés, Soledad, Que Nadie Sepa Mi Sufrir. Así marcamos el comienzo para la tarde de hoy. Música y comunicación hasta las 17, bienvenidos.

0: 19 minutos pasan de la hora 16 en todo el país. La música de Amar Azul estaba solicitado desde el día de ayer, ¿eh? El saludo para Nivia por allí, que me pedía algo de Amar Azul ayer. Le habíamos quedado debiendo a la amiga. Bueno, y hoy cumplíamos, ¿sí? 091-00-1400-463-2605. Saludo para Mauricia, que me pide algo de Gilda. Fanny quiere escuchar lo nuevo de Nocheros junto a Rodrigo Tapari, está buenísimo el tema, lo recomendábamos hace unos días y ya lo están solicitando. Aprontate, Fabián, para musicables.
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0: ah, sí. Ese va de cabeza musical. Sí, sí, sí. Fabián.
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0: Portate.
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0: Amar Azul, enamorado se llama el tema.
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0: Y estamos en el mes de los recuerdos, estamos en agosto, hay que recordar. Quieren

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Gilda aquí en la tarde del disco al instante, Gilda en el mes de los recuerdos. Saludo para Mauricia en la Paloma de Durazno. Abrazo grande para ella y para toda la barra allí por la Paloma de Durazno que nos sintonizan. Más mensajes que van llegando por aquí. El saludo para Griselda, que está en sintonía de la radio también, me pide algo por allí. Hilda, que envía algún audio también, mensaje. Graciela también comunicándose con nosotros por allí también. Y Fanny me pedía, dice, pasame lo más nuevito de Los Nocheros, que está lindísimo realmente. Me encantó. Bien, Fanny. Otro de los recomendados que hemos traído aquí a la tarde del disco se llama Como Antes. Los Nocheros, Rodrigo Tapari y Juan Portela. Lo podés solicitar a Musicables también, ¿eh?

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1: Compartíamos la música de los Nocheros aquí en la tarde del disco en instante, solicitado por Fanny por allí. Se llama Como Antes, un temazo, me encanta. Anotalo para solicitarlo al disco, para solicitarlo a Musicables. Queda aquí Fabián, queda aquí el
2: 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En historias de amor.
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1: Marcelito Olivera por allí en sintonía de la radio también. Le mandamos un abrazo grande para el amigo. Gracias por estar, Marce, como todas las tardes.
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1: Griselda me pide algún tema por aquí también. Hilda me pide Becky G, Mayores. Graciela me pide algo de recuerdos. Dice, ya que estamos recordando, quiero recordar al potro cordobés. Bien, Graciela, van un ratito, Marcamos la pausa a esta hora en Zorrilla de San Martín. Ya venimos con más música, con más comunicación. Continúa descendiendo la temperatura. Estamos con 13 grados ahora,
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1: Ah, sí, se va.

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1: La temperatura, 13 grados.
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0: 40 minutos pasan de la hora 16 en todo el país. Comienzo para el segundo y último bloque del disco al instante. Escuchando a Becky G, Bad Bunny, Becky G. Solicitado por Hilda por allí, se quiere escuchar el tema. A mí me gustan más grandes, me dispuso ella. Mayores se llama Hilda el tema. No, por las dudas. Porque... claro. A mí me gustan mayores, me puso. Bien, bien. Juicio. Saludo para Anita, por allí que está en sintonía de la radio. Para la amiga Cindy también le mandamos un beso grande para las dos en el progreso. Sí, qué buena música. Bueno, me alegro. Me alegro que estén disfrutando. Claro. De eso se trata, de eso se trata. De pasar un rato divertido entre todos, ¿no? Exacto. Ahí va.
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0: 091-00-1404-632-2605. El saludo para el amigo Oscar Fagundes, por allí que está en sintonía de la radio también. Ah, se baila todo, Oscarito. Sí, me aparece un trompo.
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0: Miguel por allí me pide... mirá, Jamón Chiquito, hace rato que no lo escuchamos. Bien, bien. Teníamos solicitado de ayer, creo, de ayer o antes de ayer o del viernes. Luciano Pereira me habían pedido, aquí está, mirá, se llama Quédate Conmigo. Toma.

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6: Todo de producción propia, ¿eh?
7: 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Estoy desesperado. Si quieres, vamos.
6: Luciano Pereira, Quédate Conmigo se llama el tema. Estaba solicitado por aquí.

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Saludito para Marina por allí que está en sintonía de la radio. Dice acá, picando leña para sacarnos el frío. ...091-00-1400... El saludo para Clarita por allí. Clarita que quiere recordar, dice, te pedí hace días Sacrificio de Elton John y no me lo pasaste. Mala mía, Clarita, mala mía. Mañana te prometo arrancar, comenzar el programa con Sacrifice de Elton John. Estamos para el inglés. Más o no. Ahí. Medio rebuscado en el inglés. Graciela quiere escuchar el potro Rodrigo en el mes de la nostalgia, en el mes de los recuerdos. Si habrás apretado con esto, si habrás agitado, si habrás revoleado el pañuelo. Lo mejor del amor se llama Rodrigo.

0: Rodrigo el Potro Cordobés aquí en la tarde del disco al instante. Solicitado por Graciela, por allí le mandamos un abrazo grande para la amiga, gracias por estar. Lo mejor del amor se llama. Minutos finales del disco al instante. El saludo para Mónica allí por el Regis. Estoy esperando el temporal. No, Mónica. No. Temporal. Ya está. No, va a venir algún poquito de agua mañana, pero nada, el otro día. Temporal no, Mónica. No. Marta me pide algo de sonido. Marta, te quedo debiendo para mañana, sonido profesional. Dice, hola, buenas tardes, Hugo, ¿cómo estás? Se pasa cualquier tema de los profesionales. Ah, no, los profesionales. Porque el miedo ronda otra vez. Para sacarle un poco el frío. Buenísimo tu programa. Saludos, gracias, Marta, por estar, ¿eh? Los profes, mañana los profes. Ya que estamos en Córdoba, nos quedamos y nos despedimos así, mirá. Junto a Lamone Jiménez, Uriel Lozano,
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0: Amor Prohibido, otro para Musicables, otro para el disco al instante. Hace rato lo venimos recomendando y ya lo están pidiendo, ¿eh? Amor Prohibido, Uriel Lozano, Lamone Jiménez, Uriel Lozano, marca el final. Ya se viene Punto y Raya, la tarde de Zorrilla de San Martín con Jorge Saavedra.
1: Nos saludamos.
0: A las 18, Cristian Moreira con su relieve de guitarras.
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0: Nosotros volvemos mañana a las 16 al disco. Que tengan un excelente fin de jornada. Los espero mañana. Chau.

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14: Las 16 horas y 59 minutos.
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1: Diario del aire de la hora 17 en Radio Zorrilla de San Martín. Comta lleva adelante una modernización edilicia y una adecuación en el bloque quirúrgico. Por tal motivo, se comunica que los informes de CTI y sala de espera serán en planta baja. Estas obras durarán unos 3 meses, indicó la doctora Alba Suárez de Comta.
2: Desde el sanatorio de Comta estamos comenzando con obras de remodelación y mejoras en el bloque quirúrgico y en el centro de esterilizaciones, por lo cual vamos a tener algunos cambios que pueden afectar a los usuarios, que es fundamentalmente lo que queremos resaltar hoy. Estas obras están enmarcadas en las mejoras continuas que Comta procura realizar para una mejor atención, una mejor seguridad de sus usuarios. Afectaciones que pueden resultar para los usuarios son sobre todo porque las obras se realizan en el primer piso. Como ustedes saben, en el primer piso nosotros tenemos la sala de espera de los pacientes, de los familiares de los pacientes del CTI, y allí también esperan los familiares de los pacientes que se operan en el bloque quirúrgico. Hoy esa sala de espera está cerrada por el tema de la obra, ¿tá? Se realizó todo un cerramiento que se aisló la parte que se va a trabajar de la obra. Entonces, lo que le estamos pidiendo a los usuarios, así como también a nuestro personal, es que redirijan a los usuarios a la planta baja. Esas personas que tienen que esperar porque tienen un familiar operándose, deberán esperar. O el que se está operando pueden incluso esperar hasta en la sala donde el paciente está internado, y si no, en la sala de espera general del sanatorio.
3: Doctora, también van a venir otras obras, aparte de esa del primer piso, que también pueden ir moviendo también lo que tiene que ver toda la agenda de Comta.
2: En principio no tenemos otras obras proyectadas ahora. Por supuesto que siempre hay obras en el sanatorio, continuamente tenemos obras, pero estas obras son remodelación de bloc, sobre todo la parte de vestuario y baño de bloc, y del centro de esterilización, que también ahí se va a construir un vestuario y un baño para los usuarios de ahí, las personas que trabajan ahí.
3: Doctor, en relación a los ruidos, porque obviamente cualquier obra genera este tipo de inconvenientes, ¿cómo hace el trabajo en relación a ese tema?
2: Y con ruido. obra es obra. Sí, sí. Estas obras van a durar aproximadamente 3 meses. Durante estos 3 meses, nosotros, el horario de la obra es de las 7 de la mañana a las 5 de la tarde, de lunes a viernes. En algún momento le podremos pedir, si están, muy molestos, sobre todo están muy cerca del bloc cuando estén operando, porque eso también es una cosa que tenemos que comunicar. Las dos salas nuestras del bloc van a seguir funcionando. A pesar de que estamos en obra, el bloc sigue funcionando, se operan las urgencias, se operan las coordinaciones que están estipuladas dentro de los tiempos que el ministerio nos exige, eso se va a seguir haciendo. Y bueno, los cirujanos no se van a quejar un poco, seguramente.
3: Y también una colaboración de los usuarios, ¿no? El que venga a esperar, que nos vengan muchos, que venga uno o dos.
2: Que eso no es fácil, ¿verdad? Quien ha tenido una persona enferma, sabe. Eso nosotros lo entendemos. Lo que sí les pedimos, o espera en la habitación del paciente o esperan en la sala, porque no hay comodidad allí, ni va a haber circulación.
1: Expresiones de la doctora Alba Suárez de Comta. Nosotros volvemos con más noticias a la hora 18. Ya comenzamos Punto y Raya.

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0: Pasan 7 minutos de las 5 de la tarde. Bueno, estamos comenzando Punto y Raya en una jornada fría aquí en Tacuarembó y lamentablemente ya vamos a repasar algunos títulos, pero con noticias negativas en este comienzo de jornada en la ZSM. Primero, y lamentablemente, falleció el niño de 8 años que estaba baleado en el hospital de Tacuarembó, procedente de Rivera, luego de recibir un disparo de una chumbera. Y lamentablemente, reiteramos, podemos confirmar esta información. También lo otro, la enfermera de 27 años en Montevideo, que estaba siendo buscada por haber robado algunas drogas de uso médico, que son más que nada para anestesia, como fentanilo, entre otras, apareció su cuerpo, o sea que apareció falleció, todo indica que un suicidio, la información primaria y también los pedidos de auxilio, de ayuda de esta persona que obviamente estaba bajo una situación muy compleja. Y lo otro es que se escapó un preso de la cárcel de Tacuarembó y estamos precisamente y justamente atrás de esta información en este momento, porque lamentablemente es un hombre conocido por la justicia y por la policía que se está en su búsqueda a esta hora de la tarde por parte de la policía. Arrancamos así la jornada con noticias lamentablemente negativas. Concretamente se trata de un hombre joven que tiene, concretamente Jeffrey Martín Rodríguez es su nombre y la policía le anda buscando. Tenemos su fotografía, un tatuaje importante en el cuello que tiene una especie de águila grande, quien se ha escapado de la cárcel de Tacuarembó y que andamos en búsqueda justamente de conocer alguna otra información para esta hora de la tarde y sobre todo la policía está realizando varios procedimientos en distintos puntos de Tacuarembó. Estamos con el jefe de policía, por eso ya arrancamos a esta hora, ya rapidito y no le hacemos perder más tiempo a Roberto Pereira. Jefe, buenas tardes, bienvenido a Radio Zorrilla.
1: Buenas tardes.
0: ¿Cómo te va? ¿Todo bien?
1: Todo bien. Saludo al equipo por ahí.
0: Igualmente.
1: A la audiencia.
0: Bueno, se escapó un preso, contanos, ¿qué novedades hay?
1: Bueno, sí, aparentemente después de las 13 horas, no se sabe bien la hora que él se fugó, Jeffrey Martín Rodríguez Martínez estaba cumpliendo una pena por hurto y especialmente agravado, lesiones o algo de eso, es la cuarta condena que está cumpliendo desde el 19 o 20, algo de eso, y se escapó en la tarde de hoy, así que tengo todos los equipos rastrillando la zona y por donde él frecuentaba, la parte de los familiares o donde él operaba en su fase delictiva, y vamos a ver si lo ubicamos, seguramente va a aparecer en estas horas, y ojalá así se den las cosas. Ya está dado cuenta fiscal de segundo turno, mandó buscar las cámaras de la vuelta de la cárcel ahí, a ver por dónde se habría ido. Estamos rastrillando los campos del fondo por allá. El juez de la casa también se dio por enterado. Se le elevaba antecedente. Y bueno, todo el mundo buscándolo. Seguramente va a aparecer pronto. Estamos haciendo un comunicadito ahora con su imagen, para difundirla en los medios y todo eso. A ver si cuando lo vean, que nos avisen, que vamos a tener que reiterarlo a la cárcel para que termine de cumplir su condena por allí.
0: ¿Alguna característica especial? ¿Hombre grande, chico, mediano, pelo, sí, algo para contar, jefe?
1: Sí, le estamos haciendo ahora eso. Acá no tengo tengo la fotito de él y toda la imagen, pero una persona normal, delgada, 1.75, 1.70, y delgado, con un tatuaje en el cuello, como un águila así, que lo cubre todo el cuello. Cutis claro, pelo negro, y ya, más o menos.

0: no es eso, no tiene mucha gracia, más a no ser ese tatuaje que tiene en el cuello, en todo el cuello, con unas alas así como un águila, no sé qué
1: ahí está.
0: Figura es, aparentemente.
1: Jefe, y seguramente, y también ha estado con delitos vinculados a la droga, uno piensa por ahí las bocas de droga, que puede ser un lugar de aguantadero, como se dice habitualmente.
0: Sí, tal cual, seguramente está por ahí con algún colega de su ámbito, pero está, no podemos adelantar mucho porque no desconocemos. Sí, era consumidor, o sea, seguramente algo de distribución hay también en ese sentido, pero seguramente va a aparecer.
1: Jefe, se hicieron patrullajes, cambiando de tema, en otros lugares de Tacuarembó, en otros barrios, en varios barrios, entre ellos el barrio Torres, y se incautaron droga, entre otras sustancias.
0: Sí, nosotros hemos implementado desde hace un mes y medio, más o menos, y lo seguimos haciendo todas las semanas, dos o tres veces por semana, implementamos operativos de saturación en diferentes lugares del departamento, especialmente la capital departamental y los barrios periféricos de la ciudad, donde estimamos, identificamos como riesgosos los lugares, y donde hay más delitos, donde hay más reclamo de los ciudadanos, y nos ha dado bastante resultado. Hemos decomisado bastante sustancia, y formalizamos a una persona la semana pasada. El fin de semana, el sábado creo que fue, por tenencia de sustancia, marihuana, cocaína específicamente, y seguimos con esos operativos, estamos implementándolos lo más seguido posible, juntamos un montón de policías, los saturamos unas zonas conjunto con el personal de tránsito de la intendencia, los cuerpos inspectivos de la comuna nos dan una mano bien importante ahí en la fiscalización de los vehículos, y se incautan unas cuantas motos también, se ponen multas. Estamos presentes en los barrios más complejos y bueno, te decía que nos está dando bastante buenos resultados y hemos bajado los hurtos en estos días, que nos tenían bastante preocupados hasta el mes pasado. Y bueno, está meseteando un poco los números de denuncias de hurto, o sea, por eso estamos bastante tranquilos en ese sentido, que estamos haciendo todo lo posible. No vamos a eliminar el hurto, pero estamos, por lo menos lo meseteamos un poco.
1: Gracias, jefe, por esta comunicación. Seguimos en contacto y bueno, y veremos qué pasa en las próximas horas, y ojalá haya noticias y la aparición, la aprehensión de este preso fugado de la cárcel de Tacuarembó. Muy amable, como siempre.
0: Perfecto, estamos a la orden, y ya le vamos a mandar el comunicadito con la fotito, porque la cárcel no tiene cómo sacarlo, lo vamos a sacar nosotros desde acá, que viene una unidad aparte de la nuestra, le damos una mano ahí con el sentido para la distribución y que la gente conozca quién es y nos pueda dar una mano también si lo ven por ahí.
1: Gracias, muy amable. Que pases gracias bien. A ti, a la hora, el jefe de policía de Tacuarembó, Roberto Pereira, aquí en Zorrilla de San Martín. Esta tarde, lamentablemente, se escapó un preso de la cárcel de la unidad 26 de Tacuarembó. Se trata de Jeffrey Rodríguez Martínez, de 26 años. Es una persona menuda, de pelo color negro, castaño, sucutis, y concretamente tiene un águila grande en el cuello, tatuada, por lo cual un tatuaje de un águila tiene concretamente, así que es un dato a tener en cuenta. Rápidamente repasamos algunos titulares, y lamentablemente apareció sin vida el cuerpo de la enfermera de 26 años de edad que era buscada, había robado en las últimas horas fentanilo y otras drogas de un centro hospitalario, y bueno, dejó un mensaje, la verdad, muy duro, todo un tema de la salud mental, todo se estima que es un suicidio, apareció el cuerpo. Una persona muy joven, 27 años, bueno, lamentablemente esta triste noticia también para comenzar el programa de hoy, al igual que lo del niño de 8 años. Nos metemos ahora en títulos nacionales. Balacera a pasos del hospital Maciel, contra dos personas se encontraron los autos involucrados en el ataque. Luis Almagro opinó sobre Yamandú Orsi, cuestionó al Frente Amplio y envió un guiño al vallismo, dice El País. Gobierno prevé 25.000 desplazados por el niño y anuncia créditos contingentes por 750 millones de dólares. Una foto de Alejandro Sánchez. Vamos ahora a otros títulos. La Diaria en portada. rendición de cuentas, la coalición republicana apoyará casi la mitad de los artículos del proyecto en la votación en la comisión.

0: China habilitó al frigorífico Rondatel de Rosario a exportar carne y abre la puerta a la reactivación de la planta. El PIT-CNT se movilizó por rendición de cuentas y apuntó contra Odone. Hay que estar más cerca del pasajero 33. Expresidente de la Junta renunció a su banca para incorporarse a la área jurídica de la Intendencia de Salto, esto es en ese departamento. UTEC investiga si es posible escribir con la mente a través de señales cerebrales. Algunos títulos de la diaria, del país y títulos propios a esta hora de la tarde, aquí en Radio Zorrilla de San Martín. Y bueno, jornada fría decíamos, con mucho frío en Tacuarembó a esta hora de la jornada, donde se anuncia para mañana que va a continuar también el tiempo frío, 5 la mínima, 14 la máxima para el jueves, 7 y 13, algunas lluvias para mañana, ahora tenemos 13 grados de temperatura. Bienvenidos, punto y raya al aire, ya charlamos y recibimos aquí en CX140 a Susana Liano, que nos va a contar de libros.
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0: 22 minutos de las 5 de la tarde. Estamos recibiendo a Susana Liano, tacuarembuense, que hablábamos fuera de micrófonos recién, que tomó esta decisión, que tomamos muchos tacuarembuenses, de volver al pago. Siempre repito una frase de Aroxia que dijo, le dijeron un día, tenemos este trabajo en Diario El País de Madrid, y dijo, no, yo soy sapo de este pozo, y se quedó acá. Y de alguna manera estamos volviendo todos los tacuarembuenses. ¿Cómo te va, Susana? Un gusto recibirte.
1: Bien, muchas gracias.
2: Muchas gracias.
0: ¿Contenta con estar en Tacuarembó de vuelta?
2: Contenta con ser sapo de mi pozo. Ya fuimos sapo a otro pozo bastante, ¿no? En bastantes pozos anduvimos.
0: Exactamente.
2: Así que bueno, bien, acá. Sí. Bien. Contenta, claro que sí.
0: Bueno, antes de meternos en el trabajo editorial, en general, uno pensaba que antes tener una editorial te hacía estar sí o sí en Montevideo o en otros lugares del mundo donde se pudiera establecer un vínculo con el escritor, con quien creara material para poder divulgarlo, con las imprentas, etcétera, etcétera. Hablábamos también fuera de micrófonos que la tecnología, cómo ha avanzado y cómo ha cambiado. Hoy en día se puede, por suerte, desde cualquier parte del mundo prácticamente realizar una cantidad de trabajos. ¿Cómo te organizaste para una vida montevideana o muy centralista, con contacto con autores, con editoriales? Decir, me vengo a Tacuarembó y sigo trabajando. ¿Se puede?
2: Se puede. Y de hecho, vos sabés que es algo que yo vengo haciendo hace muchos años. Claro, con la pandemia y con aquello de que todos nos tuvimos que reinventar, para muchas personas, para muchos profesionales en sus trabajos, la pandemia fue como el clic, ¿no? De tecnologizarse o algo así. Y a empezar a hacer reuniones por Zoom o trabajar a distancia o hacer teletrabajo. Pero ustedes que yo lo vengo haciendo hace bastante tiempo, en realidad. Yo tengo una empresa hace muchos años que hago servicios editoriales y tengo la editorial.
0: Para el exterior también.
2: Para afuera, trabajo para una editorial en Argentina, trabajo para una editorial en Reino Unido. Cuando me fui al exterior a vivir, me llevé mi editorial también. O sea, yo seguí trabajando en el exterior con mi empresa en Uruguay, con mis clientes, digamos, en Uruguay, porque yo además de tener la editorial hago servicios editoriales, me contratan para hacer libros académicos, cualquier tipo de libro, pero muchas instituciones del Estado. A veces participo en licitaciones también, bueno, como sea. Y entonces tengo siempre algunos proyectos que vienen por ahí. Y los he hecho siempre estando, cuando viví, incluso en el exterior, igual seguía trabajando. Claro, la gente no sabe dónde estás. Les hago el trabajo, hacemos una reunión a distancia, no hay problema, las cuestiones editoriales se van resolviendo a través de mails, a través de intercambios telefónicos o de reuniones a distancia, y después terminas el trabajo, lo facturás, te llega la cuenta del banco, o sea, no tenés que estar presencialmente, hace tiempo que lo vengo haciendo en realidad. Qué bueno. Pero ahora está como más generalizado y la gente acepta más. Yo me acuerdo que al principio mis amigos me decían, vos no haces nada, vos ¿cómo hace para hacer tantos libros si no te veo? ¿No vas a un lugar a cumplir 8 horas? Claro, no voy a un escritorio, pero estoy en mi casa, que es otro viaje, ¿no? Porque compatibilizar la casa y el trabajo estando dentro de la casa es un gran tema también para la familia y para el profesional, ¿no? Como, ¿dónde está la distancia? Hoy por hoy vivimos en ese mundo también, que si no lo manejas bien es un temón, ¿no?
0: Particularmente, personalmente, creo que es más difícil la convivencia del trabajo en la casa que hoy salir a un lugar, decir estoy 100% en el trabajo y no estoy atendiendo ambas cosas. Seguramente hay gente que está escuchando y mirá por dónde va la charla ahora, antes de meternos en lo que te llamamos para consultarte. Hay gente por ahí, dirá, muchachos, muchachas jóvenes escuchando la radio, ojalá, o familias, o padres, madres, dirán, bueno, ¿y cómo es el trabajo de una editora? ¿Qué hace? ¿Redacta? ¿Corrige? ¿Coordina para poder diagrama? ¿Coordina para poder imprimir? ¿Cuál es el trabajo que lleva mucho tiempo y que parece que a veces se ve poco? Porque uno le llega el libro armado y por otro lado te encontrás con el autor. Pero todo ese trabajo en el medio, que por ahí quienes estamos en los medios de comunicación conocemos un poco más, pero el común de la gente a veces le parece que es tan rápido, tan automático. Es un trabajo de acompañamiento también. Contanos un poquito y contale a la gente de qué se trata.
2: Interesante la pregunta porque, claro, somos casi invisibles los editores. Claro. En realidad, a mí me encanta eso porque me da la posibilidad de trabajar desde un lugar tan profundo con la gente y los lectores, si no saben lo que hace un editor, en realidad ni se enteran, pero uno hace un trabajo muy profundo. Hace distintas tareas según el caso. No es lo mismo un editor de mesa de una multinacional que una editora como yo que hace prácticamente todo, ¿no? y que es una editorial independiente, pequeña y de mucho acompañamiento. Entonces, hacés muchas tareas, pero entre las cosas que hacés, bueno, pensás el libro como objeto con una diseñadora, o sea, organizás todo el equipo de trabajo, porque trabaja una correctora, una diseñadora, trabajás con una imprenta, por supuesto que con el propio autor, a veces hay que hacer alguna traducción, a veces si son libros para niños también están las ilustraciones, tenés que trabajar con alguien que ilustre. Armás todos esos cronogramas, hay una cuestión muy operativa ahí, de armar cronogramas y tareas y organizar presupuestos también. Todo eso, en mi caso, lo tengo que hacer yo y estoy muy, hace mucho tiempo que lo hago, y entonces es algo que me que lo hago bien, y es una parte como más de gestión. Y después está la parte más que tiene que ver con el contenido, que bueno, ahí depende del proyecto, pero bueno, acá yo traje un libro para compartir de los que hemos sacado acá en Tacuarembó, desde que volvimos con la, que nos instalamos acá con la editorial en Tacuarembó. Los oyentes tienen que saber que Tacuarembó ahora tiene una editorial. Y estoy mirando Vínculos en Tensión, el libro de Cecilia Marrero, ¿no? Que lo traje acá para compartir también. Y, por ejemplo, con Cecilia y Laura Di Carlo, que es la otra autora, hicimos un acompañamiento de mucho tiempo para que ellas escribieran el libro. Entonces, claro, ahí hay una cuestión donde el acompañamiento es algo muy importante. Termina después en la producción del libro, corrección, diseño, imprenta. En algunos casos se imprime, en otros casos no se imprime, en algunos casos se hacen las dos cosas. Así que bueno, ahí vas viendo cada proyecto cómo se va dando también, ¿no? ¿Qué necesita cada proyecto y cada autor? Porque en realidad no necesitan todos los autores lo mismo. Algunos tienen un nivel muy avanzado, algunos tienen una idea y quieren desarrollarla y yo los ayudo a hacerlo, ¿no? Y tienen clara la idea, pero de repente no son escritores propiamente. Cecilia y Laura, por ejemplo, han escrito mucho, pero muchas cosas más académicas. Y entonces tuvieron que hacer un trabajo ahí con respecto a, bueno, a cómo llegar a un lector desde ese lugar que ellas quieren llegar, pero no desde la academia, un lector común. Entonces, según el proyecto, vas ahí armando, ¿no? La idea y
0: también
2: acompañando.
0: Sos autora. De alguna manera, eso también te da otro bagaje desde el comienzo, ¿no? Porque decías, bueno, hay que bajar a tierra muchas veces ideas que son fantásticas, pero que tienen que ser accesibles para mucha gente, para mucho público y demás. ¿Hay autores en Uruguay? ¿Cómo te encontrás con...? ¿Se sigue creando? Porque se habla tanto de esto que viene Internet, que hoy en día pones algo en la IA, pones un tema y decís, bueno, no sé, quiero que me escriba tantas páginas sobre este tema, que tenga un prólogo, un comienzo, un final, un desarrollo ahí en el medio, bueno, y por ahí, ¿hay autores? ¿Y cómo ves esto de la inteligencia artificial ante la creatividad?
2: Hay autores, sigue habiendo autores, la escritura sigue siendo una herramienta para la vida, que a mí me gusta eso, pensar en eso y ver la escritura, y vivo la escritura desde ahí como una herramienta para la vida y trato de transmitirla desde ese lugar. Yo creo que cualquiera tiene acceso a escribir si da con la persona que lo acompaña correctamente y que sabe. Todos tenemos un potencial de algo para decir, de algo para contar, ¿no? Este otro libro que traje para compartir, Carolina Leza, mi compañero de vida del lupus. Carolina nunca escribió un libro, es un libro testimonial. Cualquiera de nosotros puede tener algo testimonial para decir. Lo puede escribir bien, o lo puede escribir más o menos, o lo puede escribir mal. Carolina nunca había escrito un libro. Sin embargo, hay que leer este libro de Carolina. O sea, el que lo lee dice, lleva varios libros, porque tiene un lenguaje muy bueno, explica las ideas muy bien, y lo más importante que no tiene la IA, las emociones, exacto, el sentimiento, el alma. Eso no lo tiene la IA. No. Yo... dentro de poco voy a venir, ojalá que me invites otra vez, porque voy a presentar mi novela el 21 de agosto. Y yo le puedo pedir a la IA que escriba El árbol de Ana, como se titula mi novela, y decirle, escribí esta novela donde hay un personaje de mediana edad, que le pasa tal cosa, que busca sus orígenes, que eso lo lleva a un viaje, a hacer un viaje a Italia, a buscar ahí... para entender esa historia de violencia que hay dentro de su familia, papá, le doy todos los códigos, pero la IA no me va a escribir la novela como yo la escribí.
0: Totalmente.
2: Es imposible. Totalmente. Imposible porque lo que yo viví en ese viaje, o lo que yo quiero transmitir en ese viaje, no lo puede saber por más que yo le dé todas las coordenadas, ni escribirlo en mi lenguaje, ni escribirlo desde yo, donde yo quiero contar lo que es de donde yo lo viví. Entonces, viste, esas son las limitaciones que tiene. Sirve para muchas cosas. Toda la cuestión de gestión que yo te mencionaba, yo la utilizo un montón. para gestionar.

0: para armar algunos contenidos de para chequear contenidos, por ejemplo, ¿no? Que no falte nada. Hay cosas para las que sí sirve, por supuesto que sí, pero hay otras para las cuestiones más creativas, por ejemplo, escribir un libro, que bueno, yo como persona que trabaja con la palabra hace muchos años, yo me doy cuenta si está escrito por la IA o por una persona. Y lo que vos decías, ¿hay escritores? Sí, yo creo que sí. Yo ahora estoy participando en varias instancias acá locales en las que veo que hay escritores. Estoy, por ejemplo, participando en el concurso Letras al Paso que lanzó el municipio de Paso de los Toros para estudiantes del liceo y de UTU. Bueno, nos estamos sorprendiendo. Ajá. Hay adolescentes que están escribiendo y hay jóvenes que están escribiendo. Bueno, a ver qué hacen, a ver qué escriben, ya veremos. Esto cierra, se va a entregar la premiación en la Semana de Benedetti y cierra a fines de este mes, ¿no? Que aprovecho a comentarles a los docentes de literatura de ahí, es para los que están en liceos de Paso de los Toros, pero bueno, está Tacuarembó y acá en Tacuarembó también pasan cosas. La intendencia está haciendo... Se lee diferente, yo creo, ¿no? Creo que hay una crisis importante en cuanto a la comprensión, por ejemplo, de los textos, a la urgencia que tiene la gente en recibir los mensajes. Eso creo que a veces limita más que porque a veces estamos siempre en esta cuestión de se lee más, se lee menos. Bueno, no sé si es tan importante eso. Yo prefiero que se lea menos y con mayor calidad, pero que se lea y que se comprenda el mensaje. Hay gente que no está comprendiendo el mensaje, y no hablo solo de los jóvenes, hablo de gente adulta, por la urgencia, por la falta de darse el tiempo para tratar de ir al fondo, por no querer ir al fondo a veces, porque, por ejemplo, a mí me pasa un poco con mi obra, ¿no? Que es una obra que no... Yo no quiero plantear temas así como... Bueno, los temas que planteo son temas para mover el avispero, ¿no? No son temas para quedarse ahí quietito, leer el libro, cerrarlo, y es para mover algo, para tratar de conectar con algo que a mí me mueve y que pretendo... ver qué fibra puede mover en el otro también, ese tema que a mí me importa, como decía, por ejemplo, la violencia. Entonces, yo quiero que pasen cosas, entonces yo, si voy a escribir sobre esa temática, no voy a escribir un libro así como superficial. Uh-huh. Entonces, la persona que va a leer ese libro tiene que tener una tendencia a querer leerlo, ¿viste? Es como cuando decís, mira pero no ve. Yo te miro, pero quizá no te veo, porque sí. Estoy tan nublada con mis cosas y tan preocupada por lo mío que no veo lo que te está pasando. Y eso pasa acá todo el tiempo, en estos tiempos, ¿no?
1: En que por ahí, no sé, pero las nuevas generaciones por lo menos tienen menos tiempo de atención en la era del Instagram o el TikTok, que por ahí son 20, 30 segundos, y no sé, si salimos del papel y vamos al... Nosotros todavía estamos en la era papel, ¿no? Pero por ahí vas al PDF, es más pesado de leer, en una computadora, o en un libro, no sé, audiolibro. ¿Crees que hay otras formas igual que se están usando para la lectura o para acercarse a un libro que no sea la tradicional del libro impreso? ¿O seguís apostando por el libro impreso?
0: Sí, a mí el libro impreso me canta, me puede, me gusta como objeto, me gusta hacer libros que sean un objeto, que lo sientas en la mano, que puedas disfrutar de la textura, que te apropies, que te guste, que abras la tapa y tenga una textura hasta en la contratapa, detalles. Me gusta buscar todo eso, me parece que es una obra que va más allá de la escritura en sí, es un objeto el libro, ¿no? En el que todos ponemos algo. Yo como editora, si soy la editora, la diseñadora, todas personas que a veces son invisibles, pero que hacen ese libro. Pues estamos acostumbrados a, vemos el libro, bueno, el libro de tal persona, de tal otra persona. Y yo siempre, como trabajo mucho con los niños, siempre les explico eso. El libro no es mío, sí es mío, claro, el libro de Susana Liano Casale, me encanta. Y sí, es verdad, porque la historia es mía. Pero ese libro no sería lo mismo si no lo ilustra Mauricio Marra, si no lo ilustra Ana Seixas, o si no todos los ilustradores con los que yo he trabajado. Incluso si se lo doy a otro ilustrador, la historia quizás no sería la misma, porque lo que yo quiero transmitir lo hubiera interpretado de otra manera y lo hubiera ilustrado, por tanto, de otra manera. Entonces, viste, todo eso importa.
1: Sí, y los lectores también. A veces lo leemos y tenemos una mirada y otro lee el mismo libro y tiene una mirada diferente sobre, no sé, lo que está leyendo. Pero, bueno, hoy está vigente y sigue vigente.
0: Bueno,
1: hay
0: lo que
1: países
0: decías,
1: donde han vuelto la educación.
0: Bueno, estamos
1: hace
0: en eso.
1: Hace unos días un amigo nos contaba así un informe sobre inteligencia artificial y nos contaba que precisamente

0: Tacuarembó. Hacemos la pausa y ya venimos.
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1: La temperatura, 13 grados.
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0: Bueno, seguimos charlando con Susana Aliano Casales. Susana, bueno, vamos a meternos en la propuesta que nos presentaste hace un tiempo atrás y comentamos aquí en la radio, que es la posibilidad de que haya personas que quieran colaborar y poder comprar un set de libros para donarlo a algún centro educativo de Tacuarembó o de cualquier parte que esté escuchando la radio. ¿Cómo es el tema?
1: Bueno, vamos allá. Mirá, la propuesta que una iniciativa que creamos se llama Tacuarembolé. Lo que implica es que una empresa compre libros en la editorial, un pack de libros que nosotros ofrecemos, y esos libros son donados a una escuela pública del departamento que la empresa elija. Entonces, es como, a mí me gusta decir que es como un gran ganar-ganar, ¿no? Porque nosotros logramos que nuestros libros se conozcan, la empresa hace una actividad de responsabilidad social empresaria, puede incluso descontar de impuestos lo que invierte en la compra de los libros, tiene ese beneficio que es interesante, y las escuelas, los niños, que son el objetivo final, reciben los libros en la propia escuela. Se los llevamos. La idea al principio era enviarlos por el correo, no todas las veces los hacemos así, la verdad, porque se han ido generando un montón de cosas, ¿no? Porque de repente la empresa dice, yo quiero elegir la empresa aquella porque el dueño de la empresa fue a una escuela rural, entonces quiere elegir aquella escuela. O pasan cosas así, o fui a la escuela de este barrio y quiero elegir esa escuela. Yo voy con ellos, hacemos una actividad el día de la entrega. Entregamos los libros y hacemos una actividad con los niños, hablamos de estas cosas, ¿no? De la importancia de juntarnos para hacer algo más grande que nosotros mismos, que es algo que creo que escasea bastante en este tiempo, ¿no? Pensar en algo más grande. Y en el que todos somos importantes, porque yo les explico a los niños y les digo, bueno, yo puedo tener una idea preciosa de venir a traerles libros, pero si las empresas no se adueñan de esa idea, no va a funcionar, o si las escuelas no nos abren la puerta. Así que bueno, Tacuarembolé.
0: Tenés, por lo que informamos en su momento también, distintos paques, ¿no? De con más libros, menos libros. Contanos un poquito, ¿y a dónde se comunican o cómo hacen si alguien está escuchando la radio y dice yo quiero participar de esta propuesta?
1: Bueno, bien. Nosotros tenemos un pack de libro básico que es de 14 libros. La empresa que participa puede elegir un pack, dos packs, los que quiera, y para la cantidad de escuelas que quiera. Y a veces los ayudamos a elegir la escuela porque no saben o porque no tienen, nosotros tenemos una base de datos de escuela, y bueno, y eligen el pack y los entregamos juntos en la escuela ese día y registramos. Bueno, si entran a nuestra página de Instagram, Más Pimienta Editorial, ahí van a encontrar mucha información, por ahí se pueden comunicar, también por mi página web donde tiene el formulario de contacto, los teléfonos y todo, que es susanaliano.com. Y ahí van a encontrar más información y espero que haya gente que nos consulte porque así les podemos contar mejor.
0: Ojalá que Más Pimienta se metan en el Instagram ahora mismo. Y de esta manera, bueno, elijan los libros que los llevas y das un

0: explicación, como hacías mención, contás sí, un poquito de la historia.
1: Sí, hacemos una lectura, les contamos, les muestro, porque hay libros míos, de repente, que soy una tacuarembuense como ellos, pero hay libros de Fidel Esclavo, por ejemplo, de que es otro tacuarembuense. Entonces es lindo conversar con los niños también desde ahí, ¿no?
0: ¿Libros
1: de
0: pinturas, dibujos o hay
1: libros ilustrados,
0: de,
1: sí.
0: Ajá, de
1: sí,
0: Fidel? Sí. Que recordemos, bueno, es hijo de Iris Esclavo, que aparte Fidel tiene otra de las cosas que fue quien hizo las carátulas de varios de los discos de Eduardo Bernoyán, los primeros, por ejemplo, Surcidores, Sansueña creo que fue el primero o el segundo, pero tiene varios de los libros que justamente Fidel Esclavo fue el encargado de ilustrar todas las tapas. Hay un libro, hay un disco que se abre en cuatro con todas las letras adentro, que es Celeste, que tiene Balada para una mujer flaca, ese libro que tiene Pago, también otro tema de Fernando Cabrera, que con Fernando Cabrera es el tema de Arnoyans, le canta a su padre, al doctor Pedro Eduardo Arnoyans. Pero bueno, está Fidel sí. ahí ilustrando. Me fui por las ramas.
1: Fidel no, pero precioso.
0: En Argentina durante mucho tiempo,
1: sí.
0: No sé si sigue allí en Argentina, pero así que tenés un libro de Fidel también.
1: Sí, ahí en el PAC hay un libro de Fidel que se llama, que se titula La mujer que hablaba con los peces. Que es bellísimo, bellísimo. Hemos hecho otros libros con Fidel. El primer libro que hicimos con Fidel es de la primera colección que tuvo la editorial, una colección llamada Desolvidados, de poetas uruguayos olvidados. Y a mí me gusta muchísimo la poesía y fue la primera colección que hice en Más Pimienta. Y en aquella oportunidad Fidel ilustró a Ildefonso Pereda Valdés, que también es de Tacuarembó, con Ronda Catonga, que la conocemos muchísimo porque fue muy popularizada además porque la cantaba... Cita Rosa, pero en realidad la letra es de Ildefonso Pereda Valdés. Ese libro es precioso, está prácticamente agotado porque fue... me queda algún ejemplar ahí que lo atesoro, ¿viste?
0: Sabes que Ovidio Silva lo oí nombrar a través de Ovidio, pero bueno, mirá, no conocía esa historia.
1: Sí, sí. Y después hicimos otro libro... Un señor muy recto, pues los libros de Fidel tienen esos títulos, ¿viste? Un señor muy recto y una señora con muchas curvas. A los gurises les encanta ese libro, porque es esto, ¿no? De hablar de la diferencia desde ese lugar que tiene él, entre poético y un poco de humor también, muy inteligente y bueno, muy sensible, ¿no? Fidel es un tipo muy sensible. Y bueno, y la mujer que hablaba con los peces, que es el que está ahí en el
0: catálogo.
1: En el pack, en el catálogo de Tacuarembó, es un libro bellísimo. Sí, sí.
0: Susana, y... dijiste al pasar, pero estamos ahí a una semanita, un poco más, de la presentación de tu novela. ¿Dónde va a ser? Contanos nuevamente el título y, bueno, ¿cuándo la escribiste?
1: Bueno.
0: ¿Escribiste en un par de años? ¿Cuánto
1: sí,
0: te llevó?
1: Sí, me llevó.
0: No es fácil, ¿no?
1: No es fácil, lleva tiempo y además proceso, sobre todo, ¿no? En mi caso, proceso. Que hay que respetar y que hay que siempre estar como atento. Yo por lo menos estoy muy atenta a eso, no es publicar como un chorizo para sacarlo y es publicar con cierto proceso que es el que tenés que ir viviendo. Y me llevó, sí, unos años. La vamos a presentar el 21 de agosto a las 19 horas en el Club Tacuarembó. Voy a estar acompañada con Mayra Van, que es una cantautora de acá de Tacuarembó también. Precioso el trabajo de Mayra, que dialoga mucho en realidad con
0: psicóloga
1: lo que,
0: además y conoce,
1: psicóloga
0: tiene
1: además
0: sí. esa empatía para
1: sí,
0: sí. llevar
1: y,
0: adelante
1: y su disco el que va a compartir ahí algunas algunos temas dialogan muy bien con la novela, entonces decidimos embarcarnos en esa presentación juntas.
0: ¿Cómo era el nombre? Ana. No, el nombre de la
1: El árbol de Ana.
0: El árbol de Ana.
1: Sí.
0: Ahí está.
1: Y estamos haciendo una preventa, porque viste que la vida del editor, bueno, también es eso, ¿no? Y
0: claro.
1: Del escritor independiente. Entonces, estamos haciendo una preventa en la que, hasta el 17 de agosto, en la que el libro va a estar a 600 pesos, que es un precio mucho más bajo. El libro después va a valer en librería 750. Y además va a ir lo recibís en tu casa, con envío gratuito, con una dedicatoria, con un marcalibro. Y bueno, y es una manera también de apoyar, comprarlo antes, tener el beneficio ese de tener un precio promocional, pero además de apoyar la labor también...
0: Totalmente, de que...
1: Bueno, de quien escribe y de quien produce el libro, ¿no? Así que bueno, están invitados a eso.
0: Vamos a un término de ahora, no vamos a spoilear, pero ¿podés contar un adelanto breve de qué se trata la historia?
1: Bueno, Ana es una mujer de mediana edad que bueno, tras un problema de salud, digamos... se embarca no por el problema de salud, sino que se juntan, ¿no? Tiene un problema de salud que le hace parar la vida y entonces en ese parar la vida se conecta de nuevo.

0: nuevo con su origen, con esa búsqueda que siempre había estado inminente ahí en su vida, de la búsqueda de sus orígenes familiares para tratar de entender lo que hablábamos antes, ¿no? El tema de cómo se repetía ese esquema de violencia dentro de su familia. Y bueno, y termina en, yendo de Uruguay a Italia a buscar esos orígenes. Y bueno, no vamos a spoilear, pero ya pasan muchísimas cosas muy, muy, muy importantes para su vida, muy transformadoras también. Es un libro que bucea en esa búsqueda, en esa profundidad, en esa angustia, en todo ese ese periodo de sanación que la protagonista transita, pero también en ese resultado final que es como, bueno, una puerta nueva que se abre, ¿no? A que ella no esperaba realmente. A su vida y a la de su pareja, porque es una mujer que está en familia, que está en pareja.
1: A ver, vamos a tenerlo en cuenta. Bueno, ¿cuándo, decíamos el 21? ¿Dónde va a ser? Va a ser con Mayra tocando y presentando un disco, pero...
0: Sí, en el Club Tacuarembó, el viernes 21 de agosto a las 19 horas.
1: Ahí está, linda hora entonces. Viernes, un espacio cultural para disfrutar con música y lectura. Bueno, Susana, muchas gracias por la visita.
0: Muchas gracias. Le quiero hacer otra invitación pequeña, sí, antes, dale, de irme. Con gusto. Vamos a estar, vieron que con esto de que con la editorial estamos acá, estamos sacando varios libros desde acá, desde Tacuarembó. Uno que vamos a presentar el próximo sábado a las 18 horas en el Café del Teatro es el libro de Cari de Olivera, que también es de Tacuarembó, que es una tejedora exquisita, que tiene su taller en Montevideo hace mucho tiempo, Del telar a la prenda. Es un libro que vamos a presentar en el Café del Teatro.
1: Precioso, estoy viendo la
0: presentación. Sábado próximo.
1: Qué lindo, ¿no?
0: Mirá qué belleza que quedó.
1: Qué lindo libro.
0: Vamos a presentar el libro, Cari va a traer una exposición de prendas. Y vamos a hacer una experiencia de tejido también, que yo sé que acá hay gente que muy interesada en el tejido, porque Cari ya ha hecho algunos talleres. Así que todos invitados al Café del Teatro el próximo sábado a las 18 horas.
1: Este sábado que viene.
0: Entonces. Este sábado que viene. Muchas muy invitaciones.
1: Bien. Bueno, qué lindo, ¿eh? Por suerte está movido.
0: Está movido, está gracias. Movido.
1: Sábado 15, ¿no? El sábado,
0: sábado 15 a las 18 horas en el Café del Teatro.
1: Muy bien, hermoso lugar también para este
0: hermoso lugar que nos abre las puertas, sí.
1: Gracias, Susana, por la visita.
0: Gracias a ustedes por invitarme.
1: Por favor. Susana Aliano Casales con nosotros. La propuesta Tacuarembó lee, recuerdan, editorial Más Pimienta con esta serie de libros. Pueden a través de Instagram o a la página web allí también hacer las consultas. Breve pausa y ya estamos en el final.
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0: Bueno, en el final, atención, tenemos un pedido, atención, se necesitan 5 donantes de sangre urgente en Montevideo, en el Hospital Maciel, para los familiares, para Camila Godoy. Camila Godoy es, su mamá trabaja aquí en la ANCAP de Tacuarembó, pistera allí, atención, Tacuarembó, si alguien tiene para darle una mano a, concretamente, Camila Godoy, que necesita ya del apoyo de nosotros, de todo Tacuarembó, 5 donantes de sangre que vayan en forma urgente al Hospital Maciel, o comunicarse al 098-87-47-97 para Camila Godoy, se necesitan 5 donantes de sangre. Nos vamos en el final, lamentablemente, noticias tristes y negativas que comenzamos el programa. Falleció el niño de 8 años que estaba baleado en el hospital de Tacuarembó, lamentablemente falleció. Y también la enfermera de 27 años que había robado fentanilo, entre otras drogas, de un centro asistencial de Montevideo, apareció muerta. Todo se estima que es un suicidio, lamentablemente, pobre, joven, 27 años. Y lo otro es que se escapó un preso de la cárcel de Tacuarembó, Jeffrey, acá tengo el nombre, Jeffrey Rodríguez Martínez, de 26 años. La policía trabaja intensamente para ubicarlo. Gracias, nos vamos en Zorrilla, volvemos mañana luego de las 5 de la tarde, aquí en el 1400 AM del Dial. Que pasen bien, chau, chau.
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19: Las 18 horas y 2 minutos.
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3: 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El tiempo en Tacuarembó se presenta fresco. Cielo nuboso, ventoso, temperatura 13 grados, humedad 65%. Para las próximas horas, nuboso a cubierto. Para este miércoles, cubierto, precipitaciones, mínima 5, máxima 14 grados. Hombre fue condenado por el delito, continúa estafa. La decisión de la justicia corresponde a hechos que fueron denunciados ante la Brigada de Seguridad Rural y la Dirección de Investigaciones, las cuales se corresponden a denuncias por estafa ocurridas tiempo atrás. En tal sentido, una de las víctimas entabló contacto con el ahora condenado al fin de iniciar un negocio para invertir dinero para el financiamiento ganadero. La inversión prometía beneficios económicos para la víctima mediante la obtención de porcentajes monetarios a través de intereses anuales. Luego de reuniones mantenidas entre ambas partes, se

0: celebró un acuerdo donde el inversor, tras lo convenido, efectuó transferencias por el monto de $50,000 destinados a la empresa donde el hombre condenado era titular. Transcurrido el tiempo correspondiente y el inversor, al no percibir el cobro de los dineros por los intereses acordados y al comenzar evasivas por parte del hombre de 56 años, la víctima decidió realizar la denuncia policial. El investigado por estos hechos fue un hombre de 56 años, carente de antecedentes penales. La siguiente víctima fue un fideicomiso perteneciente a una entidad bancaria por el incumplimiento de contrato celebrado también con el hombre de 56 años, resultando damnificado ese fideicomiso, lo que fue denunciado. Los actuantes debieron desarrollar una minuciosa investigación con el fin de aclarar los hechos y lograr reunir los indicios para establecer las estrategias y maniobras perpetradas por parte del implicado en esos hechos, así como también el estudio y análisis de diversos documentos. Dirigieron la investigación fiscalías de primero y segundo turno. Desarrollada audiencia en el juzgado de primer turno, se dispuso la condena del hombre de iniciales HACR de 56 años como autor penalmente responsable de un delito continuo de estafa, quien cumplirá la pena de 16 meses de prisión bajo régimen de libertad prueba. Los primeros 6 meses se encontrará bajo arresto domiciliario total. Los restantes 10 meses cumplirá con la condición de fijar domicilio, someterse a la orientación y vigilancia de Dinama, presentarse ante la seccional policial correspondiente al domicilio y efectuar servicio comunitario por el lapso de un mes. Tiempo fresco, 13 grados. Más novedades a las 20 y en cualquier instante la noticia importante para que usted sea el primero en saberlo.
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0: ¿Qué tal, qué tal? Muy buenas tardes, amigas, amigos de Radio Zorrilla de San Martín. Estamos aquí en Relieve de Guitarras, línea de comunicación 091-00-1400. Mensajes que ya van llegando por acá, a ver qué nos dicen.
1: Buenas tardes, ¿cómo vamos? ¿Todo bien?
0: Todo bien.
1: Buenazo. Y otra vez el agua, ¿no?
0: Y se viene, ¿sí?
1: Quiero decir, pasamos uno del Cacho de la Bandera ahí.
0: Bueno, ya estaba sonando Cacho de la Bandera ahí.
1: María Miguel. Bueno, beso. Que pasen bien.
0: Muy bien, más mensajes que van llegando por acá, a ver qué nos dicen.
2: Buenas tardes, amigo Moreira, ¿cómo le va el hombre?
0: Pero mucho todo frío. Bien. Ah, está bravo el frío.
2: Está brava la cosa, ¿no, compañero?
0: Puede sí, pasar señor, para la barba. Sí, señor.
2: Milonga Valle por Argentino Luna.
0: Bueno.
2: Saludos grandes, mi amigo.
0: Muy bien.

0: Más mensajes que van llegando por acá al 091-00-1400. A ver qué nos dice el amigo Ever Acosta por acá.
1: Moreira, buenas tardes. ¿Cómo anda el hombre?
0: Pero bien de bien.
1: ¿Anda bien, amigazo?
0: Bueno, bien de bien.
1: Acá por Río Branco está todo tranquilo. Todo manso esperando ese programa. Al lado del fuego.
0: Bien tranquilo.
1: Bueno, cualquier momento le voy a dar otro esfuerzo más, pero todavía no. Estoy pensando.
0: Bueno, bueno.
1: Bueno, Moreira, un abrazo grande. Usted sabe que quiero hoy, bueno, sí. Uno de Francisco Loza. Bueno. Amigazo de la Villancita. Un abrazo grande, Moreira.
0: Impecable. Gracias, Ever, por estar ahí junto a Relieve de Guitarras y a Radio Zorrilla. Más mensajes.
2: Buenas tardes, Cristian Moreira.
0: Buenas, buenas.
2: Desde la ciudad de Rivera, te habla Michel Lima. Hoy quiero dedicar a mi esposa María a unos ojos por los Visconti, para toda la audiencia de Radio Zorrilla de San Martín, a la gente de Paso del Cerro y a todos tus escuchas. Desde ya, muchísimas gracias y que tengan un muy buen programa.
0: Muy bien, mensajes que van llegando al 091-00-1400. Seguimos con todo el folclore aquí en Relieve de Guitarras. 091-00-1400, la línea de comunicación.
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Para cantar mi pasión voy buscando las alturas. 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
1: La temperatura, 12 grados.
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0: Y buenas tardes, relieve. Pasaría Trote Chasquero por Juan Echegoyen. Escuchamos de Piedra Sola. Gracias, saludos. Buenas tardes, Cristian. Gustaría escuchar por Luis Cabrera. Te vengo a hacer un brindis. Muchas gracias. Más mensajes que van llegando por acá. A ver qué nos dicen.
1: Sí, buenas tardes, buenas tardes.
0: Buenas.
1: Mi guitarra, acá estoy abajo. Era para mandar un saludo a José Carlos González, que está cumpliendo sus 81 años, acá de parte de su esposa Severina, y sus hijos, y sus nietos. Estoy rodeando un fueguito, como siempre, esperando el agua. Espero mandar un saludo para él y pase algo lindo ahí de mi guitarra.
0: Muy bien, más mensajes por acá. Dice, buenas tardes, Moreira, se anima a pasar Taipero por Cita Rosa, muchas gracias. Dice, qué comienzo del programa con Cachito La Bandera, uno de los grandes que tiene nuestra tierra, y por más que pase el tiempo siempre suena en las vihuelas. Saludo y buen programa, nos dice Emir, el uno.
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0: Otro mensaje por acá, a ver.
3: Buenas tardes, buenas tardes.
0: Buenas, buenas.
3: ¿Cómo anda el hombre?
0: Bien.
3: Acá está Luis el Estufa, escuchándolo, manso, nomás tomando un vinito.
0: Ajá.
3: Pásenme la estancia en la embrujada,

0: por concesión. Saludos, recién de acá de Barrio Santa Isabel. Un abrazo.
1: Muy bien, impecable. Muchas gracias por estar ahí junto a Relieve de Guitarras. Otro mensaje por acá que llega.
2: Buenas tardes, Moreira. Felicitaciones por el comienzo del programa. Muy lindo, la verdad. Espectacular. Yo ya haciendo fogón, toda una tardecita fresca. Ya estoy encendiendo el fogón. Bueno, me gustaría que me pasaras el tema Galpón de ayer por José Larralde. Y para complacer a toda mi gente por ahí por Quiebra Yu, a mi hija Karen Alves, a Marcelo, María, a Martina, todos ellos que están escuchando prendido, están en la zorrilla. Bueno, muy lindo programa.
1: Muy bien, muchas gracias por estar ahí junto a Relieve de Guitarras. Seguimos con todo el folclore aquí en Radio Zorrilla.
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0: Ahí estaba Francisco Loza, aquí en Relieve de Guitarras, con la canción Tacuarembó. Francisco Loza, aquí en Relieve de Guitarras. 091-00-1400, la línea de comunicación. A ver qué nos dice el amigo José por acá.
1: Muy buenas tardecitas, Relieve.
0: Buenas.
1: ¿Cómo están por ahí?
0: ¿Todo bueno, bien?
1: Acá un frío, realmente está gélido. Pero bueno, tenemos el calor de las guitarras, de ahí, de algún acordeón, de Relieve Guitarra. Bueno, quería pedirte, como siempre, Cristian, si puede ser Agua Tirica por Numa Moraes.
0: Sí.
1: Un abrazo grande para toda tu audiencia ahí de Radio Zorrilla y bueno, seguimos como siempre conectados.

0: Impecable, José, muchas gracias por estar junto a Relieve de Guitarras. Más mensajes que van llegando.
1: Buenas tardes. ¿Y me puede pasar el niño y el canario? Si fuera tan amable. Lo escucho acá en Las Flores. Muchas gracias.
0: Muy bien, muchísimas gracias por estar ahí. Otro mensaje que llega.
2: Buenas noches, Relieve de Guitarras. Lo llamo acá desde Santana de Libramento, zonas rurales, localidad de Cerros Verdes, escuchando el programa como siempre. Muy frío por acá. Macanudo, le mando un gran abrazo y muy lindo el programa. Es nuestra compañía para los atardeceres de la campaña. Abrazo grande, Pablo, desde los Cerros Verdes, Santana de Libramento, a 50 kilómetros de la ciudad de Rivera. Abrazo grande.
0: Bueno, muy bien, muchas gracias, Pablo, por estar junto a Radio Zorrilla de San Martín y Relieve de Guitarras. Muchísimas gracias, ¿eh? Gracias por acompañarnos. Siguen llegando mensajes por acá. Dice, buenas noches, ¿todo bien? Si podés pasar el lobuno de Mariano para Ricardo Márquez, acá de la estancia Las Nutrias. Mensajes que van llegando al 091-00-1400. Nosotros seguimos aquí en Radio Zorrilla, seguimos en Relieve de Guitarras, en una presentación de Ortiz Instalaciones Rurales y Cafetería de la Terminal. 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Seguimos aquí en Relieve.
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4: Las 18 horas y 58 minutos.
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0: Ahí estaba José Larralde, Galpón de ayer, a quien relieve de guitarra. Se siguen llegando mensajes. Buenas.
1: Pasé un saludo para pa los viejos que están escuchando ahí en el barrio Ferrocarril y no sé, algún tema de Gerardo Pedroso.
0: Muy bien, impecable, muchas gracias por estar ahí. Dice, saludame a Ana Leira que está escuchando. Dice, buenas noches, me pasas el tema en el medio del campo. Es para dedicarlo a mi esposo José Carlos, de su esposa Jacqueline, que lo ama mucho. Otro mensaje que va llegando.
2: Buenas tardes, pasen un tema ahí de Ramón Fernández, acá para el corte. Pasamos 700, güey, por el tubo. Pal.
0: Muy bien. Está bravo el viento ahí, ¿eh? Dice, buenas tardecitas, pasó un tema lindo por Cacho Márquez, bien. Piñeiro y Gómez de Peralta. Otros mensajes que van llegando por acá. A ver qué nos dice.
3: Ya que estamos en la noche de la nostalgia, sí. Pasamos unos de, como es, los chanchaleros ahí. ¿Tendrá por ahí o no? Bueno.
0: Buscamos.
3: Beso, nos vemos.
0: Muy bien. Abrazo. Impecable, más mensajes que van llegando por acá, a ver qué nos dicen.
4: 40 bolsas y de las viejas, la gente anda con guitarra.
0: Dice, buenas tardes, si puede me pasa algún tema de Gerardo Pedroso, pa' adelante, gracias, lo escuchamos todos los días acá en Barrio Sant'Angelo, para Andrea Amaral y Roberto Da Rosa, nos dice por acá. Bueno, mensajes que van llegando al 091-00-1400.

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1: Bueno, acá nos mandan un video ahí de la estufa, de la radio, escuchando radio.

0: Zorrilla, bueno, muy bien, muchas gracias por estar ahí. Siguen llegando mensajes, nos mandan un verso por acá, a ver qué dice.
1: Dura es la canción. Esa
0: atención, pido al paisano, relieve de guitarra, saca el sentir del suelo, hermano. Suena el bordón soberano, repicando en el dial, con un canto nacional que hace revivir la huella, bajo la luz de una estrella, en este pago oriental. Bueno, muy bien, muchísimas gracias por este versito, Siguen llegando mensajes por acá, a ver.
2: Buenas noches, don Morera, ¿cómo anda? ¿Todo bien? ¿Todo tranquilo?
0: Todo bien, todo tranquilo. ¿Nos
2: puede pasar un tema acá que lo estamos escuchando al lado del fuego?
0: Sí.
2: Para Ricardo Silva y el Cletito chico que anda con nosotros acá. Estamos laburando acá en la costa del Caraguatá.
0: Sí.
2: Muy bueno el programa. Bueno, muchísimas gracias.
0: Muy bien, más mensajes que van llegando por acá.
3: ¿Cómo pasó?
0: Todo bien.
3: Estamos fogoneando modo. Después de pasar un mensaje, me iba para Osuari. Para Osuari. Acá estamos, estás fogoneando más. Lo retocando un alambre. Ya para mi amiga Paola Osuari. Despacho Marte, por ahí. Dale. Sí, hemos llegado a la LAMP. 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
0: personalizado. Muy bien. Está escuchando la radio ahí. Más mensajes que van llegando por acá. A ver qué nos dice este mensaje.
4: Buenas tardes, mi amigo Moreira.
0: Buenas.
4: ¿Cómo estamos?
0: Todo bien.
4: Bueno, acá. Yo disfrutando un buen fueguito, un buen amargo. Y de reunir guitarra. Bueno, anduve por la laguna buscando unas niñitas para arrancar la estufita y me encontré con mi amigo Ali y con la esposa. Estuvimos charlando un ratito ahí y bueno, me dio mucha alegría de verlo que volvía en la laguna ahí. No estaba con el mate porque era temprano todavía, pero está. Les mando un abrazo grande y le agradezco mucho a Dios que se vaya mejorando porque los quiero mucho y son mis amigos. Un abrazo grande a toda la barra de Relieve Guitarra, a toda gente.
0: Muy bien.
4: Soy el Cono Miguel, ¿no?
0: El López. Cono, sí, cómo no, el Cono.
4: Me conoce la voz ya.
0: Muy bien, gracias por estar ahí junto a Relieve de Guitarras. Seguimos con todo el folclore aquí en Radio Zorrilla de San Martín, 091-00-1400, la línea de comunicación aquí en la radio.
5: 22 de mayo de 1999. Querido amigo Alfredo, contestando tu carta fechada en Prados de Coyoacán, México, el 20 de julio de 1981, te diré que Macurero alude a Capincho Grande. Ariraña es Lobito de Río. Facero del portugués, compadrito. Ojo Isgrelado, corrupción del portugués, ojos grandes, penetrantes. Boitatá, del guaraní, sinónimo de fuego fatuo, luz mala. Caiporano tiene una traducción literal del guaraní. Aquí en estos pagos es sinónimo de caminante, tipo solitario. En fin, como ves, el español y el portugués, misturados con el guaraní, dan estos colores fronterizos. Te agradezco, Alfredo, tu manifiesta intención de respetar en tu versión al ritmo de sus primeros intérpretes, los tacuruses. Sin embargo, te diré que la concebía en sus orígenes como xotis y la cantaba en dialecto fronterizo. Creo que pocas veces una canción se presenta como la vida misma, caótica, inacabada, incierta, buscando nuevos ordenamientos en el corazón complejo del hombre. Yaguatirica, esta hija mía rebelde, no deja nunca de sorprender. Por suerte, que te lo cuente Numa. Un abrazo, hermano. Hasta siempre.

0: Ahí estaba Nuba Moraes, Yaguatirica, aquí en Relieve de Guitarras. Siguen llegando mensajes.
1: Hola, buenas tardes, Moreira.
0: Buenas, buenas.
1: Quiero escuchar.
0: Sí.
1: Por Luis Santana.
0: Sí.
1: Lo que encuentres más a mano por ahí.
0: Bueno.
1: Luis Santana, el cantor del barrio Artigas. Bueno. Buenas noches, Moreira.
0: Muy bien.
1: ¿Haces bien?
0: Impecable. Presa. Muy bien, Presa. Muchas gracias por estar ahí. Dice, buenas tardes. Podés mandar un saludo a los abuelos de Arbolito, Paysandú. Y también pasamos un tema de Eusobagual.
2: Porque soy gaucho y aguatirica y no plantita ya del jardín.
0: Dice, buenas noches, Moreira. Muy bueno relieve. Dice, pasó un tema de Majay Correa, para acá, para tambores, Mevir 3, Carmen, saludos. Más mensajes.
3: Buenas noches, Cristian.
0: Buenas.
3: ¿Cómo estás?
0: Bien, ¿y vos?
3: Bueno, estoy escuchando el programa como siempre. No me he comunicado estos días, pero ahora sentí la necesidad de hacerlo. Buena música, bueno lo que decís tú, el plus que le das a cuando explicas. Bueno, un abrazo, que tengas buenas noches y que tengas una tranquila noche.
0: Bueno, bueno.
3: Un abrazo, Gladys de Cotabi. Chao.
0: Muchas gracias, Gladys, por estar ahí junto a Relieve de Guitarras y a Radio Zorrilla. Siguen llegando mensajes.
4: Un abrazo, buenazo y muchos saludos para Roberto, Cintia y Andrea Maradi, también como en el Sant'Angelo también. De la parte de un amigo acá también, como decir, pasale silla, te pide, ¿cómo es? Me llamo bien. Pasale uno bien bueno de eso que vos tenés ahí también.
0: Bueno,
4: un abrazo para ti.
0: Muy chau, bien. Chau. Muy bien, impecable. Dice, buenas tardes, muy buen programa. Te escuchamos desde La Chacri, Carlos y Laura, nos dice por acá.

0: Dice, buenas noches, Cristian, ¿cómo estás? ¿Se puede pasar un tema para Francisco Rodríguez, que está de cumpleaños hoy en Paso del Cerro? Lo saludan Julio y Laura, muchas gracias, saludos.
1: ¿Cómo es ese?
0: Dice, buenas tardes, Moreira, ¿podrías pasar el Cusco Rabón de Tabaré Echeverri y desearle feliz cumpleaños a José Carlos González acá en el Cerro del Arbolito, parte de la barra del Canico? Dice, que se pague algo para la barra, nos dice. Bueno, muy bien. Buenas tardes, muy lindo programa, ¿podría pasar el tema el Socapao para los duritos de la estancia El Pampa? Mensajes que van llegando al 091-00-1400. Nosotros seguimos aquí en Relieve de Guitarras.
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1: La temperatura, 12 grados.
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0: 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Seguimos en Relieve de Guitarras, siguen llegando mensajes.
1: ¿Cómo está, boludo? ¿Para bueno. Usted para poner el sol ahí? Pero nadie toca recaudo. En el Vasto Oriental nadie le toca. Peligroso le va a tocar. Una mujer, ¿no? A ver si alguien le toca el recaudo. Este, ¿para qué el tema ahí? Dale. Pero la mujer es campera, ¿no? Camperaza, este, está en la calle y nadie toca rescate. Campera, ¿no?
0: Muy bien. Mensaje que van llegando al 091-00-1400. Dice: buenas tardes, te escucho desde Tranqueras. Buena música, pasada la yerra por Santiago Chalar. Te escucha Majera y Hugo, muchas gracias. Hola, soy Robinson. Bueno, a ver, más mensajes que van llegando. Buenas, Cristian, gracias por pasar. Trote Chasquero, muy bueno el programa. Dice, buenas noches, Moreira, ¿cómo anda? Manda un saludo a José Carlos González de parte del concuñado de la Ana Dancina. Dice que debe estar orejeando la pata, dice, de la sota. Es el trabajo del saludo, muy bien. Mensajes que van llegando al 091-00-1400. Seguimos con todo el folclore aquí en Relieve de Guitarras. 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
2: Seguimos en relieve de guitarras, siguen llegando mensajes, saludos al Pancho Luna que está pasando mensajes, se está acompañando, muy bueno el programa, abrazo nos dice por acá. Buenas noches Moreira, muy bueno el programa, siempre te escucho, era para saludar a mi hermano Alejandro Alves en Barrio Villanueva, que está cumpliendo años, y a mi sobrina Kiara da Silva, acá en Bañado de Rocha, que está cumpliendo sus 15 primaveras, y podés pasarle un tema de tu agrado de parte de Betty. Saludos, mensajes que van llegando al 091-00-1400.
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1: Ahí estaba la música de Luis Santana, Samba Tacuarembó. De esta manera llegamos al final de Relieve de Guitarras por el día de hoy. Nos vemos mañana a la hora 18 aquí en Radio Zorrilla de San Martín. Que tengan una buena noche.
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1: 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Edelma Ballestero Esteves, que en paz descanse, falleció en la paz del Señor hoy. Sus hijos Lidia y Gustavo Alves, Rafael y Paola Peralta, Susana, sus hermanos Ruperto y Rosa Rodríguez, sus nietos, bisnietos y tataranietos, sobrinos, amigos, hermanos en la fe, Iglesia Transformando Vidas, participan con hondo pesar dicho deceso, invitan al acto del sepelio que se realizará mañana a la hora 11 en el cementerio departamental de Tacuarembó, velatorio, sala 1 de la empresa, Catalogne 225, residía en Apolinario Pérez 733, servicio empresa Suárez, 18 de julio y Catalogne. Teléfono 4632-3293 y Telefax 4632-8141, adherida a FICETI Sociedad Anónima, servicio de caja militar. Edelma Ballestero Esteves, que en paz descanse.
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9: Las 19 horas y 59 minutos.
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1: Martes 11 de agosto del 2026. En La Voz Amiga del Norte Uruguayo es este el boletín informativo que corresponde a la hora 20.
2: Tiempo fresco en Tacuarembó. Cielo nuboso, temperatura 11 grados, humedad 72%. Para las próximas horas, nuboso a cubierto. Para mañana, cubierto, precipitaciones, mínima 5, máxima 14 grados. Y para el día jueves, cubierto, precipitaciones escasas, neblinas, mínima 6, máxima 13 grados.
3: Se fugó un preso de la cárcel de Tacuarembó. La policía busca intensamente a Jeffrey Rodríguez Martínez, de 26 años, que estaba alojado en la unidad 26 y se escapó en la tarde de este martes. En diálogo con Radio Zorrilla de San Martín, el jefe de policía de Tacuarembó, Roberto Pereira, dijo que es muy probable que pueda estar en alguna boca de pasta base.
4: Bueno, sí, aparentemente, aparte, después de las 13 horas, no se sabe bien la hora que se fugó, Jeffrey Martín Rodríguez Martínez estaba cumpliendo una pena por hurto y especialmente agravado, lesiones o algo de eso, es la cuarta condena que está cumpliendo desde el 19 o 20, algo de eso, y bueno, se escapó en la tarde de hoy, así que tengo todos los equipos rastrillando la zona y por donde él frecuentaba, la parte de los familiares o donde él operaba en su fase delictiva, y vamos a ver si lo ubicamos. Seguramente va a aparecer en estas horas, y ojalá así se den las cosas. Ya está dado cuenta fiscal de segundo turno, mandó buscar las cámaras de la vuelta de la cárcel ahí, a ver por dónde se habría ido. Estamos rastrillando los campos del fondo para allá. El juez de la casa también se dio por enterado. Elevar antecedente. Y bueno, todo el mundo buscándolo. Seguramente va a aparecer pronto. Estamos haciendo un comunicadito ahora con su imagen, para difundirla en los medios y todo eso. A ver si cuando lo vean, que nos avisen, que vamos a tener que reiterarlo a la cárcel para que termine de cumplir su condena por allí.
3: ¿Alguna característica especial? ¿Hombre grande, chico, mediano, pelo, sí, algo para contar, jefe?
4: Sí, sí, le estamos haciendo ahora eso. Acá no tengo tengo la fotito de él y todo, la imagen, pero una persona normal, delgada, 1.75, 1.70, y delgado, con un tatuaje en el cuello, como un águila así, que lo cubre todo el cuello, putis claro, pelo negro, más o menos es eso, no tiene muchas características, más a no ser ese tatuaje que tiene en el cuello, en todo el cuello, con unas alas así como un águila, no sé qué
3: ahí está.
4: Figura es, aparentemente.
3: Jefe, y seguramente... Y también ha estado con delitos vinculados a la droga. Uno piensa por ahí las bocas de droga, que puede ser un lugar de aguantadero, como se dice habitualmente.
4: Sí, tal cual. Seguramente está por ahí con algún colega de su ámbito, pero no podemos adelantar mucho porque no desconocemos. Sí, era consumidor, o sea, seguramente algo de distribución hay también en ese sentido, pero seguramente va a aparecer.
3: Jefe, se hicieron patrullajes, cambiando de tema, en otros lugares de Tacuarembó, en otros barrios, varios barrios, entre ellos el barrio Torres, y se incautaron droga, entre otras sustancias.
4: Sí, nosotros hemos implementado desde hace un mes y medio más o menos, y lo seguimos haciendo toda la semana, dos o tres veces por semana implementamos operativos de saturación en diferentes lugares del departamento, especialmente en la capital departamental y los barrios periféricos de la ciudad, donde estimamos, identificamos como riesgosos los lugares, y donde hay más delitos, donde hay más reclamo de los ciudadanos, y nos ha dado bastante resultado. Hemos decomisado sustancia, y formalizamos a una persona la semana pasada, el fin de semana, el sábado creo que fue, por tenencia de sustancia, marihuana, cocaína específicamente, y seguimos con esos operativos. Estamos implementándolo lo más seguido posible. Juntamos un montón de policías, los saturamos una zona junto con el personal de tránsito de la intendencia. Los cuerpos inspectivos de la comuna nos dan una mano bien importante ahí en la fiscalización de los vehículos, y se incautan unas cuantas motos también, se ponen multas.
3: Expresiones a Radio Zorrilla de San Martín del jefe de policía de Tacuarembó, Roberto Pereira.
1: Seguimos con otros temas, compartiendo la información a esta hora aquí en Radio Zorrilla de San Martín. Este próximo sábado el cantautor Abel García se estará presentando en la sede del Club Cerrito, celebrando en una peña sus 60 años de trayectoria.
2: Fue extraviada billetera de cuero color negro en el trayecto de AFE por Ituzaingó hasta Flores, con documentos varios a nombre de Pablo Javier Tejera. Se agradece su devolución llamando al 099-461-755.
1: En la Dirección de Prensa y Relaciones Públicas de la Intendencia de Tacuarembó se comenzó a inscribir a todas las instituciones y delegaciones interesadas en participar del desfile cívico-militar y tradicionalista que se realizará el próximo 25 de agosto desde la hora 11 por 18 de julio desde Doctor Catalina hasta Doctor Herrera.
2: Venta de pollo al espiedo a beneficio de Atatea este domingo 16 a 550 pesos. Se toman pedidos al 092-307-730. Se levanta a partir de las 12 horas en el comercio El Rancho, en el barrio La Palma.
1: El prosecretario de la Presidencia, el doctor Jorge Díaz, estará presente en Tacuarembó manteniendo diversas reuniones. Este jueves y también el día viernes estará visitando durante dos jornadas nuestro departamento.
2: Hombre fue condenado por el delito, continúa estafa. La decisión de la justicia corresponde a hechos que fueron denunciados ante la Brigada de Seguridad Rural y la Dirección de Investigaciones, las cuales se corresponden a denuncias por estafa ocurridas tiempo atrás. En tal sentido, una de las víctimas entabló contacto con el ahora condenado al fin de iniciar un negocio para invertir dinero para el financiamiento ganadero. La inversión prometía beneficios económicos para la víctima mediante la obtención de porcentajes monetarios a través de intereses anuales. Luego de reuniones mantenidas entre ambas partes, se celebró un acuerdo donde el inversor, tras lo convenido, efectuó transferencias por el monto de $50,000 destinados a la empresa donde el hombre condenado era titular. Transcurrido el tiempo correspondiente y el inversor, al no percibir el cobro de los dineros por los intereses acordados y al comenzar evasivas por parte del hombre de 56 años, la víctima decidió realizar la denuncia policial. El investigado por estos hechos fue un hombre de 56 años, carente de antecedentes penales. La siguiente víctima fue un fideicomiso perteneciente a una entidad bancaria por el incumplimiento de contrato celebrado también con el hombre de 56 años, resultando damnificado ese fideicomiso, lo que fue denunciado. Los actuantes debieron desarrollar una minuciosa investigación con el fin de aclarar los hechos y lograr reunir los indicios para establecer las estrategias y maniobras perpetradas por parte del implicado en esos hechos, así como también el estudio y análisis de diversos documentos. Dirigieron la investigación fiscalías de primero y segundo turno. Desarrollada audiencia en el juzgado de primer turno, se dispuso la condena del hombre de iniciales HACR, de 56 años, como autor penalmente responsable de un delito continuo de estafa, quien cumplirá la pena de 16 meses de prisión bajo régimen de libertad a prueba. Los primeros 6 meses se encontrará bajo arresto domiciliario total. Los restantes 10 meses cumplirá con la condición de fijar domicilio, someterse a la orientación y vigilancia de Dinama, presentarse ante la seccional policial correspondiente al domicilio y efectuar servicio comunitario por el lapso de un mes.
1: Hacemos una pausa, en instantes más novedades.
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3: Comta lleva adelante una modernización edilicia y una adecuación en el bloque quirúrgico. Por tal motivo, se comunica que los informes de CTI y sala de espera serán en planta baja. Estas obras durarán unos 3 meses, indicó la doctora Alba Suárez de Comta.
5: Desde el sanatorio de Comta estamos comenzando con obras de remodelación y mejoras en el bloque quirúrgico y en el centro de esterilizaciones, por lo cual vamos a tener algunos

0: cambios que pueden afectar a los usuarios, que es fundamentalmente lo que queremos resaltar hoy. Estas obras están enmarcadas en las mejoras continuas que CONTA procura realizar para una mejor atención, una mejor seguridad de sus usuarios. Las afectaciones que pueden resultar para los usuarios son sobre todo porque las obras se realizan en el primer piso. Como ustedes saben, en el primer piso nosotros tenemos la sala de espera de los pacientes, de los familiares de los pacientes del CTI, y allí también esperan los familiares de los pacientes que se operan en el bloque quirúrgico. Hoy esa sala de espera está cerrada por el tema de la obra, ¿tá? Se realizó todo un cerramiento que se aisló la parte que se va a trabajar de la obra. Entonces, lo que le estamos pidiendo a los usuarios, así como también a nuestro personal, es que redirijan a los usuarios a la planta baja. Esas personas que tienen que esperar porque tienen un familiar operándose, deberán esperar. O el que se está operando pueden incluso esperar hasta en la sala donde el paciente está internado, y si no, en la sala de espera general del sanatorio.
1: Doctora, también van a venir otras obras, aparte de esa del primer piso, que también pueden ir moviendo también lo que tiene que ver toda la agenda de CONTA.
0: En principio no tenemos otras obras proyectadas ahora. Por supuesto que siempre hay obras en el sanatorio, continuamente tenemos obras, pero estas obras son remodelación de bloc, sobre todo la parte de vestuario y baño de bloc, y del centro de esterilización, que también ahí se va a construir un vestuario y un baño para los usuarios de ahí, las personas que trabajan ahí.
2: Doctor, en relación a los ruidos, porque obviamente cualquier obra genera este tipo de inconvenientes, ¿cómo es el trabajo en relación a ese tema?
0: Y con ruido. obra es obra. Sí, sí. Estas obras van a durar aproximadamente 3 meses. Durante estos 3 meses, nosotros, el horario de la obra es de las 7 de la mañana a las 5 de la tarde, de lunes a viernes. En algún momento le podremos pedir, si están, muy molestos, sobre todo están muy cerca del bloc cuando estén operando, porque eso también es una cosa que tenemos que comunicar. Las dos salas nuestras del bloc van a seguir funcionando. A pesar de que estamos en obra, el bloc sigue funcionando, se operan las urgencias, se operan las coordinaciones que están estipuladas dentro de los tiempos que el ministerio nos exige, eso se va a seguir haciendo. Y bueno, los cirujanos no se van a quejar un poco, seguramente.
1: Y también una colaboración de los usuarios, ¿no? El que venga a esperar, que nos vengan muchos, que venga uno o dos familiares.
0: Sí, viste que eso no es fácil, ¿verdad? O sea, quien ha tenido una persona enferma sabe. Eso nosotros lo entendemos. Lo que sí le pedimos, o espera en la habitación del paciente o esperan en la sala. Porque no hay comodidad allí, ni va a haber circulación de otras personas que no sean las afectadas al bloc. O sea, personal del bloc, cirujano, instrumentista, anestesista.
2: Y doctora, ya aprovechando que estamos hablando sobre a nivel general del sanatorio, ¿cómo está el nivel de camas ocupadas? ¿Cómo ha estado la atención ahora en este invierno con las enfermedades respiratorias?
0: Bien, nosotros las enfermedades respiratorias no fue lo que más nos complicó. Nosotros siempre tenemos, te diría que más del 75% del sanatorio ocupado. No tuvimos una cantidad de enfermedades respiratorias que nos hayan desbordado el sanatorio. Sí tenemos una ocupación siempre importante, porque tenemos una población envejecida que demora mucho en irse del sanatorio. Es lo que vivimos a diario.
3: Expresiones de la doctora Alba Suárez de CONTA.
4: Seguimos con otros temas. La agremiación de pasivos 19 de junio de 1973 invita para el baile que se realizará este viernes con la animación de Sonido Norte de Rivera comienza a la hora 21, culminando a las 2 de la mañana, y que presentar recibo social.
5: Fue extraviada billetera con documentos varios a nombre

0: De Olga Piedra, se agradece dejar en oficina de Radio Zorrilla o llamar al 091-425-658.
1: El Día del Niño se festeja el próximo domingo desde la hora 14 en el centro de barrio número 5, El Molino, con las movidas del Lechu. En diálogo con CX140, Héctor Núñez nos brinda los siguientes detalles.
2: Estamos preparando lo que es el Día del Niño para este domingo allí por Centro Bar número 5, de la mano de la Mesa Ejecutiva, de la mano de la Intendencia Departamental, promoción social, y bueno, y las movidas del Lechu te invitan para lo que será este domingo a partir de las 14 horas, castillo inflable, cama elástica, la gran clásica torta, pancho, jugos, algunos regalos también, y bueno, queremos pedirle si hay algún comercio que quiera colaborar con alguna golosina, con algún juguete, bueno, todo es bienvenido. 091-792-045 y nosotros pasamos a levantar. 091-792-045, a todo aquel que quiera colaborar, bueno, será bienvenido, todo es bienvenido, golosina, jugo, algún juguete que haya también, bueno, todo es bienvenido. Y bueno, también vamos a agradecer a los artistas que van a estar, como es Azucena Caballero, el regreso de Lorena Ruiz, que vuelve a los escenarios nuevamente, y bueno, el gran cierre con Dayana Sosa para estar deleitando junto a todos los vecinos por allí, así que esperamos a todas las familias en general, porque no es solo para el barrio, sino que para todos los barrios de Tacuarembó, así que los esperamos este domingo. Centro Barrio número 5 se viste de fiesta, festejamos el Día del Niño.
1: Expresiones a Radio Zorrilla de San Martín, de Héctor Núñez.
3: Seguimos con otros temas. Se extravió en el trayecto de Juan Ortiz y Catalogne hasta el centro de barrio número 4 una billetera con documentos varios a nombre de Ricardo Edinson Jr. de Melo da Rosa. Se agradece aportar información al 099-036-923.
0: La podóloga Yanel Ustra atiende este miércoles, hora 8, en la Policlínica de Barrio Montevideo, a las 10 en la Policlínica de Barrio Ferrocarril y a las 16 también este miércoles en la Policlínica del Círculo Policial.
3: Se ofrece, señora, para cuidar persona mayor con experiencia y referencias, tratar con Alicia al 091-030462.
0: Festival de las Cometas en el Aeroclub de Paso de los Toros será el domingo 20 de septiembre. Entrada gratis. Estarán sorteando 8 bicicletas. Organiza la Radio Colega AM1110 Radio Paso de los Toros y la 91.9 FM Toros.
3: Reiteramos que este fin de semana el municipio de Caraguatá estará desarrollando la fiesta del Día del Niño en Las Toscas, Cruz de los Caminos y Puntas de Carretera el próximo domingo.
0: La dirección del IC1 y del Alfonso Esteves convoca a estudiantes que cursaron en el 2024 o 2025 sexto año en el Plan 94 y 2006 y mantengan hasta 2 asignaturas para finalizar bachillerato, pasar por la inscripción y pasar por la institución a informarse y realizar esta inscripción. El plazo para las inscripciones es hasta el 13 de agosto.
3: Edelma Ballestero Esteves falleció en la paz del Señor hoy 11 de agosto en Tacuarembó. El acto del sepelio se va a realizar mañana a la hora 11 en el cementerio departamental de Tacuarembó, velatorio sala 1 de la empresa, Catalogne 225. Residía en calle Apolinario Pérez 733, Edelma Ballestero Esteves, que en paz descanse.
0: Tiempo fresco en Tacuarembó, cielo nuboso, temperatura 11 grados, humedad 76%.
3: Hasta aquí las principales informaciones de esta jornada. Nosotros retornamos con más novedades mañana tempranito a la hora 7 y en cualquier instante la noticia importante para que usted sea el primero en saber.
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1: La temperatura, 12 grados.
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Estas son las ofertas del día. Se ofrecen alquiler cocheras por calle Castañeto. Tratar al 098-680-325 o 099-774-728. Tomo ganado pastoreo, zona Cerro del Ombú. Tratar al 098-783-923. 098-783-923. Estas fueron las ofertas del día.

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5: A todos en todo el país, muy buenas noches. Estos son nuestros titulares.

0: Falleció el niño que fue baleado en la cara en una vivienda de la ciudad de Rivera.
1: El gobierno inició el plan Más Barrio en ese departamento, en la zona donde falleció dicho niño de 8 años a causa de un proyectil.
0: Uruguay evalúa el impacto sanitario y comercial ante los posibles escenarios de fiebre aftosa.
1: El objetivo no es evaluar personas, sino revisar cómo funcionan hoy las capacidades de respuesta de nuestro país ante una emergencia sanitaria de este tipo.
0: Además, el país formalizó su incorporación permanente al Banco Regional de Antígenos y Vacunas contra la Enfermedad.
1: China rehabilita al frigorífico Rosario para la exportación de productos cárnicos, por lo cual los trabajadores aguardan el reingreso de más de un centenar de empleados que están en el seguro de paro.
0: El gobierno acordó préstamos contingentes por 750 millones de dólares para las intendencias con el fin de atender los efectos del Niño.
1: Se estima que el fenómeno climático, que prevé más de 500 milímetros de lluvias por mes, desplace a unas 25.000 personas en todo el país.
0: El Poder Ejecutivo anunció la creación de un data center de inteligencia artificial de Antel en Canelones con una inversión de 70 millones de dólares.
1: El sector turístico y empresarial de Punta del Este lamentó los retrasos en las obras de Cipriani y del Hotel Enjoy.
0: Desde la Asociación de Hoteles y Restaurantes advierten por el impacto que va a tener esta demora en materia de empleo, en el comercio y la captación de turistas de alto nivel.
1: Asesinaron a un hombre de un disparo en el pecho en la ciudad de Carmel, en el departamento de Colonia.
0: Dos hombres murieron tras despistar su moto y chocar contra una columna en ruta 6 a la altura de los accesos a Montevideo.
1: En el panorama deportivo, la mesa ejecutiva de la AUF confirmó que el próximo fin de semana se va a jugar la fecha 2 del torneo clausura, mientras que el partido pendiente entre Peñarol y Torque aún no tiene fecha prevista.
0: Peñarol le solicitó a Montevideo Torque que inicie las acciones correspondientes para la devolución del dinero de las entradas que compraron socios e hinchas visitantes.
1: Nacional está negociando por estas horas con Estudiantes de La Plata para incorporar al extremo colombiano Edwin Cetré.
0: Desde el tricolor entienden que la llegada del futbolista de 28 años se podría concretar en las próximas horas, la cual sería mediante un préstamo por un año con cargo, pero

0: una opción de compra.
1: Por la Liga de Ascenso del Básquetbol están jugando desde las 20 y 15 horas Barne Larre Borges, Estocolmo Tabaré y Lago Marsayago.
0: Del panorama internacional, el gobierno de Bolivia y la Fundación para la Internalización de las Administraciones Públicas firmaron este martes un memorando por el cual la entidad dependiente de la cooperación española apoyará en el fortalecimiento de la lucha contra el crimen organizado dentro de un proyecto de la Unión Europea.
1: Socorristas y voluntarios buscan con desesperación a sobrevivientes del peor sismo de este siglo en Colombia, que deja hasta estas horas un saldo de 240 muertos, más de 1.300 heridos y decenas de edificaciones devastadas.
0: Tiempo frío en capital, cielo nuboso, 8 grados la temperatura actual.
1: Los vientos que rotan del sector este-sureste a 7 kilómetros en la hora.
0: Presión atmosférica 1030 hectopascales.
1: Humedad 75%.
0: Visibilidad 15 kilómetros.
1: Algunos datos de otras zonas del país.
0: Colonia cielo cubierto 9 grados.
1: Durazno nuboso 8.
0: Maldonado nuboso 8.
1: Rivera cubierto 11.
0: Rocha cubierto 8.
1: Para la próxima jornada el Inumet pronostica tiempo frío a fresco con cielo nuboso y cubierto. Probables precipitaciones, heladas agrometeorológicas, neblinas.
0: Damos inicio al detalle de la información. Falleció el niño que fue baleado en la cara en una vivienda de la ciudad de Rivera.
1: El menor de 8 años de edad se encontraba internado en el CTI del hospital de Tacuarembó. El proyectil ingresó por el ojo izquierdo y quedó alojado en el cerebro, donde provocó primero un daño cerebral irreversible y posteriormente su muerte.
0: El hecho ocurrió en una finca del barrio La Colina de la capital departamental, donde la víctima se encontraba en su habitación junto a otros dos menores.
1: El jefe de policía departamental, Fabián Severo, lamentó este hecho y brindó los detalles al respecto.
2: Es verdad, con profundo pesar. La jefatura quiere comunicar el fallecimiento del niño de 8 años, el cual se encontraba internado en el hospital de Tacuarembó, producto de las graves lesiones sufridas por el impacto de un proyectil efectuado por una carabina de aire comprimido. Nosotros, actuando en forma coordinada con Fiscalía de primer turno, estamos efectuando las diligencias correspondientes en cuanto a continuar con la investigación. Las armas en general, y obviamente que las de aire comprimido, no quedan exentas. Debemos tratarlas con el cuidado correspondiente, porque si se dan las circunstancias, adecuadas, pueden llegar a ser letales. Entonces, decir que hay que tener muchísimo cuidado en el trato con esas armas y, sin duda, con niños, menores, personas que no estén capacitadas para el uso de esas armas, ¿no? En las condiciones precisas pueden llegar a ser letales.
1: Eran declaraciones del jefe de policía de Rivera, Fabián Severo.
0: El gobierno inició el plan Más Barrio en Rivera, en la zona donde murió este niño de 8 años a causa de un proyectil.
1: Ya son más de 200 las viviendas que han sido censadas en las primeras dos jornadas de implementación de esta iniciativa.
0: La coordinadora del programa, Silvana Nieves, detalló los lineamientos que tiene la encuesta que se realiza a la población de esa zona de la capital del departamento.
3: Hoy estamos en la segunda jornada del censo. Los equipos de Mides, Ministerio de Vivienda, Ministerio del Interior, gente de la UDELAR, estudiantes de la Regional Norte y gente de OCE, más algunos compañeros del programa, hoy todos visitando puerta por puerta a los vecinos en la segunda jornada. Ayer llegamos a 200 viviendas y bueno, y hoy venimos en un avance bastante progresivo, estamos siendo muy bienvenidos y recogiendo los datos para tener más idea en el mano a mano con los vecinos. El formulario está basado en el formulario de prestaciones del Mides, ese es el formulario tipo que se está utilizando, por eso lo está supervisando y direccionando el Ministerio de Desarrollo Social.
1: Eran declaraciones de la coordinadora del programa Más Barrio, Silvana Nieves.
0: La policía reconoció un crecimiento poblacional en la zona de La Colina, por lo cual estiman que la instancia se va a desarrollar durante una semana.
1: El coordinador de la Jefatura de Policía Departamental, Ricardo Magdalena.

0: ¿qué balance se va haciendo en este momento, en ese recorrido de ese barrio que, bueno, en aquellos inicios, la Colina 1, después fue cambiando a lo largo de los años y ya ha aumentado muchísimo la población?
1: Sí, en realidad hubo un crecimiento de la población y por ende este programa viene a contribuir con los vecinos, los residentes, los que se mostraron muy receptivos con el plan y creo que firmemente es una evolución, así como la cantidad de población, el que se empiece a mejorar la barrio. Como le he dicho, los vecinos fueron muy receptivos porque, o sea, se avisoran mejores tiempos, ¿no? Creo yo que hace un tiempo atrás estaban un poco, hubieron algunos incidentes en el barrio y creo que esta intervención viene para mejorar. Se han dividido por cuadrantes y en esta primera instancia, en el día de la fecha, se va a tomar sobre la calle Serengni y en la primera entrada de la colina. Está previsto que sea para una semana.
2: Eran declaraciones de Ricardo Magdaleno.
3: El Ministerio de Ambiente concedió la autorización ambiental previa a OCE para la instalación de una planta potabilizadora en Aguas Corrientes.
2: El presidente del organismo estatal, Pablo Ferreri, aclaró que se trata de la autorización vinculada a la renegociación del proyecto Neptuno y que la misma iniciará las obras en septiembre.
3: Ferreri destacó que el proceso permitirá que no se generen trihalometanos y producirá unos 200.000 metros cúbicos de agua con un proceso de desinfección moderno.
4: Se conoce ahora porque la autorización ambiental previa a la que usted se refiere se otorgó el viernes pasado. Esta autorización refiere a lo que fue la renegociación del proyecto Neptuno, proyecto que ahora denominamos de agua para el sistema metropolitano, y fruto de esa renegociación vamos a comenzar a construir una nueva planta de procesamiento de agua potable en la zona de Aguas Corrientes. Lo que se obtuvo fue la autorización ambiental previa para poder hacer esta planta en Aguas Corrientes. No estaba antes en esa autorización para ese lugar porque no era como estaba definido originalmente en el contrato. Eso es una muy buena noticia. Vamos a construir una planta que va a permitir producir 200.000 metros cúbicos diarios de agua potable, que además tiene un proceso de desinfección mucho más moderno que introduce lo que tiene que ver con la ionización. Este proceso nos va a permitir no generar trihalometanos en el agua, porque el proceso de desinfección con cloro a altas temperaturas muchas veces genera los trihalometanos, que todos los veranos conversamos acerca de eso. Por lo tanto, vamos a tener mejoras en la cantidad de agua, porque se van a producir 200.000 metros cúbicos más, pero vamos a mejoras en la calidad, porque el proceso de desinfección que va a tener no va a generar trihalometanos, va a permitir una mezcla de mejor calidad. También, un poco más adelante, estarán en el marco de ese contrato renegociado comenzando las obras de la séptima línea de bombeo, que estamos hablando de más de 60 kilómetros que van de una nueva tubería que va desde Aguas Corrientes hasta la Ruta 8 en la zona de Pando. O sea, eso va a permitir asegurar mucho mejor suministro en todo lo que tiene que ver con el área de Canelones y aliviar a la quinta línea de bombeo, que es la que lleva el agua a Ciudad de la Costa. Por lo tanto, cuando estas obras estén terminadas, junto con Casupá y junto con una solución para el este de la Costa de Oro, si miramos en un enfoque sistémico todas estas obras, vamos a tener un sistema muchísimo más robusto, y por eso yo creo que lo mejor es que estas obras ocurran en el marco de la normativa vigente.
2: Eran declaraciones del presidente de OCE, Pablo Ferreri.
3: Uruguay evalúa el impacto sanitario y comercial ante los posibles escenarios de fiebre aftosa.
2: El objetivo no es evaluar personas, sino revisar cómo funcionan hoy las capacidades de respuesta de nuestro país ante una emergencia sanitaria de este tipo.
3: El director general de Servicios Ganaderos del Ministerio de Ganadería, Marcelo Rodríguez, en diálogo con Radio Monte Carlo y Cori, brindó los detalles de la reunión.
5: Y la idea de hoy es un día que la venimos manejando hace mucho tiempo, instalar el tema aftosa en Uruguay con el objetivo de ver, de prevenir ante posibles situaciones. Y bueno, la necesidad de discutir el tema fue que lo que se planteó hoy, más que nada, fue la visión de tratar de entender cómo los problemas que hay ahora en el resto del mundo en relación a la aftosa. La región, por llamar la región de Sudamérica, es una región que está libre de aftosa en distintos formatos desde el punto de vista tanto sanitario, está

0: libre con vacunación o libre sin vacunación, dependiendo del país, con un problema en el norte, digamos, de en Venezuela, donde el estatus sanitario no lo tenemos del todo claro, porque la información es muy dispar y no sabemos bien la situación que está, pero la idea fue eso, poner todo en común, ver de dónde podría ocurrir un brote de la región o de esta región, y la necesidad, se planteó fuertemente la necesidad de tener protocolos disponibles para las eventualidades, imaginar escenarios y definir protocolos de trabajo que hagan que hagan posible que rápidamente el país pueda encapsular la ocurrencia de un brote, digamos.
1: Eran declaraciones del director general de Servicios Ganaderos del Ministerio de Ganadería, Marcelo Rodríguez.
2: China rehabilita al frigorífico Rosario para la exportación de productos cárnicos.
1: La Administración General de Aduanas de la República Popular China comunicó el levantamiento de la suspensión del registro de establecimiento Rondatel, Sociedad Anónima, según confirmó el Ministerio de Ganadería.
2: La suspensión se encontraba vigente desde el 31 de octubre de 2023 a raíz del cese temporal de las actividades productivas del establecimiento.
1: Esta situación no estuvo vinculada a incumplimientos sanitarios ni a aspectos relacionados con la inocuidad de los alimentos.
2: En el marco de dicho proceso, Uruguay remitió al organismo asiático la información y los materiales requeridos para acreditar la reactivación de las actividades y el cumplimiento de las condiciones exigidas para exportar a ese destino.
1: En consecuencia, el establecimiento podrá retomar las exportaciones de productos cárnicos a China correspondientes a productos elaborados a partir del 11 de agosto de 2026.
2: El presidente de la Federación de Obreros de la Industria Cárnica y Afines, Martín Cardoso, en diálogo con Radio Monte Carlo y Cori, celebró esta noticia y detalló cómo se va a trabajar de aquí en adelante.
3: La verdad que hoy nos levantamos con esa noticia que la esperábamos con ansiedad. Cuando digo la esperamos, el conjunto de los trabajadores. Bueno, ahora esperemos, después de esta resolución del mercado chino, de poder rehabilitar la planta, que vuelva a la formalidad de trabajo que se necesita. Es una planta que el 100% de lo que faenaba iba al mercado chino. Bueno, con el correr de los días que vuelva a la actividad formal, que no va a ser fácil, que puedan volver los 120 trabajadores que aún siguen en el seguro de paro. Esto va a ayudar también la noticia a que se resuelva la nueva extensión de seguro, que iría por 90 días del 1 de agosto hasta el 1 de noviembre, hasta que vuelva a la actividad normal la empresa. Eso es lo que esperamos. Y bueno, y también un poco un sabor amargo ahí, como agridulce, vamos a decirle, porque en todo este proceso de años que hace que la planta está en esta situación, ¿cómo es? Perdón, que justo se me había cortado, que perdieron casi 120 compañeros. Cuando los mandaron al seguro de paro eran alrededor de 320 compañeros, y hoy quedan 200 compañeros por una situación particular, que fue el retiro de los trabajadores.
1: Eran declaraciones del presidente de la FOICA, Martín Cardoso.
2: El Poder Ejecutivo acordó créditos contingentes por 750 billones de dólares con organismos internacionales por el fenómeno climático El Niño.
1: El secretario de Presidencia, Alejandro Sánchez, señaló que los recursos provendrán del Banco Interamericano de Desarrollo y también del Banco de Desarrollo de América Latina y el Caribe.
2: Comentó que, en base a los datos de eventos similares anteriores, se estima que van a ser unas 25.000 personas las desplazadas, más de 5.000 evacuados, con precipitaciones que podrían alcanzar los 500 milímetros cada 30 días, cuando en Uruguay llueven aproximadamente unos 1.200 milímetros al año.
4: Que es el efecto del Niño. Y para eso hemos convocado a la Junta Nacional de Seguridad Climática y hemos trabajado en un protocolo de atención. Y además nos hemos precavido y hemos logrado un acuerdo muy importante con organismos internacionales. El gobierno ha logrado establecer créditos contingentes con organismos internacionales por un monto de 750 millones de dólares para atender la situación de desastres naturales que puedan ser ocasionados por la ocurrencia del Niño. Esos 750 millones de dólares, que son básicamente con el BID y con la CAF, le van a permitir contar al Uruguay para el año 2026, es decir, para el año que corre, en el orden de 300 millones de dólares, y la posibilidad de contar con 450 millones de dólares para el año 27, para hacer frente a un evento que, cuando uno mira las previsiones que tenemos en el país y los datos que tenemos de otros eventos similares al Niño, y hoy

0: los analistas internacionales y científicos indican que va a ser un evento mucho más severo, estamos estimando la posibilidad de que tengamos un total de 25.000 personas desplazadas, más de 5.000 personas evacuadas, con precipitaciones que podrían llegar hasta los 500 milímetros cada 30 días. Les quiero decir que en el Uruguay al año llueven 1.200 milímetros, con lo cual estamos en un escenario muy difícil que va a impactar naturalmente en las viviendas, en el trabajo, en el turismo, en la vida social de los uruguayos, y por tanto para eso ya están dispuestos todos los mecanismos de coordinación de los ECOED departamentales, más el resto de las oficinas del Estado, están trabajando en los planes de contingencia y de alerta temprana para enfrentar esta situación. Es de preverse que el episodio del Niño se concentre de manera más severa entre los meses de septiembre, octubre y noviembre, pero no se descarta, hay una probabilidad del orden del 80%, que los eventos adversos desde el punto de vista del Niño en el Uruguay lleguen hasta el mes de abril, ocasionando obviamente distorsiones muy grandes en la vida de todos nosotros, y para eso se están disponiendo de recursos, como son estos préstamos contingentes.
1: Por otra parte, el secretario de Presidencia anunció la creación de un data center por parte de Antel en el departamento de Canelones.
2: El mismo estará referido a la inteligencia artificial.
0: A una inversión muy importante para el país, que es la creación de un data center que va a estar referido a la inteligencia artificial, básicamente. Se ha tomado la decisión de que ese data center sea construido en el departamento de Canelones, altamente probable la intersección de la ruta 5 y 48 en esa zona, porque tenemos en definitiva allí buena conectividad y tenemos la posibilidad de conectar también este data center a lo que son las conexiones del cable submarino y las redes de energía eléctrica que van a permitir darle sustentabilidad a este proyecto. Esta es una inversión de 70 millones de dólares que comenzará en el primer trimestre del año 27 y que culminará seguramente sobre el año 28-29, donde estará todo pronto para que empiece a funcionar este data center, generando la posibilidad de 250 puestos de trabajo de manera directa, más los puestos de trabajo de manera indirecta que puedan ser desarrollados con esto. Es decir, con esto, el compromiso del Uruguay en una agenda digital, en trabajar para darle los mejores servicios a los uruguayos y, por sobre todas las cosas, poner a nuestra empresa pública Antel al frente del cambio tecnológico con la inteligencia artificial, nos va a permitir, por supuesto, seguir desarrollando otras modalidades de negocio para nuestra empresa y oportunidades para el desarrollo digital del país.
1: Eran declaraciones del secretario de Presidencia, Alejandro Sánchez.
2: El sindicato de Antel celebró el anuncio del gobierno de la instalación del data center en Canelones.
1: Entienden que promoverá la inversión y generará puestos laborales en una zona que ha sido afectada por el cierre de varias industrias.
2: El presidente del sindicato, Sutel, Gabriel Molina, en diálogo con Radio Monte Carlo y Cori, remarcó la necesidad de esta iniciativa, aunque alertó acerca de quién realizará el mantenimiento.
3: Bueno, en primer lugar, desde el punto de vista de la inversión, siempre promueve fuentes de trabajo, y eso es muy importante para nuestro país. Por otro lado, Antel sigue primereando lo que tiene que ver con la tecnología y el desarrollo de estos data centers que de alguna forma generan desarrollo hacia futuro, ¿no? Y luego, por supuesto, que estamos viendo también que el mantenimiento desde el punto de vista electrónico y el mantenimiento del propio data center, los compañeros nuestros Antel están en condiciones de hacerlo. Por lo tanto, se cierra un tema o un círculo donde, desde el punto de vista del trabajo hacia afuera, bienvenido sea, y también para el interno tenemos compañeros que pueden hacer el mantenimiento de este desarrollo, ¿no? Lo menos que promueve esta inversión es trabajo y fuente de trabajo. Por lo tanto, es bien importante que en este momento, que está bastante complicado el tema laboral, que la inversión pública promueva estos emprendimientos tecnológicos y que a su vez promuevan trabajo, me parece más que necesario y bien importante. Por supuesto que vamos a estar atentos a ver quién hace el mantenimiento. Nosotros estamos en condiciones desde ya de decir que nuestros compañeros lo pueden hacer sin problema.
1: Eran declaraciones de Gabriel Molina.
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0: 8 grados.
1: Muchas gracias, Monte Carlo.
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5: Martín Olaverri, buenas noches.
6: Buenas noches, el gusto de saludarlos a esta hora para actualizar la información vinculada a la actividad de los agronegocios. Vamos a hablar de Tacuarembó, de frigorífico Tacuarembó, que quedó inhabilitado para exportar carne con destino a China, y esto obviamente está generando mucha preocupación en el departamento de Tacuarembó. La Asociación Rural de Tacuarembó se reunió en estas horas para analizar la situación. Naturalmente que muchos productores vinculados a este frigorífico que remiten ganado, pero también es una importante fuente de trabajo para el departamento. 1.700 personas trabajan allí en el frigorífico Tacuarembó. El ingeniero agrónomo Fausto Formoso es el presidente de la Asociación Rural de Tacuarembó y con él estuvimos conversando a propósito del seguimiento que le viene realizando la Rural de Tacuarembó a este tema, la situación del frigorífico que pierde hoy uno de los principales mercados, que es China, más allá de que mantiene la posibilidad de exportar a otros destinos que también son importantes, caso Estados Unidos, Europa, por ejemplo. Pero vamos a repasar lo que conversábamos con Fausto Formoso, presidente de la Asociación Rural de Tacuarembó.
7: El pasado viernes salta el residuo en una de las principales carnes del país y nada más ni nada menos que en uno de los principales mercados y clientes de Uruguay. Esto es algo que realmente me parece que el hilo de conducción es, más allá de buscar a los responsables, que poco suma, partiendo de que del hecho de que el problema ya está, ya se detectó el residuo, y sí enfocarlo más a una solución más estructural y que involucre a todos los actores del sistema. Esto es algo que lo tenemos que abordar entre todos. Uruguay somos un país chico que nos caracterizan por, siempre lo digo, por nos conocen por el fútbol y la calidad de la carne, y realmente que se ponga en tela de juicio la reputación y la confianza de nuestro producto es realmente preocupante.
6: Fausto, recién decías al pasar, buscar al responsable. Bueno, hoy el Ministerio estaba esperando la información de China, que seguramente ya llegó, hay que ver el tema ahí de la diferencia horaria, de la caja donde se detectó el residuo de imidocarb, para, bueno, ir hacia atrás, digamos, en lo que es el proceso industrial y encontrar el origen de ese ganado. ¿Ustedes qué entienden con respecto a las sanciones? Porque algo al pasar recién mencionabas, porque aquí, bueno, estamos con un producto que tiene más de 200 días de tiempo de espera, pero, bueno, el Ministerio va a realizar seguramente también esta, o va a intentar por lo menos realizar esta trazabilidad del origen del ganado.
7: Sí, Martín, nosotros lo que opinamos que partiendo de la base que el imidocarb es una herramienta muy necesaria para establecimientos donde la garrapata está realmente compleja, es realmente difícil que nosotros sepamos cuál va a ser el destino y dónde va a ir a parar. Pongámosle, para tomar un poco más de lupa en el asunto, una vaquillona tratada con imidocarb que va a pantalla. Difícilmente se sepa cuál va a ser el destino certero. Por eso nosotros nos enfocamos en no buscar tanto el culpable y sí la solución. Ese animal, como pasó ahora, pasó por el corral, estuvo 100 días, fue enviado a faena. ¿Realmente ahí habrá un culpable o no? Yo creo de que dentro de los productores tenemos muy buenos productores y otros no tanto, pero que debemos enfocar más a utilizar las herramientas que tiene el país para solucionarlo.
6: Escuchábamos a Fausto Formoso, presidente de la Asociación Rural de Tacuarembó. Para Informativo Cori y Radio Monte Carlo, informó Martín Olaverri.